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2: 19:10.
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2: 19:45.
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14: 19:50.
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1: 20:23.
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2: 21 horas, 27 minutos. 21 horas, 27 minutos.
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1: 21 horas, 53 minutos.
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1: 21 horas, 53 minutos.
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2: 22 horas, 16 minutos.
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1: 23 horas, 11 minutos.
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1: 23 horas, 48 minutos.
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2: 21 horas.

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1: 0:15.
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1: 0:44.
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2: 1:16.
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1: 1:43
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1: 2:11.
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2: 2:45.
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1: 3:18 a.m.
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1: 3 de la mañana, 44 minutos.

0: 6 de la mañana. 3 minutos. 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

0: Buenos días a la provincia de Santa Elena. Muy buenos días a mi lindo Ecuador. Y claro, ya decirle muy buenos días al mundo entero. Oiga, justamente cuando el calendario marca nada más y nada menos que el lunes 25 de mayo. Oiga, última semana de mayo, última semanita. Y hay que hacerlo como se debe. Hay que brindarle, oiga, hay que brindarle todas las energías, hay que brindarle toda la satisfacción, todas las ganas, sobre todo la bendición de Papito Dios. Que no nos falte la bendición de Papito Dios. Si usted ya agradeció, sí, hágalo con mucho gusto. Si no lo ha hecho, hágalo con mucho gusto, por favor. Si ya agradeció, bienvenido sea. 6:08 a.m. Oiga, ¿cómo la están pasando el feriadito? Oiga, yo sé que se han ido de muchos conciertos, han salido, han divertido, han bailado, han disfrutado, han chupado, han comido, han saboreado, ajá, han hecho de todo este fin de semana. Y yo sé que también el día de hoy lo van a hacer. Y nosotros que tenemos que seguir trabajando, tenemos que seguir viviendo, tenemos que seguir disfrutando. Hay que vivirlo al máximo, al 100%, señoras y señores. Y claro, dale la cordial bienvenida también a nuestro compañero de labores que viene con todo el entusiasmo. Y esa persona es...
1: DJ Jefferson Vera. DJ Jefferson Vera.
0: 6:09 a.m. Vamos a continuar en este lunes espectacular. Lunes feriadito aquí en la 91.7.

0: para que vaya llevando al esposo. Así que saluditos cordiales ahí a Fátima Borbón y a su querido esposo Marquito Villón, quien también se junta con nosotros prácticamente. Sintoniza la 91.7, mi estimado Jorgito Mero. ¿Qué tal? Saluditos inmensos. Ahí está con nosotros. Feliz y bendecido día. Y quien también está ahí sintonizándoles es mi estimada Roxy González. Muy buenos días. Feliz inicio de semana. Saluditos, mi querida Coqueta, también saluditos para el mejor DJ Jefferson Vera. Ajá, bendiciones, saluditos para mi querido esposo que ya está laburando.
1: Ahí
0: está don Ramón Mirabá, que también está sintonizando. Oiga, ¿qué tal el fin de semana, señora Roxy? ¿Cómo se las pegó? ¿Salió, no salió? ¿Chupó, no chupó? ¿Disfrutó? ¿Bailó, jamás no poder? ¿O todavía sigue, verdad? Así que saluditos inmensos por acá también para mi estimado don Teodoro Beltrán. ¿Qué tal esas carreritas, don Teodoro? ¿Sí ha trabajado a full? ¿Qué nos comenta por acá mi estimado Wilton Moore? ¿Ha aprovechado el feriadito? ¿No ha aprovechado el feriadito? ¿Qué tal? Buenos días, corazón. ¿Cómo están? ¿Cómo amanecieron?

está trabajando o no está trabajando. Ya creo que en ese momento debería estar trabajando si no tiene feriado. Ahora si tiene feriadito, creo que está descansando. A ver, coméntenos, por favor, mi estimado Wilmer Reyes, quien también está sintonizando la 91.7. Ahí son los papacitos ricos que también disfrutan con nosotros. Bendiciones para todos aquellos. ¡Epa! Si me gusta que me carguen arriba, 91.7. Vamos a continuar acá con el rico Mañanero.

sea amigo o amiga, cuidadito, le va a echar las malas vibras a su vecino. No, no, no. Por favor, hay que echarle buenos ánimos. Hay que vestirnos de esperanza, de felicidad. Sobre todo, por favor, esa sonrisita no me la deje. No me la deje. Vamos, sonríe.

0: juegos, nada de juegos. Todos estamos seriecitos el día de hoy y vamos a continuar así, ¿verdad? 6:29 a.m. Oiga, que estaba mirando algunos estados. Y la mayoría de los estados están como que han disfrutado el fin de semana. Oiga, todos no se han ido a la zona norte. Se han quedado acá nomás, claro, disfrutando de acá en pleno malecón. Por ahí ven un balcón de Salinas. Por acá hemos visto que han tenido fiestita. Ha tenido muchas celebraciones. Han estado de piscinazo, oiga. Por acá también solo paseitos nomás. Dice paseitos rumbo al Guayas. Y después están de retorno, como que ido a ver mercadería. Oiga, saluditos cordiales para todos aquellos que han aprovechado en este fin de semana, ¿sí? Bendiciones para ahí también para los emprendedores. ¿Quién como usted, amiga? Exacto. Así me gusta que venda, venda a full. Así me gusta. Y este es el día lunes. Espero que también sea maravilloso para usted. ¿Qué dice por acá? Buenos días, Coqueta y el DJ Jefferson Vera. Por acá nos está escribiendo. Besitos, bendiciones, buen inicio de semana. Por acá nos está escribiendo Olguita Elena Ávila Romero, la niñada del Guasmo Sur. Claro, ya puede comunicarse con nosotros al 0997-23-1321. Cuidadito, se me va a equivocar de contacto. O si no, al 0999-901011. Así de fácil y sencillo. Por acá también estamos saludando a mi estimado. Oiga, ya está en las vías. Ya está en las vías, me dices, Oli, Oli. Ahí está Freddy Lucas, saluditos cordiales por acá también para el 2025. Ahí activado con la 91.7. Ajá, ¿cómo me le dice? Oh, el otro día él dice que andaba de expreso, no sé. Oiga, ¿cómo me lo catalogan al muchacho? Ahí saluditos cordiales ahí a Freddy Lucas. Ajá. Un hombre obediente, me dice, demórese un poquito más. Obediente.
1: Así dicen.
0: Ajá, ahí lo dice mi estimado Freddy Lucas. ¿Quién más está con nosotros? Por favor, que me lo haga saber al 0997-23-1321. Cuidadito y se me equivoca. 0997-23-1321. Ajá, y los que caen ahí en la 91.7, vamos a seguir disfrutando, señoras y señores. En este lunes espectacular, la vivimos con la 91.

0: cucharita, lleve el postre, lleve todo. A ver, ¿cómo sería un buen desayuno? A ver, ¿cómo sería un buen desayuno? A ver, ¿cuántos huevitos se come usted, por favor? Uno, dos, bueno, ya dependiendo de cuántos le hayan recomendado, ¿verdad? Así que, dos huevitos duros, ajá, sí me gusta. ¿Qué más? Claro, vitamina, mucha vitamina C, un juguito de naranja también sería. Oye, la naranja está barata, hay que disfrutarlo, hay que tomarlo, cuidadito, porque muchos se me están enfermando últimamente. Por ahí recibía yo mensajitos que me decían, ¿qué puedo tomar para tal cosita? No soy doctora, pero sí me ha hecho efecto las cositas que me he tomado, ajá. Así que vaya tomando full juguito de naranja. ¿Qué más? A ver, dos tostaditas, eso, bien calientitas, bien tostaditas, con un poquito de mermelada, si tiene, y si no, por ahí un poquito de mantequilla, ajá. Si a usted le gusta lo que es la mortadela, el quesito, póngale, por favor. Si a usted le gusta, póngale, eso. ¿Qué más? A ver, un rico chocolate o una rica, de repente, tacita de leche, que hasta lechita hace falta, ¿sí o no? Así que saluditos inmensos para los que están disfrutando ya de un buen desayuno, y que no se olvide de una buena salchicha, ajá. Que no se olvide de una buena salchicha. Bueno, ahora si tiene una salchichita o un salchichón, no hay ningún inconveniente. Póngale dos o póngale tres, sí. Saluditos cordiales por acá también para los que están disfrutando, para Lorena y Orlando. Ajá, creo que ellos, si más no me equivoco, ellos nos escuchan aquí en La Libertad, ¿verdad? A ver, mi estimada, por favor, coménteme, por favor, aquí en La Libertad, ¿sí? Ahí está Lorena y Orlando, disfrutando de un buen mañanero. ¿Qué me dice por acá? Buenos días, mi coquetita hermosa. Por aquí estamos disfrutando de este rico mañanero. Ya vamos pegando el tercero sin sacar. Ay, eso está bueno. Excelente inicio de semana. Pero, ay, quedó con una M. ¿Qué está haciendo? ¿Está saboreando? Ahí está el osito con nosotros también. Oiga, Olguita Elena nos envía notitas de voz. Olguita Elena nos envía notitas de voz. Vamos a poncharle. Vamos a escuchar qué nos dice por acá, por favor. Esperemos sea algo bonito. A ver qué nos dice Olguita.
1: Buenos días, mi locutora coqueta acá desde Guayaquil. Estoy bien en mi camita, aprovechando el feriado, descansando un ratito. Con frío. Qué rica mezcla del DJ Jefferson Vera. Sí, está delicioso ese rico
2: mezcla. Así dicen.
0: Ahí está Olguita también enviándonos notitas de voz. Oiga, dice que está con frío. Pobrecito, Olguita, por favor, nadie que la caliente en este momento. Aunque ella dice que está solterita. Un buen desayuno sería... A ver, por acá nos dice, un buen desayuno sería un bisté de carne. No soy fanática de esa carne. Bueno, dice, un huevito frito, un boloncito blanco. A ver... ¿Sí? Así dice, ¿boloncito o bolincillo? A ver, ¿qué es eso, mi estimada Roxy? Boloncito blanco y una tacita de café. Bueno, eso ya dependiendo también de cómo vayan a preparar, porque bueno, también sería un desayuno un buen encebollado. Por ahí también dijeron una buena cazuela, una buena bandera o un rico y delicioso pescadito. Ajá. Allá es un boloncito, dice blanco, es el full queso, ¿verdad? Y una tacita de café. ¡Wow! Lo que se va a comer Don Ramón. Mire, Don Ramón va a disfrutar de un bisté de carne, un huevo frito y un bolón, bastante queso y una buena taza de café.
2: Así dicen.
0: Oiga, como que ya me hizo dar ganas, pero no soy tan fanática de la carne. ¿Qué me dice por acá? Me dice, buenos días. Buenos días. Amigo que me escribió, buenos días, por favor dígame quién es, porque no lo tengo registrado, ¿ok? Vamos a continuar, señoras y señores, 6:40

Yo solo hice una sugerencia de un buen desayuno, porque si no nos vamos a llevar un menú, vamos a llevar otro menú. Y vamos ahí, vamos a hacer dar hambre a todo el personal que está laborando tranquilito, ¿ok? Espero hayan desayunado, espero sigan disfrutando de este día espectacular. Espero sea una semana productiva, sea una semana beneficiosa. Bueno, está bien, si usted puede hacerlo, hágalo, hágalo. Sí, con tranquilidad, por favor. Que no tenga inconveniente.

0: Listo.
1: Se ponen belicoso, dijeron por ahí, por
0: gracias,
1: favor.
0: Gracias, gracias.
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No sé si andas en el negro, no sé si andas en el blanco o en qué andas. Por favor, envíame en qué carrito andas para poderte enviar el saludo cordial.

Excelente lunes para todos ustedes, oiga. ¿Que no sabían? ¿No sabían que olía? No, si es la hija, es la hija, por favor. Ahí está Olguita Elena con la hija. Saluditos cordiales al caballero que carga la paloma blanca. Exacto, saluditos cordiales. Bueno, 6 de la mañana, está bien. Saluditos para los que cargan también su paloma amarilla. O no, así los pollitos. Para los pollitos, ¿ya? O saluditos cordiales para los chofercitos carreteros que andan en el taxi laborando y me cargan, sobre todo, ahí sí arriba, como me gusta. Duro, sí, que lo escuchen duro, sin miedo y con muchas ganas. Ajá, así me gusta. Vamos a continuar este lunes maravilloso.

Sí, con la bendición de Dios soy abuelita. El fin de semana pasé donde mi hijo mayor y mi nieto. Ay, Alguita, está grande su nieto.

gracias nomás. Eso. El mañanero se las pega hasta las 7 de la mañana. Si yo me voy, no hay problema. Usted sígase pegando el mañanero conmigo, ¿ok? Vamos a continuar, señores y señores. Un temita más y nos vamos. Por favor, súbele el volumen a la 90.

0: 7:01.
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0: 7:02.
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0: ¿Qué tal? Bienvenidos, buenos días, buenos días, buenos días, buenos días. Muy buenos días, provincia de Santa Elena. Aquí estamos en este día lunes, ya 25 de mayo del 2026. ¿Cómo están, queridos oyentes, amigos? Un gusto, esperando sigan ustedes disfrutando también de este día maravilloso, de este día de asueto en conmemoración a la batalla del Pichincha. Efectivamente, muchos estuvieron así, ¿ah? Muchos estuvieron disfrutando, muchos estuvieron bailando, algunos también estuvieron gozando. De pronto tenían planificado por ahí alguna reunión, alguna quinceañera, algún evento social, lo han podido disfrutar. El día de hoy tal vez estén descansando y se dediquen ya a las actividades netamente del hogar. Como lo indicamos, oyentes, en este día maravilloso, ya el Astro Rey haciendo su presencia también el día de hoy, 7:07 a.m, ya como que nos quiere dar la gripe, oiga, porque andamos con los síntomas también. Y ya me duele un poco la garganta. Así que, amigos y oyentes en sintonía, deseándoles siempre lo mejor, que lo que usted se proponga el día de hoy le vaya muy bien, le vaya excelente. La gente que ya realiza a esta hora ejercicios, buenos días. Quienes están también trasladando en el transporte público de la misma manera. Y quienes aún duermen, pues sigan durmiendo nomás, sigan durmiendo. Hoy es lunes, feriado, hay que descansar, hay que recuperar energía, en especial para aquellos que laboran en el sector público. El día de ayer, estimados oyentes, fue justamente el presidente de la República, Daniel Noboa, pues brindó el discurso, ¿no? Correspondiente, oyentes, habló de varios temas, habló de algunas situaciones, entre ellos salud, el metro de Quito, lo que sucede en la ciudad de Guayaquil, etcétera, etcétera, etcétera. Así que el discurso del presidente de la República se basó en Quito, Guayaquil y también la salud pública, que lo vamos a compartir en instantes. Y si observaron por ahí algunas figuras, observaron por ahí algunos ciudadanos de la provincia de Santa Elena, algunos concejales, por ahí un ciudadano que no sabe a qué movimiento también quiere prácticamente arrimarse para participar en las próximas elecciones. Muchas figuras estuvieron el día de ayer en la ciudad, justamente en donde se desarrolló este evento, estimados oyentes, en la ciudad capital. Así que, amigos en sintonía, hay mucho que hablar. Por ahí se han colocado también sus mejores galas, se han puesto de todo, pues el día de ayer andaban guapos, guapas, irreconocibles, unos con un terno que no sé dónde lo han sacado, y otros y otras que se habían ido a la peluquería, ¿eh? De todo se pudo ver el día de ayer en la Asamblea Nacional, y sobre todo ese atuendo, ¿no? También muy extravagante que utilizó la señora Barros, o sea, todo este vestimenta y era un vestido justamente, ¿no? Que hacía referencia al Ecuador. Así que ella también habló del por qué utilizó la vestimenta que llamó la atención de muchos. Así que estén cómodos, estimados oyentes y amigos. Vamos a arrancar este espacio de noticias, 7:09. Gracias, don Francisco. Ya por acá reportando sintonía, nos dices muy buenos días, lleno de bendiciones. Ya estamos en sintonía del mejor informativo. Gracias, don Francisco Tomala. Padre José Antonio Guerrero, le damos la bienvenida a usted. Excelente mañana.
1: Buenos días, compañeros. Le saluda Padre José Antonio Guerrero. Una buena ocasión para iniciar esta jornada con todas nuestras fuerzas y con la bendición de Dios. Hoy vamos a meditar sobre el afán de cada día, vivir el hoy con plenitud y sin agobios. Qué bueno que sepamos todos dirigirnos a Dios. Somos sus hijos. Dios es nuestro Padre. ¿Por qué preocuparnos de tantas cosas? Vivir con ese afán de cada día como si fuera el último día también de cada día, pensando siempre que Dios está con nosotros. Él nos ha enseñado a cuidar cada día como esa madre que desea lo mejor para sus hijos. Hoy el Señor nos invita a todos a dirigirnos nuestra mirada y nuestros pensamientos a Jesús, quien ha dicho: yo estaré con ustedes hasta el fin de los tiempos. No nos podemos nosotros desanimar cuando sabemos que Dios ha puesto en nosotros una misión importante. Qué bueno que al iniciar nuestros trabajos también pensemos que Dios quiere que esto que hemos empezado lo terminemos bien. No solo porque hoy nosotros tenemos la ocasión de realizar algo para ser aplaudidos incluso. Pensemos que ese afán o ese entusiasmo que pongamos en las cosas es lo que Dios lo quiere para su gloria. Que tengan un buen día.

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1: 7:11.
2: Titular.

0: principales titulares y atención que elecciones por la presidencia de Colombia, campaña cierra en medio de la necesidad de buscar votos de los indecisos.
1: Titulares.
0: Además, compra de medicinas a la India se concretaría en 3 semanas, así lo indicó la ministra de Gobierno de Ecuador.
1: Titulares.
0: Por el alza del precio del diésel, el gobierno crea subsidio temporal y focalizado para el sector pesquero industrial.
1: Titulares.
0: Y también, oyentes, en su discurso, el presidente Noboa definió sus 3 objetivos del año, entre ellos Quito, Guayaquil y la salud pública.

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1: 7:13.
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4: Detalle internacional, amigos, los tres principales candidatos a la presidencia de Colombia cerraron este domingo 24 de mayo del 2026 sus campañas con multitudinarios mítines en los que buscaron convencer a los indecisos de votar por ellos el próximo domingo 31 de mayo. Ese día se realizará la primera vuelta de las elecciones para suceder al actual mandatario Gustavo Petro. Según las más recientes encuestas, los indecisos son alrededor del 10%. Por lo que las concentraciones pueden ser decisivas para las aspiraciones del senador izquierdista Iván Cepeda, el abogado ultraderechista Abelardo de la Espriella y la senadora derechista Paloma Valencia, que ocupan los primeros lugares en la preferencia del electorado. Cepeda, del partido oficialista Pacto Histórico, llega a la recta final de la campaña en primer lugar en la encuesta, aunque de la Espriella, del movimiento Defensores de la Patria, se le acercó en las últimas semanas, mientras que Valencia, del Centro Democrático, espera dar la sorpresa y meterse en la segunda vuelta prevista para el 21 de junio en caso de ser necesaria. En el paro vial, una avenida de la caribeña Barranquilla, Cepeda habló para decenas de miles de personas que llegaron hasta ese lugar con banderas del Pacto Histórico y de Colombia. Cierro aquí mi campaña con alegría, pues soy hijo del Caribe por mis raíces maternas y mis ancestros libaneses. Raíces de las cuales siento profundo orgullo, expresó el candidato izquierdista. En su discurso, Cepeda tachó de opción fascista a la de A de la Espriella y dijo que no compite por tener la publicidad más vistosa o bailar, sino por el pueblo, porque su campaña la ha construido en la calle, en la plaza pública y también en el territorio. Nuestro gobierno, como el gobierno del presidente Petro, será un nuevo gobierno de justicia social y equidad. Nuestro segundo gobierno progresista tendrá como prioridad una prioridad profundamente humana: poner al Estado al servicio de quienes han sido excluidos, olvidados o descartados, añadió Cepeda. En la antigua Plaza de los Toros La Macarena de Medellín, capital del departamento de Antioquia, de la Espriella también estuvo acompañado por una multitud, entre la que sobresalieron decenas de veteranos de la fuerza pública con los que el candidato recitó la oración Patria, un poema cívico usado por los militares. Estamos sellando una unión desde Antioquia. Le vamos a decir a toda Colombia: la manada despertó, triunfó y rugió como una de la historia de la patria, dijo de la Espriella, también llamado el Tigre, entre aplausos de la multitud. El candidato señaló que ha sido una campaña dura y compleja, que ha estado llena de agravios y burlas, incluso por proteger su vida. Es por esta razón que se dirigió a sus simpatizantes detrás de un cristal blindado de seguridad instalado en el centro del escenario. Yo he dejado el alma, la piel y la vida en cada corregimiento y pueblo de Colombia. Ahora, mis queridos defensores, es el turno de ustedes. Solo hay un único lugar que me falta conquistar: las urnas, y lo vamos a hacer, expreso de la Espriella. Ante miles de personas en el Movistar Arena de Bogotá, la senadora Valencia hizo un llamado a votar por ella para conseguir el paso a la segunda vuelta y prometió que, de ganar, hará lo posible para que las generaciones

país que no sea digno de ellos. Para ellos queremos una Colombia segura y también equitativa, con oportunidades para todos. Queremos una Colombia donde se puedan y se quieran quedar, expresó la candidata que compareció junto a Amapola, su hija menor de edad. Valencia elogió a los exministros Mauricio Cárdenas, David Luna y Juan Carlos Pinzón, a los exalcalde Enrique Peñalosa y Aníbal Engaviria, y al exsenador Juan Manuel Galán, con quienes compitió en marzo pasado en la gran consulta por Colombia, en la que fue elegida candidata presidencial. También asistieron al evento el expresidente César Gaviria y la exvicepresidenta María Lucía Ramírez, entre otras personalidades políticas. Igualmente subió a la tarima María Claudia Tarazona, viuda del asesinado senador y precandidato presidencial Uribe Turbay, fallecido el 11 de agosto, 2 meses después de ser gravemente herido en un atentado. Paloma Valencia no apareció hace 15 minutos. Es una mujer preparada, que conoce el país, entiende sus dificultades y sabe cómo resolverlas. No hay tiempo para improvisar, señaló Tarazona, quien invitó a los colombianos a votar por la candidata uribista el próximo domingo. Así que, amigos, en sintonía, este domingo 31 de mayo, Colombia.

Colombia nos pasamos hasta Bolivia, porque el expresidente boliviano Evo Morales dijo este domingo 24 de mayo, o sea, el día de ayer, que el actual presidente Rodrigo Paz tiene solo dos caminos para lidiar con las protestas que han paralizado a Bolivia durante las pasadas semanas. Pidió su renuncia, militarizar el país o llamar a elecciones, algo que han pedido también los seguidores del líder cocalero. A Rodrigo Paz solo le quedan dos caminos: una decisión suicida como militarizar o finalmente cumplir la pacificación y transición con una elección en los próximos 90 días como lo establece la Constitución, para evitar conflictos con muertos y heridos, escribió Morales en un mensaje en la red social X. El ex gobernante consideró que la supuesta intromisión del de Estados Unidos en asuntos internos de Bolivia a través del secretario de Estado Marco Rubio y de Fernando Cerimedo, ex asesor de políticos como el gobernante argentino Milei, están llevando a La Paz al fracaso, quien, según dijo, llegó a la presidencia de Bolivia por accidente. Rubio calificó la semana pasada a los manifestantes que piden la renuncia de Paz como criminales y traficantes y dijo que Estados Unidos no permitirá que derroquen al presidente Paz. Posteriormente, en un comunicado firmado por Ecuador y los otros 11 países miembros del Escudo de las Américas, la coalición extendió su respaldo al gobierno de Bolivia ante las protestas violentas que buscan subvertir de orden constitucional y derrocar al presidente Paz. Colombianos, transportistas y también, campesinos, transportistas y obreros y mineros que bloquean las carreteras de acceso a La Paz desde hace 4 semanas, en medio de la peor crisis económica del país en 4 décadas, lo que ha provocado escasez de alimento, combustible e insumos médicos. Morales también cuestionó las convocatorias del gobierno al diálogo frente a las denuncias penales iniciadas contra algunos dirigentes de las protestas que mantienen bloqueadas las carreteras en la zona andina desde hace 19 días. Morales permanece desde octubre del 2024 en el trópico de Cochabamba, una zona cocalera en el centro del país, que es un bastión sindical y político custodiado por centenares de seguidores para evitar que se cumpla una orden de captura en su contra dentro de un proceso por presunta trata agravada de personas. El pasado 11 de mayo, un tribunal de la región sureña de Tarija declaró en rebeldía al exgobernante y emitió una nueva orden de captura en su contra por el que no se presentó al inicio del juicio, en el que se lo acusa por una presunta relación con una menor de edad con la que supuestamente tuvo una hija mientras fue presidente en el año 2016. El mismo 11 de mayo, desde el altiplano, partió hacia La Paz una marcha de seguidores de Morales para unirse una semana después a las protestas de los campesinos y la Central Obrera Boliviana que pide la renuncia de Paz. El gobierno de Paz ha acusado a Morales de promover las protestas para esquivar el juicio en su contra. Los bloqueos de carreteras han cortado principalmente la carretera estratégica entre las ciudades de La Paz y El Alto y las fronteras con Perú y Chile, y las conexiones con el sur y el interior del país, dejando ambas ciudades desabastecidas de alimentos, combustibles e insumos médicos como oxígeno medicinal. En la víspera, el gobierno de Paz fracasó en un nuevo intento para liberar esa ruta mediante un corredor humanitario que fue resistido por los manifestantes con cargas de dinamita y piedras lanzadas con hondas, a lo que los agentes que acompañaban el convoy respondieron con gases lacrimógenos. Está terrible la situación, oyentes, en Bolivia, y Rodrigo Paz lo que anhela es paz. El gobierno acusa a Morales de promover las protestas en contra del presidente Paz para derrocarlo y evitar un juicio por presunta trata de personas en su contra.

oyentes y un tanque lleno de una sustancia química tóxica a punto de explotar mantiene en vilo a decenas de miles de personas en el sur de California, estado que ha pedido al gobierno federal una declaración de emergencia ante el temor de que la estructura estalle o derrame su contenido. El domingo las autoridades descubrieron una grieta en el tanque y creen que la misma está aliviando la presión interna de la estructura y evitando que explote como lo habían anticipado. Bomberos se han mantenido rociando con agua el tanque sin parar para enfriarlo y evitar que explote. La emergencia comenzó el jueves pasado cuando se registró una fuga en el tanque con 26 mil litros de metacrilato de metilo, un líquido inflamable y volátil utilizado para la fabricación del plástico, emitiendo gases sobre un área densamente poblada, al sur de Los Ángeles y a unos 8 kilómetros de Disneylandia. Unos 50 mil residentes cercanos a las instalaciones de la empresa GKN fueron evacuados de la zona este jueves y desde entonces los bomberos mantienen un operativo contrarreloj para estabilizar la temperatura del contenedor. La estabilización del tanque ha resultado ser sumamente difícil debido a que el producto químico genera su propio calor incontrolable, amenazando con provocar una fuga tóxica masiva o una explosión catastrófica que provoque una reacción en cadena en tanques aledaños. El sábado por la noche, los bomberos observaron una posible fisura en el depósito, lo que podría reducir parte de la presión en el interior del tanque. Así lo declaró el jefe de los bomberos locales en un mensaje de video. Sin embargo, la posibilidad de una explosión aún no ha sido descartada. Las personas evacuadas no han recibido autorización para regresar a sus hogares y abrieron centros de acogida para recibirlos. Las actividades escolares y eventos de graduación cercanos al lugar del incidente fueron cancelados. Hasta el momento no se han registrado ningún herido durante la emergencia y las autoridades no se han pronunciado sobre el origen de la fuga. La Agencia de Protección Ambiental de Estados Unidos señala que el metacrilato de metilo resulta irritable para la piel, los ojos y las membranas mucosas de los seres humanos. La declaración presidencial de la emergencia permitirá que la Agencia Federal para el Manejo de Emergencias brinde una asistencia y ayuda financiera para cubrir los costos de evacuaciones, albergues, asistencia médica, entre otros gastos. FEMA, que es la Agencia Federal para el Manejo de Emergencias, también podría proporcionar directamente personal, equipo especializado y apoyo técnico, según lo indicó en un comunicado de la oficina el gobernador. California ha movilizado a más de 785 socorristas y personal de emergencia, tanto estatales como locales, incluyendo expertos altamente especializados en materiales peligrosos. La fiscalía de este condado anunció que investigará el hecho y los residentes demandaron a GKN por negligencia, estimados oyentes. 7:28 a nivel internacional. Esta noticia fue publicada el día de hoy a las 4:33. Tanque químico a punto de explotar mantiene en vilo a más de 50 mil personas. Esto en el sur de California.

también a nuestra primera pausa. Las autoridades de Chile han informado de la expulsión de 80 personas de nacionalidades colombiana y boliviana en un nuevo vuelo, estimados oyentes, de deportación de extranjeros, el tercero dentro del plan de control migratorio del Ejecutivo presidido por el ultraconservador José Antonio Kast. En total se han concretado 80 expulsiones, 20 administrativas y 60 judiciales. Las personas expulsadas corresponden a las nacionalidades colombiana y boliviana, 32 de ellas mantienen antecedentes policiales, ha indicado la Policía de Investigaciones en una publicación en redes. El mensaje ha llegado al término de una rueda de prensa en la que el jefe nacional de migraciones y Policía Internacional de la PDI, Ernesto León, ha cifrado en 58 las nacionalidades colombianas y en 22 los bolivianos expulsados. La totalidad de ellos escoltados uno a uno, lo que ha requerido el viaje de 80 agentes, ha explicado León en su comparecencia, según ha recogido el diario La Tercera. Se ha tratado de una rueda de prensa conjunta con el subsecretario del Interior, Máximo Pérez, y el director nacional de migraciones, en la que Paves ha precisado que el viaje se ha hecho en un vuelo comercial y que de hecho ha sido la primera vez desde que se instaló el gobierno del presidente José Antonio Kast en que se utiliza un vuelo comercial que va íntegramente a bordo con personas extranjeras. El subsecretario del Interior ha celebrado el que ha sido el tercer vuelo de deportación y ha atribuido al total de las tres operaciones de salida del territorio nacional de 160 personas hacia 5 países distintos. No hay antecedentes de que registren esta cifra en los gobiernos anteriores, ha destacado salientando que la operación da cuenta de la voluntad inclaudicable del Ejecutivo para llevar a cabo el plan de reordenamiento migratorio, una de las principales promesas de la campaña de Kast. Por su parte, el director de Migraciones ha informado acerca del balance total de deportaciones realizadas durante el año, un total de 780, de las que 683 han sido de carácter administrativo y 97 por la vía judicial. Asimismo, oyentes, se ha manifestado que se está registrando un aumento en las salidas voluntarias del país hasta las 2.446 personas en lo que va del 2026, de los cuales el 90% son de nacionalidad venezolana. Información de Darío La Hora, oyentes, Chile cumple el tercer vuelo de deportación del plan de Kast, el presidente de este país. Nos vamos a la primera pausa en el informativo satelital y regresamos.

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3: 7:33.
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2: 7:35.
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0: con 38 minutos en el informativo satelital, 7 de la mañana con 38 minutos. Y vamos a continuar, amigos, en sintonía, porque justamente vamos a hablar del tema de salud. Compra de medicinas a India se concentraría y se concretaría en 3 semanas, así lo manifestó la ministra de Gobierno. Durante el informe de la Nación de este 24 de mayo, el presidente Noboa anunció una gran compra, amigos en sintonía, de medicamentos para abastecer a los hospitales públicos del Ecuador. Esa oferta, según la ministra de Gobierno, Natalie Morillo, se concretará en 3 semanas. A todas las mafias que esperaron la compra pública para ganar con sobreprecio, les adelanto, esta es una compra internacional y transparente del gobierno, de gobierno a gobierno, aclaró el presidente Noboa. El presidente detalló que la transición se daría con India. Al final del evento desarrollado en el Pleno de la Asamblea Nacional, la ministra de Gobierno detalló el tiempo estimado para la llegada de los medicamentos que vendrían desde este país. Escuchemos lo que dijo la ministra Natalie Morillo.
1: Estamos realizando este contrato, esta compra directa de gobierno de la India. Ya han enviado los principales medicamentos que se necesitan en el Ecuador y esperamos las próximas. Es casi el 100% de todos los medicamentos que se necesitan y se va a realizar de manera... Eso ya lo anunciará el ministro de Salud, porque recién se está realizando esta negociación y lo importante es que va a llegar de manera inmediata, máximo en unas 3 semanas, para poder dotar de medicamentos, de insumos a las casas de salud a nivel nacional.
2: ¿Qué ítems de medicamentos son, señora ministra?
1: Por favor. Son los medicamentos que se necesitan en este momento, que son los prioritarios en la mayoría de hospitales.
0: Parte de las expresiones también de Natalie Morillo, ministra de Gobierno. En septiembre del 2025, el Ministerio de Salud firmó una declaratoria de emergencia por un presupuesto de 50 millones. Sin embargo, al finalizar los 60 días de plazo, solo se habrían firmado 75 contratos por 3,09 millones. Posteriormente, en febrero del 2026, la Dirección Nacional de Abastecimiento del MSP reveló niveles críticos, estimados oyentes, en el abastecimiento hospitalario. El promedio nacional se ubicó en el 35,51% para medicamentos vitales y en el 33,29% para medicamentos esenciales. Por su parte, el presidente Noboa aseguró que el informe de la Nación que tenemos que tener un sistema público de salud completamente abastecido, mencionó el presidente. Compras de medicinas a India se concretaría en 3 semanas, según la ministra de Gobierno de Ecuador.

0: 44 minutos, 7 de la mañana, 44 minutos en el informativo satelital, estimados oyentes y amigos. Y como le venía también mencionando, ¿no? Justamente hubo una dama que llamó mucho la atención por el atuendo que llevaba. ¿Quién es la mujer del outfit viral en el informe a la nación del presidente Noboa? Pues aquí se los contamos, amigos en sintonía. Fue una intervención muy breve, un preludio para la presentación del informe a la nación durante la sesión solemne de la Asamblea por el primer aniversario del actual mandato presidencial de Noboa. El presidente del Legislativo, Neil Olsen, se enfocó en un eje concreto: defender la relación con el Ejecutivo en este primer año de gestión, estimados oyentes y amigos. A ver, por acá se me cambió la nota. A ver, un ratito, por favor. 7:44 minutos. A ver, acá teníamos inclusive las expresiones de la mujer, ¿no?, que llamó la atención con este particular vestido. Estimados oyentes y amigos en sintonía, a ver, aquí está la información, aquí vamos. La protagonista fue Gloria Barros, representante de migrantes ecuatorianos en Estados Unidos, quien llegó al Palacio Legislativo ubicado en la ciudad capital, luciendo un atuendo amarillo, azul y rojo que rápidamente llamó la atención entre los asistentes y medios presentes en el acto oficial. Su presencia no pasó desapercibida. El diseño adornado con lentejuelas y acompañado por accesorios alusivos a Ecuador destacó en medio del protocolo político de la jornada. El diálogo con Vistazo, o en este diálogo que mantuvo con Vistazo, Barros explicó que su vestimenta responde a una convicción personal de identidad y representación, especialmente desde su experiencia migrante. Según explicó, eligió este atuendo porque considera que refleja el vínculo que mantiene con Ecuador, pese a vivir en Estados Unidos y haber adquirido también esa nacionalidad. En mis venas corre amarillo, azul y rojo, donde tengo la oportunidad de representar Ecuador. Ahí estoy yo, afirmó. Barros contó además que no es la primera vez que utiliza el vestido. De acuerdo con su relato, ya lo llevó en anteriores eventos internacionales, incluido el Mundial de Qatar, donde acompañó a la selección ecuatoriana. Escuchemos lo que dijo Barros. Adelante.
1: No represento a ninguna institución, represento a mi familia que están allá, mi familia que está aquí, a las mujeres y a los hombres ecuatorianos, y me represento yo mismo. Bueno, porque yo pensé que este es el debido, ya que lo tengo, es debido ecuatoriano, con todas las de ley y con mi bandera, porque soy ciudadana americana también, y llevo en el alma mi país. En mis venas corre amarillo, azul y rojo. Y donde tengo la oportunidad de representar Ecuador, ahí estoy yo. He estado en 6 mundiales y también en el último que estuve en Qatar, también vestí de Ecuador cuando jugó Ecuador con Qatar y ganamos, y también la bandera de Estados Unidos porque también soy nacionalizada ya.
0: Escucharon entonces a la dama en la cual llamó muchísimo la atención. Así que, ¿cómo se llama justamente la ciudadana que portó este atuendo de Ecuador? La protagonista fue Gloria Barros, representante de migrantes ecuatorianos en Estados Unidos. Y bien menciona: en mis venas corre amarillo, azul y rojo, y donde tengo la oportunidad de representar a Ecuador, ahí estoy. Mencionó Gloria Barros, una de las figuras que llamó más la atención durante de este evento. Fuente de información: Vistazo.

Amigos, en sintonía, el presidente Noboa creó mediante el decreto 394 un subsidio o mecanismo extraordinario temporal focalizado y condicionado para el sector pesquero industrial a fin de mitigar el alza del precio del diésel. El decreto, firmado el 23 de mayo del 2026, establece que el gobierno asignará 10,5 millones como presupuesto total para cubrir este beneficio. La medida no constituye subsidio generalizado al combustible ni transferencia permanente de recursos públicos, detalla el decreto. Para que accedan al beneficio, las empresas deben cumplir 6 requisitos. El primero, que consten en el Registro Nacional de Embarcaciones Pesqueras Industriales, administrado por la Subsecretaría de Recursos Pesqueros. Segundo, mantengan vigentes los acuerdos ministeriales de las embarcaciones y permisos de pesca correspondientes. Tercero, acrediten consumos de combustible mediante facturación electrónica o física válida emitida por Petroecuador o sus distribuidores autorizados según el segmento de pesquería al que pertenecen. Cuatro, que mantengan al día sus obligaciones tributarias y patronales. Cinco, registren actividad pesquera y desembarques debidamente verificados. Seis, que cumplan los demás requisitos técnicos, operativos y administrativos que determine el Ministerio de Agricultura, Ganadería y Pesca. El mecanismo operará bajo modalidad ex post, es decir, los beneficiarios adquirirán combustible a precio del mercado y luego podrán salir del reconocimiento económico. Luego podrán solicitar el reconocimiento económico previo a un proceso de verificación documental, operativa y presupuestaria. El Ministerio de Agricultura establecerá la metodología técnica para el cálculo, segmentación, distribución y liquidación del incentivo, considerando criterios de proporcionalidad, consumo de combustible, segmentación por pesquerías y sostenibilidad fiscal. Además, para la implementación del mecanismo de compensación, Petroecuador remitirá la información relativa a consumos de combustible y Banecuador o la entidad financiera pública designada ejecutará los pagos. El subsidio se ejecutará por una sola ocasión respecto del periodo determinado por el Ministerio de Agricultura, que tendrá 15 días para definir cómo operará este mecanismo. 7:50 minutos, oyentes, el gobierno asignará 10,5 millones para cubrir el nuevo subsidio temporal y focalizado para el sector pesquero industrial como el atunero.

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2: Vamos, amigos, 7:53, 7:53 en el informativo satelital. Avanzamos también con otros temas, estimados oyentes, a esta hora de la mañana en este día lunes 25 de mayo del 2026. Y más de 100 menores de edad han sido aislados en el 2026 en Manabí por tenencia de armas, tráfico de drogas y también sicariato. La incursión y el reclutamiento de menores de edad en el mundo criminal tiene un crecimiento acelerado en los últimos años, sobre todo en las provincias de la costa de Ecuador, lo que evidencia en las cifras de la Policía Nacional. Manabí, por ejemplo, experimenta desde el 2025 una tendencia preocupante en el aislamiento de adolescentes. Entre enero e inicios de mayo del 2026, 108 adolescentes de entre 12 y 17 años han sido aislados por cometer delitos. Esta realidad preocupa a la fuerza pública por la falta de organizaciones o centros que ayuden a reinsertarlos, porque los menores de edad, una vez que cumplen las sanciones a medidas o lo evaden, vuelven a las calles a perpetrar giras delictivas, dice una fuente policial. De acuerdo con el Censo de Población y Vivienda en el 2022, de los 1.592.840 habitantes de Manabí, la población adolescente entre 12 a 17 años es de 179.113, es decir, alcanza el 11,2%. La policía de la provincia costera también ha hecho énfasis en las complicaciones para obtener una boleta y llevar ante la justicia a menores infractores. En este sentido, las autoridades cuestionaron el caso del menor de 13 años que habría participado en un ataque armado registrado el 14 de marzo del 2026 en el cantón Jaramijó, en el que fue asesinado un hombre y una pareja resultó herida. El menor de edad estaría vinculado, de acuerdo a la información, a la estructura criminal Los Lobos. Ya también había sido aislado el 28 de febrero tras un operativo en la pradera en Manta, donde se incautaron armas, municiones, explosivos y droga dentro de un taxi. Recibió medidas socioeducativas supervisadas por la DINAPEN, pero el rastro se perdió y solo se supo de él en el ataque en Jaramijó, que nuevamente se perdió la pista de su paradero. Primicias realizó un mapeo y en Manabí no existe un centro o entidad que asista a los menores de edad luego de que vayan y hayan cumplido una sanción. Un estudio sobre vinculación de niños, niñas y adolescentes en organizaciones criminales en Ecuador del Observatorio Económico y también Ecuatoriano del Crimen Organizado señala que la expansión de esta problemática ocurre en el marco del deterioro de indicadores sociales y el desarrollo en Ecuador. Los hallazgos de menores cometiendo delitos en Manabí son recurrentes. El 10 de mayo del 2026, dos menores de edad fueron aislados por receptación y recuperación de una motocicleta robada en la ciudad de Manta. Los adolescentes tienen 15 y 14 años, ambos de nacionalidad ecuatoriana. Pero las investigaciones policiales evidencian que los menores de edad no solo están siendo utilizados para delitos comunes, sino también para ejecutar sicariatos. Aquí, a cualquier muchachito, usted le da unos $200 y le pega un tiro, aseguró hace una semana el comandante policial en la zona 4, William Calle, quien además hizo un llamado a prestar atención en barrios olvidados por el Estado. El 4 de mayo, en el sector Santa Clara, parroquia Eloy Alfaro de Manta, se registró un ataque armado durante una caravana fúnebre. Por el hecho, un adolescente de 14 años fue aislado y, según la información policial, confesó haber recibido $300 para asesinar a un joven de 17 años en Manta. La fuerza pública sostiene que en Manabí, entre el 1 de enero y el 20 de mayo del 2026, se han detenido al menos a 35 presuntos sicariatos o sicarios, los cuales cerca de una decena serían menores de edad. Para la Fiscalía General de Ecuador, las organizaciones criminales utilizan las siguientes estrategias para reclutar a los menores: la manipulación emocional, las promesas de protección, recursos básicos, comida o dinero y la coerción. La institución también explica que hay distintos factores que inciden en el reclutamiento, como biológicos, familiares, económicos, sociales y también culturales. ¿Qué reflejan las cifras? Según la información publicada por la Fiscalía, los menores de edad al ser reclutados tienen una doble condición, víctimas y victimarios. La primera porque fueron manipulados o forzados y la segunda porque ejecutan o cometen los delitos. De acuerdo con las estadísticas oficiales, entre enero y los primeros días de mayo del 2026 hubo 108 menores aislados en Manabí. En ese mismo periodo, en el 2025, el registro fue de 62. Significa que hay un incremento del 42 casos. La policía tiene 22 cantones distribuidos en 12 distritos policiales y también la provincia tiene los 22 cantones distribuidos en 12 distritos policiales y estos son los menores aislados, ¿no? Y aquí ya nos dan las cifras, estimados oyentes y amigos. 7:58, una información un poco extensa que la publica en el área de seguridad Primicias. Más de 100 menores de edad han sido aislados en el 2026 en Manabí por tenencia de armas, tráfico de drogas y también sicariato.

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1: 8:02.
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2: 8:04.
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1: Anote, Anita, 099-723-1321 y el 099-990-1011. 099-723-1321 y el 099-990-1011. Así es, estimados oyentes y amigos, ahí tenemos las líneas a las cuales usted también puede participar con nosotros a esta hora de la mañana desde cualquier punto de la provincia de Santa Elena. Sí, ahí están las líneas, le reitero una vez más, el 099-723-1321 y el 099-990-1011. Sí, usted puede hacer uso de las mismas, puede ya hacernos llegar algún tipo de información, sea alguna noticia, esperemos no positiva, estimados oyentes y amigos, que usted desee compartir con nosotros. Este fin de semana ocurrieron varias situaciones, lo que ocurrió también aquí en la caleta con esta embarcación que lamentablemente se incineró. Luego, en temas de hechos violentos también se registraron muchísimos a nivel de la provincia de Santa Elena, varios, ¿no? Se registraron varios durante este fin de semana. Sí, se registraron algunos hechos violentos durante todos estos días, estimados oyentes. No, por aquí ya nos han hecho llegar un video. A ver, por el tema que veo, parece que fuese alcantarillado. Vamos a escuchar lo que nos dicen en este videíto, sí, que nos han proporcionado a esta hora de la mañana. Adelante, buenos días.
2: Me bendiga, señores de Antena 3.
1: Buenos días, amigo.
2: Y a todos los que escuchan esta prestigiosa emisora. Quisiera que me ayudaran en este inconveniente. Miren que aquí está lleno el alcantarillado. El alcantarillado ya lleva algunos días. Esta tapa de aquí le puso el vecino, no sé dónde lo habrá encontrado. Porque los señores de Aguapén siempre vienen y toman fotos las tapas. Lo mismo ocurre en toda la esquina. En la esquina también les hace falta una tapa. Y esto viene, siempre se colapsa en esta parte. Y ahorita es peor. ¿Por qué? Porque al momento que estaban haciendo ese trabajo de ahí en medio, ese desagüe, porque prácticamente para mí es un desagüe, porque de punta a punta no tiene el debido proceso, según mi ignorancia, porque la vez anterior había este inconveniente, sí, pero era porque allá se taponeaba allá por más o menos por Tuti, y yo agradezco a Tuti y a los que están ahí, porque siempre se taponeaba allá y eso duraba años. Pero a medida que entró Tuti y entraron la farmacia y la gasolinera, a la semana comenzaron enseguida, arreglaron eso. Y ahí ya dejó de resumir agua en esta alcantarilla de en medio. De ahí pusieron un tubo, le pusieron y lo drenaron hasta allá. Y es la misma situación que están haciendo. El trabajo de aquí solamente viene para drenar la caja que se llena ya, pero yo le veo, como vuelvo y le repito en mi ignorancia, eso está destapado. Mire, y aquí no había esto, lo han puesto ahora último, y toda esa tierra que estaba ahí lo pusieron aquí encima, sin tapa. Habían un poco de ingeniero aquí y miraron esto, pero no dijeron nada, no pongan las tierras encima y nada, y eso fue lo que yo me imagino que ahorita está taponeando toda la parte de aquí. Bueno, pues, me va a disculpar, pero ¿qué se puede esperar de este gobierno que ahora salen profesionales a los 8 meses? Eso ahí quisiera que me ayudara, porque como vuelvo y repito, aquí se ha tapado, está colapsado esto de aquí. Porque esa vez que pusieron, como le vuelvo y repito, esto comenzó, pusieron esa alcantarilla de allá de la madre, que vino de ahí para allá, cruzado así, y pusieron aquí ese ahí, y dejaron todo esto dañado. Todo esto dañado, porque aquí cogió la máquina y lo dañaron. Por favor, ayúdenme, mire cómo está todo eso lleno. Está lleno, y eso porque la gente, como estamos feriados, entonces los estudiantes no se han levantado de mañana, sino estuvieran rebosando, porque mire cómo está mojado todito. Por favor, eso resume, hágase ese bien, por favor. Ayúdenos con eso, porque ya llevamos algunos días. Pero que vengan los señores y traigan sacos, porque la otra vez que la destaparon, todito esa porquería dejaron aquí. Aquí, miren, ni siquiera se lo llevaron. Ahí lo dejaron esa porquería. Bueno, que Dios la bendiga y que esto de aquí pase para que vengan a arreglar aquí, porque ya se está resumiendo en todas las casas más adelante. Muchas gracias. Bendición.
1: Es el video que nos ha compartido el amigo, ¿no? Un video en el cual ha explicado un poco sobre toda la situación que se está registrando en este sector y en este lugar. Hoy es feriado, como bien usted lo dice, estimados amigos y oyentes, ¿no? 8:12. Se sobreentiende que las cuadrillas, ¿no?, deberían estar también operativas, porque incluso cada vez que es feriado, mencionan, ¿no?, que hay un número de WhatsApp, que las cuadrillas, que cuáles van a ser también las oficinas en las cuales van a atender, pero el día de hoy creo que ni eso, ¿no? En el tema de oficinas no se va a estar dando. Deje de revisar por aquí la página de Aguapén, pero bien lo que usted ha manifestado, ¿no? El detalle también del problema, lo que está sucediendo y ocurriendo en este lugar. 8:12. A ver, deje ver si aquí hay algo. Batalla del Pichincha, lunes 25 de mayo. Así es aquí. Horario de atención, lunes 25 de mayo de 9 a 2 de la tarde. Te atendemos en el edificio Matriz, el Centro Comercial Buenaventura Moreno, Jorge Cepeda Jácome, edificio Matriz, Jorge Cepeda, edificio Matriz, Centro Comercial Buenaventura Moreno, Jorge Cepeda Jácome, Agencia Santa Elena, ¿no? Ahí están los puntos en donde sí van a atender el día de hoy, lunes 25 de mayo, de 9 a 2 de la tarde. Esto ha publicado Aguapén en horario de atención. Nos podría, en todo caso, querido oyente, la persona que nos ha hecho llegar este video en la cual he explicado, ¿no?, toda la situación, ¿podría por favor compartirnos la ubicación? Sí, compartirnos la ubicación. La semana pasada estuvimos reportando varios temas de alcantarillado sanitario, algunos temas de alcantarillado sanitario, la verdad sí los hemos derivado, pero no sé si lograron resolverse. Sí, ahí sí no podría también mencionar si efectivamente lograron o no resolverse, pero siempre existen estos problemas con el alcantarillado sanitario. Siempre, amigos en sintonía, existe este contratiempo, existe este problema, la gente está cansada, bien dice el amigo que fueron y la vez anterior hicieron un trabajo, pero que traigan sacos, dice, porque la vez anterior que realizaron y sacaron todo esto de las alcantarillas, las apilaron en una esquina y no se las llevaron, ¿no? Y usted sabe que las cajas de registro, pues recogen todas esas aguas residuales, estimados oyentes, y les está generando mucha, pero mucha preocupación. 8:14. Vamos de inmediato, estaba justamente en el bloque de las noticias a nivel nacional, le estaba haciendo referencia un poco al discurso del presidente de la República y solamente me centré en el tema de salud y lo que mencionó también la ministra de Gobierno Morillo. Pero en resumen, estimados oyentes y amigos, el discurso del presidente se definió en tres ejes: Quito, Guayaquil y la salud pública. Con las elecciones seccionales cada vez más cerca, y es verdad, estamos ya de la ceja al ojo para que puedan desarrollarse las elecciones y las primarias, ya luego las inscripciones como tal, campaña, estamos demasiado cerca, amigos en sintonía. Esta semana ya es la última completa, el domingo termina ya este quinto mes, entramos al sexto, ya medio año prácticamente de este 2026. Y con las elecciones seccionales cada vez más cerca, en el informe a la Nación, Daniel Noboa anunció obras de gran escala para las dos ciudades más pobladas del país, además de una compra masiva de medicamentos a la India, como ustedes también escucharon, se refirió Natalie Morillo, ministra de Gobierno, en medio del desabastecimiento que atraviesa la red de salud pública. Vamos a escuchar en este momento, oyentes, el discurso del presidente a través de la página de la Presidencia Ecuador, donde fue transmitido sucedido este importante evento el día de ayer en horas de la mañana. Sí, aquí existieron también, como le estaba indicando, varios funcionarios, ¿no? De aquí de la provincia de Santa Elena, no sé si ustedes pudieron observar ahí algunos, yo sí pude observar también algunos de ellos, luego las fotografías, ¿no? Que inmediatamente comenzaron a postear a través de las redes sociales. Escuchemos.
3: Señora María José Pinto, vicepresidenta constitucional de la República, señor Nils Olsen Pitt, presidente de la Asamblea Nacional, señoras y señores presidentes de las funciones del Estado y representantes de los organismos de control, señoras y señores ministros, secretarios de Estado y autoridades del Gobierno Nacional, señora Michelle Mancheno Dávila, primera vicepresidenta de la Asamblea Nacional, señor general del Ejército Henry Delgado Salvador, jefe del Comando Conjunto de las Fuerzas Armadas, señores comandantes generales de las Fuerzas Terrestre, Naval y Aérea, señor general superior Pablo Dávila Maldonado, comandante general de la Policía Nacional y alto mando policial, señores y señores miembros del Honorable Cuerpo Diplomático, señores y señores vocales del Consejo de Administración Legislativa, señores y señores consejeros del Consejo de Participación Ciudadana y Control Social y del Consejo Nacional Electoral, señores y señores asambleístas, señores y señores jueces de la Corte Nacional de Justicia, Corte Constitucional, Tribunal Contencioso Electoral y vocales del Consejo de la Judicatura, señoras y señores prefectos, gobernadores, alcaldes y presidentes de los gobiernos autónomos descentralizados, representantes de la sociedad civil, academia, organizaciones gremiales, sociales y empresa privada, señora Romina Miraglia de Olsen, señora Lavinia Olvanes de Nova, primera dama, queridos ecuatorianos, hace 2 años y medio asumimos la responsabilidad de gobernar un país marcado por el abandono, la violencia y la desconfianza. Otros decidieron retirarse y nos tocó a nosotros asumir en un momento crítico en la historia del Ecuador. Hace 1 año los ecuatorianos ratificaron un camino, el de enfrentar los problemas sin miedo y sin pactos con quienes destruyeron nuestro país. Desde entonces, este gobierno ha tenido como única prioridad recuperar el país para ustedes. Combatimos estructuras criminales que crecieron durante años mientras muchos miraban hacia otro lado, algunos eran hasta socios. Tomamos decisiones difíciles, incómodas, decisiones que otros evitaron porque preferían la popularidad fácil antes de defender al Ecuador. Y lo hacemos entendiendo que no hay desarrollo posible si las familias viven con miedo, si el crimen controla los barrios, puertos y ciudades enteras. En un contexto volátil y complejo, aquí en este mismo hemiciclo hice compromisos claros con ustedes. Les dije que mientras luchábamos contra las mafias, íbamos a luchar con igual o con mayor ímpetu para que nuestros niños permanezcan en las escuelas y para que las mujeres ecuatorianas cuenten con herramientas reales para salir adelante. Les prometimos que íbamos a construir viviendas, levantar obras y revivir la economía. Y ese ha sido mi enfoque, la determinación de mantener el timón firme

0: estamos observando nosotros un video, ¿no?, en la cual habla de la generación de empleo. Vamos un poco a adelantar aquello, amigos en sintonía. Adelante, por favor.
1: Ustedes. Les dije que mientras luchábamos contra las mafias, íbamos a luchar con igual o con mayor ímpetu para que nuestros niños permanezcan en las escuelas y para que las mujeres ecuatorianas cuenten con herramientas reales para salir adelante. Les prometimos que íbamos a construir viviendas, levantar obras y revivir la economía. Y ese ha sido mi enfoque. La determinación de mantener el timón firme a pesar de las tormentas hasta que este país llegue a puerto seguro. Nuestro esfuerzo al trabajo joven, impulsando plazas laborales desde la obra pública.
2: Más de 1,000,000 de nuevos contratos registrados en el Sistema Único de Trabajo. 510,841 son...
0: Información, amigos, en sintonía de la propia página de la Presidencia de Ecuador, ¿sí? De la propia página de la Presidencia de Ecuador. No sé por qué salen así, ¿sí? Ahí está el... A ver, sigamos escuchando.
1: Se encarnan en acciones y esas acciones se vuelven en obras, entregas, vidas cambiadas, sueños cumplidos y resultados. Este año terminamos con el subsidio a los contrabandistas y a la minería ilegal. Hacerlo popular cualquiera, lo correcto y necesario, lo hicimos nosotros. Y si algo tienen claro hoy las mafias, los pseudopolíticos disfrazados de defensores del pueblo, los contratistas del Estado que buscan frenar desesperadamente obras emblemáticas, los criminales en las calles y los malos funcionarios que entorpecen el avance de este país, es que yo no pacto. No me rindo y no retrocedo. Todas las mafias que esperaron ver aquí un presidente cansado, les digo, primero se van a cansar ustedes antes que me canse yo. En el 2025 los buscamos, los encontramos y los extraditamos desde este país de ser necesario. Y en ese periodo que continúa no tendrán dónde esconderse. Hoy el Ecuador sabe que tiene un gobierno que combate, que enfrenta y que ha decidido recuperar el orden. Y no me refiero solamente a los grandes operativos, sino a los resultados que se sienten en las familias que quieren recuperar su paz. Las familias que trabajan en su pequeño negocio, que trabajan en sus emprendimientos, que el Estado los apoya, los asiste, para que tengan una vida digna, para que exista justicia, para que exista paz de verdad. Por ustedes fue y será esta lucha.
3: Se recupera con promesas. Se recuperan ejecutados en todo el país antes. Capturamos a personas en 2026. Incorporamos el sistema de identificación balística.
0: Ahí hablaron sobre el tema de la seguridad. Cabe mencionar que el discurso se centró también en la presentación de varios videos, de muchos videos. Sigamos escuchando.
1: Nos tocó gobernar en uno de los momentos más difíciles de nuestra historia reciente. Enfrentamos violencia, crisis energética, intentos de desestabilización y un sistema que durante años se acostumbró a proteger privilegios mientras el país se hundía. Pero nunca retrocedimos. Este gobierno ha demostrado firmeza, determinación y carácter. Cuando muchos apostaban al fracaso del Ecuador, nosotros seguimos trabajando. Cuando algunos querían sembrar miedo a paralizar el país, nosotros seguimos tomando decisiones. La vanidad lleva a algunos a destruir, a nosotros a entregar obra, acciones y resultados.
2: En 2025 y 2026, la convicción de no detenernos se atreve de mayo conexión logística. Este es el 36 de la red acumulada de 69.6 hidros al acceso a mediante megavatios rápido y representaron adicionales, lo que requiere 2020 de mantener la nueva plaza de Mataparques.
1: Recibimos un país golpeado, frenado y endeudado. Me encantaría decir que empezamos desde cero. No empezamos desde cero, empezamos desde negativo. Y ahora estamos dándole vuelta a eso. Nos dijeron

0: Que no había salida, que Ecuador no podía levantarse, que era imposible recuperar la confianza y volver a poner en marcha el país. Mientras ellos apostaban por el fracaso, nosotros recuperamos la confianza del mundo en el Ecuador, redujimos el riesgo país hasta llegar a 400 puntos. Fortalecimos nuestra balanza no petrolera y logramos que las ventas y la actividad económica se reactiven en todo el país. Podríamos hacer una tertulia del camino que tuvimos que emprender para conseguir cada uno de estos resultados, que algunos dan por sentado, cuando hace poco tiempo atrás estuvimos al borde del abismo financiero. Podríamos enfocarnos en el récord que batimos en inversión extranjera en el 2025. Logramos un incremento del 191%. Es el punto más alto de inversión extranjera en una década. Pero esa no es la data que mueve o que inspira o que motiva. El número que permite que resistamos y vayamos hacia adelante con firmeza es la reducción de la pobreza. La recibimos en 26% en el índice y en diciembre del 2025 llegó a 21.4%, siendo este la más baja en la historia de nuestro país. En esta misma línea, la pobreza extrema bajó de 10.4% a 8.4%. Otra cifra récord que nos define y nos llena de orgullo. Asimismo, logramos aumentar el empleo adecuado en el Ecuador, registrando entre el último trimestre del 2024 y el 2025 un crecimiento de 4 puntos. La mejora económica de un país se refleja cuando la esperanza vuelve a sentirse en la gente. Cuando quienes antes pensaban en irse empiezan a creer nuevamente y construir aquí su futuro. Se refleja en el emprendedor que se atreve a invertir, el joven que consigue su primer empleo, en la familia que puede vivir con más tranquilidad y en cada ciudadano que siente que su esfuerzo finalmente tiene recompensa. Una economía sana no solo mueve números, mueve sueños, genera oportunidades y devuelve dignidad. El verdadero crecimiento de un país ocurre cuando el progreso deja de ser un discurso y empieza a convertirse en una realidad que las personas viven todos los días. Eso es lo que mueve nuestros corazones, el motor que nos impulsa, la brújula que nos guía.
1: Sacar adelante al Ecuador ha sido una lucha constante por recuperar la estabilidad. Y con 9 millones de solitarios de boleta, resultados. Generación Super 1000 beneficiarios, se suman 70 afroecuatorianos y mujeres para todos.
0: Vamos avanzando. Ecuador deja atrás décadas de abuso y oscuridad. Hace un año renovamos un compromiso con el Ecuador y hoy podemos decir con firmeza que estamos avanzando. No porque el camino sea fácil, no porque los problemas hayan desaparecido, sino porque por primera vez en mucho tiempo hay un gobierno que pelea todos los días por sacar adelante al país. El quinto puente, el de Novol, Progreso.
2: Guayaquil es un motor del Ecuador.
0: Iniciará en este periodo. La capital, a la cual defendimos con nuestras vidas, para que no sea destruida de nuevo, merece tener transporte público de primer nivel. El año de la vivienda, un año que ya arrancó, cumpliendo sueños que antes eran un imposible para la mayoría de los ecuatorianos. El año del trabajo, gracias a todos los impulsos que han recibido los sectores productivos y la obra pública. El año de la dignidad y educación, porque nunca soltaremos la mano de quienes más nos necesitan. De ningún pueblo, ni de ninguna nacionalidad, ni de los jóvenes que hoy crean su futuro. Yo estoy aquí para luchar por y para ustedes. Efectuaremos una gran compra de medicinas y haremos cooperación gobierno a gobierno con naciones que pueden producir en gran cantidad medicinas de calidad para nosotros, para los ecuatorianos que tanto se necesitan en este momento. Tenemos que tener un sistema público de salud completamente abastecido. Por eso hemos llegado a un acuerdo con el gobierno de la India para poder traer medicinas de primer nivel que sean aprobadas también por el FDA de los Estados Unidos. Y a todas las mafias que esperaron la compra pública para ganar con sobreprecio, les adelanto, esta es una compra internacional y transparente de gobierno a gobierno. Yo siempre estaré del lado de la gente. Este año les prometo que mantendremos los puños en alto, que seguiremos golpeando a las mafias, al terrorismo y a quienes nos han hecho tanto daño. Ningún presidente puede cambiar solo un país, pero un país entero sí puede cambiar cuando trabaja unido. El proyecto de transformación que impulsamos necesita fuerza territorial, compromiso y responsabilidad compartida. Necesita que desde cada espacio crean en el orden, en el trabajo, en el desarrollo y en el futuro del Ecuador. Por eso, la decisión a la que nos enfrentamos este año no es solo sobre autoridades, es si Ecuador sigue avanzando o si vuelve hacia atrás. Sobre si consolidamos el camino del cambio o permitimos que regresen quienes abandonaron al país y lo dejaron en manos del miedo y el caos. Sobre si caminamos por un mismo sendero hacia un mismo objetivo, porque poco sirve que unos luchemos contra la delincuencia cuando otros de su espacio de poder lo solapan. La guerra contra el crimen es nacional, pero su victoria es profundamente local. Por eso necesitamos hacer un frente común, combatir a este pasado que se junta para detener nuestro futuro, nuestro progreso. Hay esperanza si todos luchamos, si todos golpeamos como un mismo puño. La esperanza no es un sentimiento, es una decisión compartida. Cuando todos nos sumamos al esfuerzo nacional, cada ciudadano de este país siente que no está solo. Esa coordinación es la verdadera reconstrucción del Ecuador. La esperanza se firma en cada acta de trabajo conjunto, en cada operativo coordinado, en cada obra que se entrega a tiempo. El Ecuador no se salva desde un escritorio ni desde una institución. El Ecuador se salva cuando el país entero decide ponerse de pie y avanzar unido. La historia del Ecuador no la van a escribir los que se rindieron. La escriben quienes luchamos cuando todo parece imposible. Gracias, Ecuador.
3: Intervención, amigos en sintonía del presidente de la República. Ustedes han podido escuchar también parte de lo que centró el discurso, ¿no? En el tema de salud, en el tema también de obras importantes, en especial para la ciudad capital y también para la ciudad de Guayaquil. La ciudad capital, puntualmente el metro, ¿no? Ustedes saben que esa obra pues está también muy, pero muy cuestionada, estimados oyentes y amigos. Y lo que indicábamos, la compra de medicina de gobierno a gobierno, sí, y que esto se estaría concretando en las siguientes semanas con el gobierno de India, ¿no? La principal sorpresa de este informe de la Nación llegó cerca del final del discurso en el Pleno de la Asamblea, en donde el presidente anunció, lo que le acabo de decir, la gran compra de medicina en una negociación de gobierno a gobierno. Es decir, según las palabras del jefe de Estado, se trataría de un acuerdo concretado. Esto explica la creación del empresa pública de abastecimiento, infraestructura y logística en salud, que sería la contraparte de esta negociación. Sin embargo, el presidente Noboa no hizo ninguna otra mención a la crítica situación de salud pública en el Ecuador. Lo mismo sucedió en sus 5 videos. El ejecutivo no tuvo ninguna cifra para destacar o celebrar en el área. Y pese a que se trata de una rendición de cuentas ordenada por la Constitución, el mandatario nada dijo sobre el fracaso de los 5 ministros que ha tenido esta cartera en un año, incluyendo la encargada de 5 meses, la vicepresidenta María José Pinto. Tampoco hubo gráficos sobre la decena de contratos de emergencias caídos y un abastecimiento crítico que bordea apenas el 30% de medicamentos vitales y esenciales a escala nacional. Ni se señalaron responsabilidades por los niños y neonatos fallecidos por la crítica situación de las casas de salud. El mandatario permaneció en el podio de la Asamblea Nacional durante 35 minutos, 20 de ellos fueron utilizados para exponer videos de su gestión y los otros 15 su discurso. discurso. Y al igual que sus predecesores, la mayoría de sus palabras fueron dirigidas al pasado. Ustedes también lo pudieron escuchar, estimados oyentes. Lo que sí repitió fue que su gobierno rescató al país del borde del abismo financiero, como ya lo había afirmado en el informe a la Nación de mayo del 2024. En el segmento de seguridad no incluyó los 9.216 homicidios del 2025, las cifras más altas de violencia registrada en la historia del Ecuador, aunque sí sostuvo que un presidente no puede cambiar solo al país, que seguirá con los puños en alto contra el crimen organizado. Al final del discurso, mientras los funcionarios, familiares, amigos, asambleístas y simpatizantes aplaudían, quedaron pocas certezas sobre hacia dónde camina la administración del Ejecutivo, más allá de la oferta de obras de infraestructura que tardarían años en concretarse y de la promesa de compra de medicamentos a la India tras contratos fallidos del MSP que terminaron profundizando la crisis sanitaria durante el último año. Así que, estimados oyentes y amigos, es lo que nosotros hicimos escuchar a ustedes, parte de este discurso, aunque la mayor parte, ¿no? Valga el tema, se representó netamente en video, ¿sí? Fue aproximadamente 35 minutos, 20 en video y 15 en discurso. Entre ellos destacamos lo más importante, la compra de medicamentos a la India de gobierno a gobierno. Nos vamos a una pausa y en este último tema ya también escuchamos a Natalie Morillo, que dijo que esto podría terminar o podría concretarse en semanas, ¿sí? En semanas, pero muy cortas las semanas. Puntualmente, aquí tenía la información antes de irnos a la pausa que también le hice escuchar a ustedes en el ámbito nacional. Tres semanas, estimados oyentes, compra de medicinas a India se concretaría en 3 semanas. Así lo dijo la ministra de Gobierno, Natalie Morillo, de Ecuador. Pausa, estimados oyentes, y volvemos con más del informativo satelital.

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3: 8 horas, 40 minutos.
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0: Continuar, estimados oyentes, 8:42, 8:42 en el informativo satelital. Vamos avanzando a esta hora. Sí, bueno, vamos a dar lectura a algunos de los mensajitos que ustedes nos hacen llegar. Sí, disculparán, por favor, pero sí les dije que tenía problemas en la garganta, no sé, estas cuestiones de... Bueno, no creo que ni del clima mismo, no, la verdad no sé, sí, no sé. Pero ahí vamos, a ver, buenos días, nos dicen por aquí, estamos reportando en sintonía, muchísimas gracias, dice, a pesar del feriado usted está trabajando para sacar adelante a la radio y mantener informado. Ustedes ya conocen mucho las políticas acá, ¿no?, de la estación, igual hay que elaborar, estimados oyentes y amigos. Hola, muy buenos días, necesito realizar una denuncia contra la administración del Cementerio de la Libertad. Dios mío, ¿qué pasó, mi estimado caballero? Adelante, ¿en qué momento puedo llamar? Dice, sí, estamos trabajando. Claro que estamos trabajando. A ver. Sí, estamos trabajando. A ver, adelante, por favor. 8:43 minutos. Hola, muy buenos días. Ya estamos en sintonía en este día de feriado, escuchando las noticias de primera mano en el informativo satelital. Gracias, amiga Marixa. Buenos días también para usted. A ver qué dice aquí. Hola, buenos días, estimados amigos. El día de ayer, una vez más, tuvimos un accidente de tránsito. Otra vez, esta intersección, el mismo problema de siempre. Los buses involucrados bajan la loma del Seller y a toda velocidad para llegar al semáforo en verde de la lubricadora Boli. Y sí, también hay imprudencia de los carros que van por la otra vía, pero también el problema que al ver el bus por la loma piensa que van a poder cruzar, pero se encuentran con los carros que vienen a velocidad. Carros pequeños alcanzan a frenar y siempre se escuchan frenazos, pero buses es más difícil maniobrar. No pueden frenar a tiempo y peor con velocidad. A ver, y aquí nos han enviado unos videos, fotos son, a ver, deje ver aquí, son fotos sobre este hecho que se reportó. ¿Cuándo se dio esto? La persona que nos escribe, por favor. El día de ayer nos dice. El día de ayer se ha dado esto. ¿A qué hora? Deje ver si aquí en las fotos nos sale la horita en la cual se habría reportado el hecho. Aquí hay un video. A ver, abra ahí línea, ingeniero, por favor. Nada, no tiene. A ver, entonces, aquí yo veo una unidad de transporte público, específicamente es la Horizonte, que está realizando el recorrido de la línea 3, ¿no? Aquí veo la Horizonte, línea 3, y aquí estoy viendo un vehículo color negro que también está involucrado en este hecho. Nos dicen que la situación se reportó el día de ayer aproximadamente a la 1:50 de la tarde, o sea, casi las 2 de la tarde. Esta intersección es el mismo problema de siempre, los buses involucrados bajan en la loma del colegio Seyer y a toda velocidad para llegar al semáforo en verde de la lubricadora Boli. Y sí, también hay imprudencia de los carros que van por la otra vía, pero también el problema que al ver el bus por la loma piensa que van a poder cruzar, pero se encuentran con los carros que vienen a velocidad. Carros pequeños alcanzan a frenar y siempre se escuchan frenazos, pero buses es más difícil maniobrar. No pueden frenar a tiempo y peor con la velocidad. Esto se registró el día de ayer a la 1:50 y aquí están las evidencias, ¿no? Nuevamente esta intersección, tal cual como lo dice el mensaje, involucrado el transporte público, en este caso Horizonte línea 3, o realizando la ruta, ¿no?, de la línea 3, sí, el recorrido de la línea 3 y un vehículo color negro, ¿no? Aquí logramos divisar toda esta situación, ¿no?, lamentable, que se vivió la tarde de ayer en este sector. Ahí está la Comisión de Tránsito del Ecuador. Recuerden que aquí la semana pasada fue el tema de unos cables, ¿no?, en todos los semáforos, en la cual también eso logró resolverse, pero mire el impacto, ¿no? El impacto de, uy, Diosito, ¿cómo quedó ese vehículo color negro? ¿No? ¿Cómo quedó el vehículo color negro? ¿Qué pasó con los conductores? ¿Sí estuvieron ahí o no estuvieron ahí? Con razón, ayer en horas de la tarde, más o menos eso de las 3:30 de haber sido, ya estaba la grúa con ese vehículo color negro. Pues yo sí logré ver ese vehículo, el impacto que tenía también en uno de los en su parte lateral, pero yo pensé y asumí que de pronto fue en un hecho que estuvo involucrado y que también puedo presumir, porque no es una certeza, de el día sábado, el poste de alumbrado público y los semáforos que están también al ingreso del colegio Selleri estaban tumbados, ¿sí? Estaban tumbados, es decir, estaban caídos. Ya luego observamos también a personal de CENEL que estaba realizando la colocación de un poste nuevo, pero no sé si el semáforo esté habilitado, sí, desconozco, porque el semáforo, ahí está, justo eso es lo que le estoy diciendo, justo es. El semáforo era en sentido ya saliendo de José Luis Tamayo, ¿no? Y que conecta con la vía Carlos Espinosa Larrea, ¿no? Ahí es en donde esos semáforos no estaban habilitados porque estaban tumbados. Debe ver la descripción. Deje ver la descripción, no se avalito, súbale un ratito, sí. No sé realmente qué pasó, ¿no? Y yo pensé, claro, mire, un siniestro, dice la descripción, ¿no? Entonces, pensé que el vehículo que observé el día de ayer era producto de lo que le acabo de manifestar, ¿no? Porque ahí tuvieron que haberse dado un golpe demasiado fuerte para que haya tumbado el poste de alumbrado público y también este semáforo. Pero reitero, el poste ya lo habían colocado, ¿sí? El mismo día lo colocaron, estaba personal de CENEL, pero ahí sí, el semáforo, la verdad no sé si los conductores nos puedan decir en este momento si ese semáforo estaría habilitado o no, ¿no? Ese es el sentido Muey, el que conecta hacia el Cantón La Libertad o también hacia el Cantón Salinas, ¿no? El que está justo en toda la esquina de estos comerciales que están en esta intersección. Entonces, no sé si eso estará habilitado. Entonces, el vehículo que pude observar el día de ayer en la grúa, ¿no? Que estaba en los exteriores de la Comisión de Tránsito del Ecuador, ha sido producto de este hecho que se ha reportado en horas de la tarde en este sector del Cantón La Libertad, sector Quito, San Francisco. Bueno, el punto, oyentes, es justamente en esta bajada de la unidad educativa del Colegio Selleri, ¿no? Ahí es en donde se reporta esta situación, o se reportó el día de ayer la situación. Por aquí nos dicen, y mire que el amigo tiene aquí todo detallado, ¿no? Porque dice 15 de mayo otro, y el 13 de marzo un motociclista, dice, que causó la muerte. Recuerda que le envié los heridos, gracias a Dios no se los veía grave y se fueron en la ambulancia, nos dicen por aquí. Los heridos, gracias a Dios, no se los veía grave y se fueron en la ambulancia. Oiga, pero ese vehículo color negro sí es que ha quedado... Ah, compañero, no sé, sí que ha quedado en situación, una situación también muy complicada, ¿no? Dios bendito, Dios mío, 8:50, dicen que por querer pasarse la verde, ¿no? Imprimen velocidad, viene el otro vehículo, pero ahí creo que está un pare, oiga, alguien tuvo que haberse pasado también el pare ahí, ¿O qué mismo pasó? No, me dice usted que es porque imprimen velocidad y ya al momento que obviamente se coloca el semáforo en rojo para que se detenga, ya el vehículo que va con toda la velocidad, es obvio, ¿no? Que hasta que usted frene igual va a seguir su trayecto, ¿no? Hasta que el vehículo pueda frenar en su totalidad. Aquí nos dicen que todos los vidrios se reventaron. Sí, ayer no le digo, yo vi ese vehículo y digo, ¿qué habrá pasado? Porque toda esa parte lateral la tenía hundida. No sé si el señor iba con algún copiloto o en la parte de atrás, porque dicen aquí que los heridos, gracias a Dios, no se los veía graves, se fueron en una ambulancia, y se me habla de los heridos del taxi, ciudadanos que iban en la unidad de transporte público, el susto también de los señores ahí, Dios mío, tantas cosas que suceden, amables oyentes, ¿no? En el tema de siniestros, el tema también de estas muertes violentas que se registraron algunas durante el fin de semana y en varios puntos, Salinas, Santa Elena, tanta vaina, señor, no sabemos, como que otra vez se volvió a activar, hablaban a la altura del Cerro El Tablazo, luego hablaban del sector 11 de enero, mencionaron también al Cantón Salinas, o sea, se reportaron algunos hechos durante este fin de semana, y mire lo que nos dicen por acá también sobre este siniestro en este importante lugar del Cantón La Libertad, estimados oyentes y amigos, ¿no? La situación está muy complicada y hay que tomar cartas en el asunto, pero pregunto en este sentido, estimados oyentes y amigos, ¿no? Claro, sí, sí hay un pare, nos dicen. Por eso digo, sí hay imprudencia de los que vienen en la otra vía, pero algunos que se asoman calculan que pasarán, pero como recién lo ven bajando de la loma, no logran estimar la velocidad que vienen. Claro, Claro, ahí hay un par, ahí tenían ellos que haberse esperado, o sea, ahí también ya es imprudencia, pues claro, ahí ya es imprudencia, definitivamente, ¿no? ¿Qué le cuesta esperar un ratito, no? Por eso le digo, por la manera en cómo está el vehículo, ahí está un disco pare, o sea, ahí tuvieron que el vehículo, el conductor del vehículo negro tuvo que haber esperado. Sí, pero bien lo dice el mensaje, la imprudencia de los que vienen en otra vía, porque algunos se asoman, calculan que pasarán, pero como recién lo ven bajando la loma, no logran estimar a la velocidad que viene, porque de acuerdo al mensaje, los conductores de la transportación pública bajan la loma también a velocidad. ¿Y cómo es una loma, pues? El vehículo va a coger viada. Entonces, los otros piensan que vienen lejos, ya no logran, piensan que van a pasar, pero ya prácticamente no logran hacer. Es ahí en donde se producen estos siniestros de tránsito. Pero mira el vehículo cómo ha quedado. Eso estoy acá viendo otras imágenes que nos han proporcionado, gracias aquí a los amigos también, quienes pasaron por ahí, no sé, o que residan por ahí, pero nos están proporcionando estos videos. Todos los vidrios se han reventado, mire. ¿Cómo fue todo el impacto? No todos los vidrios prácticamente se han reventado. Este es un vehículo color negro. Ahí están las placas. A ver, de observar. Hay un poco. Ahí está el vehículo. Es un Kia, ¿no? Es un Kia. Ahí está. Ahí están las placas, pero chuzo, solo logro ver la G. Nada más logro ver ahí la G. La Comisión de Tránsito del Ecuador, y observamos también que los heridos se los llevaron a una casa asistencial, ¿no? Llegó ahí la ambulancia, claro, el susto, ¿no? No sé, ese transporte iba con pocos pasajeros, no lo sé. Ahí está el vehículo, ¿no? El transporte 52 de placas YAA2727, es el de transporte público del Horizonte Peninsular, involucrado en este hecho el día de ayer. Ahí están las placas. A ver, GTG. F7467. A ver, deja apuntar un ratito, ingeniero. A ver, vamos aquí a apuntar. Estas son las placas. Aquí mejor. Vamos a apuntar las placas del vehículo. El vehículo color negro GTF7467. ¿Sí? Este es del color negro, Kia. Y el del bus, el del transporte. El de transporte público, a ver, ingeniero, el transporte público era YAA, creo, 2727. A ver si estamos bien o no era AA. A ver, la Y sí era. 8:54 minutos. Deje revisar otra vez las placas del transporte público. Las placas del transporte público, la gente de una salió, ¿no? Claro, pues el impacto, si tuvo que haberse escuchado, y más el frenazo, ¡pum! Claro, sí, está bien, 7467, está bien, GTF7467, el del color negro. Y otra vez la unidad de transporte público, por favor. Sí, las placas de la unidad de transporte público, los señores del Cuerpo de Bomberos de la Libertad también estuvieron ahí asistiendo, Comisión de Tránsito del Ecuador, el conductor del bus. ¿Qué pasó con el conductor del bus? No, se fue, se quedó ahí, el conductor del vehículo negro también. ¿Se quedó ahí o qué? Sí, YAA2727. Estamos bien, entonces. YAA2727, Horizonte Peninsular 52, ¿no? Que realizaba el recorrido de la línea 3. Sí, ahí están. El conductor del bus se fue, dice aquí. Ahí está. El conductor del bus se fue y el del vehículo negro sí se quedó, nos está diciendo aquí. Muchísimas gracias. Se asustó, pues, pero obviamente no, la cooperativa sabe quién andaba en esa unidad de transporte a esa hora y quién también andaba realizando el recorrido. Tenía una cortada bien fea en la oreja, dice, por la 100 que se le iba hinchando. Uy, el del bus se fue, el conductor, el del negro sí se quedó, tenía una cortada fea en la oreja por la 100 que se le iba hinchando. Y tras eso, oyentes, el vehículo, ¿no? ¿Quién se hace responsable también de los daños? Ahí hay imprudencia, definitivamente. Nada le costaban imprudencia a alguno de los vehículos, que obviamente no voy yo a decir quiénes son ni a determinar responsabilidad, porque no somos peritos en la materia y tendrá que ir la OIAD mismo a poder determinar la responsabilidad de los vehículos. Pero nada le costaba detenerse un momentito, ¿no? Esperar a que cruce el vehículo correspondiente y luego pasar. Hubiéramos evitado muchísimas más cosas, hubieran evitado. Dice aquí, esto de aquí que voy a enviar, ok, ¿cómo? ¡Ay, Dios mío! Ya dice, a ver, vamos viendo aquí qué pasó aquí. Aquí me están enviando el video del conductor. Ah, ya, este señor es el conductor. ¿Qué pasó aquí? Dios mío, ¿qué pasa ahí? A ver, ya está, estos videos ya son más confidencial, nos dicen por acá, ¿no? Ahí puede usted también observar el video que nos enviaron. Se lo habrían llevado preso, dice, a mi parecer, de forma inadecuada. Se llevaron detenido al señor del vehículo negro. Joven el señor, ¿no? El señor joven, mire ahí. Ay, ¿en qué terminará toda esta situación, oyentes? No, el punto es que el vehículo fue trasladado a la CTA, a las instalaciones de la CTA, ayer en horas de la tarde se lo podía también observar a esta unidad de transporte público, ¿no? 8:57 minutos, muy buenos días, ya estamos en sintonía, dice, estoy cogiendo gas, llegué a las 5:30 y no hay gas. Estamos en la espera, son 8:45 cuando nos enviaron el mensaje y no llega el gas, y la cola está muy larga. Mire, el gas ahora no llega. Problemas también ahí con el gas, estimados amigos y oyentes. A ver, por acá también nos dicen, hola, muy buenos días, dice, en pleno concierto de Zairo. ¿Qué pasó? Se robaron un carro, se ve, ahí está. El día 23 de mayo, alrededor de las 11 o 12 p.m., en el concierto de Santa Rosa, se robaron este vehículo a un costado de la iglesia de Santa Rosa, entrada del Colegio Santa Rosa. Si alguien llega a ver este carro, dar información, lleva colgado un rosario, es de placas YBA5543. Ese es el vehículo, YBA5543. Lleva colgado un rosario, placas YBA5543. El rosario de seguro ya se lo han de haber quitado, ¿no? Pero esto indica, el mensaje habría sido alrededor de las 11 o 12 de la noche, en pleno concierto de Santa Rosa. Se robaron este vehículo a un costado de la iglesia de Santa Rosa, entrada del Colegio Santa Rosa. Si alguien llega a observar este carro, por favor, dar información. Lleva colgado un rosario y las placas son YBA5543, ¿no? Un vehículo color blanco, ¿no? Un vehículo color blanco es lo que nosotros estamos aquí observando en pleno concierto. Se han dado cuenta que ya es costumbre, ¿no? Y se está haciendo como costumbre que se estén llevando este tipo de, o sea, se estén robando los carros, se los estén llevando ya en estos conciertos, ¿no? Como aglomeran a mucha gente, aglomeran a muchos ciudadanos, aprovechan también estas personas para poder delinquir. Y eso que están los famosos, cuida carros en ese punto. Y mire usted, el vehículo ha desaparecido y por ahí nos envían, si es que alguien sabe, alguien conoce, por favor, que le puedan dar información, porque tiene colgado un rosario, dice. Dudo que el rosario todavía continúe. A ver, redondele el tambo, conductores paran para desayunar y almorzar en una cabaña. Hay un video, ingeniero. Ya. Él no tiene audio, ok.
1: Que estamos ahí, llevando, ahí está, las está, cuatro, está. Eran cuatro personas, dos hombres y dos mujeres que iban en este vehículo.
0: A ver, otra vez. Ahí. A ver, entiendo, pues, ¿allá o acá? ¿Dónde está sacando? ¿Usted lo está sacando? Acá, pero que no lo estaba sacando de acá. A ver, sáquelo de allá entonces. A ver, vamos. Por eso, no, eso le estoy preguntando, el problema.

0: que era el que, a ver. Aquí estoy. ¿Y cuál era el de las 4 de la mañana? Que era otro video entonces que nos hicieron llegar. Ok, acá lo estoy sacando. No tiene audio entonces, caballero. Ahí había un audio que decía un audio. Peligro inminente. ¿Sabe qué es lo que usted nos está diciendo sobre estas, estos vehículos pesados? Sí, estos vehículos pesados que se colocan en el redondel del tambo porque paran a desayunar. Efectivamente hay una cabaña. El sábado que yo me dirigía a la ciudad de Guayaquil pude visualizar aquello. Dice usted que es un peligro inminente, pero yo me pude dar cuenta que justamente en ese lugar, sí, hay un espacio que no interfiere al tema de la visibilidad. Sí, incluso a la persona le hacía esta consulta, porque no es la primera vez que nos realizan este, que nos dicen este tema, o no sé si será el mismo caballero, pero nos mencionan que justamente ese espacio es el adecuado para que puedan estacionarse los señores de estas de transporte pesado, sí, porque no interrumpe en nada lo que tiene que ver la visibilidad. Al menos cuando yo crucé por ahí no veía que interrumpía en absolutamente nada el tema visual, ¿no? Sin embargo, yo voy a consultar esto a la Comisión de Tránsito del Ecuador. Sí, voy a consultar este tema. Es más, ya es bueno que nos vuelva a visitar el coronel Acuña para hablar un poco sobre este tema del feriado, hoy que termina, la cuestión también de los vehículos que han ingresado, y voy a trasladarle esta pregunta y la consulta que usted también nos señala. Yo conversé con algunos conductores sobre este tema, porque ya hubo otro video que nos hicieron llegar, les preguntaba si esto era permitido o si interfería en algo el tema visual. Me dijeron que no, que esto no interfiere en nada el tema visual y que efectivamente estos lugares son utilizados para los conductores de transporte pesado, pero no interfieren nada el tema vial y no representan ningún peligro. En todo caso, yo no soy la persona encargada de dar una respuesta certera, sí, pero sí lo voy a preguntar, le voy a consultar a la Comisión de Tránsito del Ecuador, amigos en sintonía. Sí, vamos con esta nota de voz, por favor, adelante.
1: Aquí le paso un video del día sábado en la noche, en la madrugada, pues. Aquí le comparto un video justo en la entrada del colegio de Muelle. Como puede observar el video, el semáforo cayó y el semáforo está botado. Necesitamos un semáforo, los que están encargados, los del municipio de tránsito de Salinas, por favor, que pongan otro semáforo, porque como se ve, está caído. Y necesitamos otro semáforo. Justo entrando por el semáforo del Colegio Muey. Justo ahí por la Ignacio Tauro, por Pintulac. Ahí le mando la referencia. Por favor.
0: Comentando. Gracias. Ya. Entonces, efectivamente, el semáforo no lo han colocado. Eso estaba diciendo. Gracias, mi estimado amigo, por justamente decirme entonces, porque reitero, el poste sí lo habían cambiado. El poste estaba también tumbado, no estaba derribado, pero sí estaba la Comisión de Tránsito del Ecuador, perdón, sí estaba CENEL realizando el cambio del poste, pero en el tema del semáforo, ahí sí no lo podría dar detalle, ya usted me dice entonces que no han colocado el semáforo, y claro, ahí de ley necesitan ese semáforo. Ya, vamos entonces a trasladar este interrogante a la Comisión de Tránsito para que nos puedan también mencionar qué va a suceder. Sí, con esta intersección, si van a colocar o no el semáforo, aunque recuerden que esto debe ser coordinado también con la Dirección de Tránsito Municipal. Así que, mi estimado ingeniero Orellana, buenos días. Sería importante que puedan también tomar los correctivos necesarios ante esta situación que se está reportando en la... serían el ingreso, José Luis Tamayo, si es que venimos en sentido de la Libertad, ¿no? Y sería la salida de José Luis Tamayo, si es que obviamente nos dirigimos hacia la Libertad, es decir, en sentido contrario. A ver, 9:05, antes de irnos a la pausa, me dicen que está Manuel Meregildo en la terminal, así que vamos con mi estimado Manuel, por favor. Vamos con Manuel. Vamos con Manuel Meregildo, por favor, 9:06. Adelante, mi estimado Messi, ¿cómo estás, Messi? Buenos días.
2: Buenos días, compañeros que están allá en cabina principal. Bueno, aquí laborando también en este feriado, donde estamos precisamente desde la terminal regional Zumpa de la provincia de Santa Elena, donde vemos y se podrá apreciar la imagen respectiva que hay poca influencia estacional que viaja para diferentes destinos del Ecuador. Y asimismo el ingreso también, que vienen vehículos de otras provincias, no hay mucho movimiento aquí por el momento en la terminal regional Zumpa, ¿no? Lo que sí vemos que los vehículos que forman parte del consorcio, no hay mucho personal. Conversamos un ratito antes que se vaya el conductor de la compañía Altapex. Oiga, no hay mucho personal en estos momentos para viajar hacia la ciudad de Guayaquil. Buenos días.
3: Bueno, ya. No hay mucho personal, así como usted ve.
2: Ya.
3: Está tranquila, quizás más tarde puede ser que ya salga el personal.
2: Pero
3: se agiliza todo el movimiento, lógico. Como siempre, ya después del mediodía, usted sabe que ya la gente ya sale, ya va para su destino, ya de haber disfrutado el feriado.
2: ¿Cuántas personas usted va llevando, más o menos, un aproximado?
3: ¿Ya? No es mucho. Creo 45, o sea, de la capacidad.
2: ¿Ya?
3: Hasta el momento estamos capacidad. Más tarde aquí ya los carros ya van fluidos un poco más rápido, ya la frecuencia.
2: Ahí ya.
3: Sí, más seguido, ya no va con tiempo.
2: Ya la frecuencia es más continua, ¿no?
3: Más continua, exactamente.
2: Ajá. ¿Y de allá para acá traen o no traen?
3: Ya para acá ya poco, ya no hay.
2: Ah, ya.
3: Claro, en la mañana, ahorita en la mañana sí hay. Ya usted sabe que la gente viene a la playa y todo, y ya en la tarde la gente ya se va.
2: Ah, perfecto. Sí, muchas gracias. Ahí está el conductor. Acá tenemos a otro conductor. ¿Hay o no hay pasajeros, amigo? Buenos días.
4: Al momento, así como ves, poco.
2: ¿Ya?
4: Poco por el momento.
2: Sí, bueno, pero ustedes que ganan por viaje.
4: Claro, mientras más pasajeros hayan, mejor.
2: ¿Ya? Ahí ganan ustedes.
4: Claro que sí.
2: Bueno, esperemos que más tarde sea el movimiento.
4: Esperemos.
2: Perfecto, listo. Ahí están los conductores profesionales del consorcio Altrapen, ¿no? Donde se visualiza que no hay muchas personas, ¿no? Bueno, el conductor nos manifiesta que ya tiene la capacidad para poder viajar y salir de la provincia de Santa Elena y trasladarse a lo que es la provincia del Guaya. Ahí, y así mismo vemos en los andenes que así llegan vehículos de otros lados, de otras provincias, pero no traen pasajeros. Esperemos que más tarde esto esté ya en movimiento, porque hay personas que todavía están disfrutando el feriado en alguno de los balnearios de la provincia de Santa Elena, y esperemos que más adelante, en horas de la tarde, esto se ponga en movimiento para que así cada uno de los conductores que utilizan cierta clase de vehículos realicen su actividad en nuestra provincia. ¿Alguna inquietud, compañera?
0: Está normal, podríamos decir, Manuel, ¿no?
2: No normal, está casi normal, porque si estuviera normal, aquí el pasajero entra y sale, pero no, se ve todo triste el terminal.
0: Ok, Manuel, muchas gracias entonces. Bueno, no está normal.
2: Nos vamos a otro sitio donde han existido inconvenientes la semana pasada. Esperemos que a dónde estarán ubicados las personas que realizaban la actividad en un centro comercial del Cantón La Libertad. Estaremos informando más adelante.
0: El tema del semáforo, Manuel, de José Luis Tamayo.
2: Esperemos llegar, recuerde que estamos en un carrito tipo taxi y también tenemos la obligación de entregar una agua, ¿sí?
0: Bueno, gracias, compañero Manuel Beregildo, por la información, estimados oyentes y amigos, 9:10, en todo caso ahí está el detalle. Vamos a la pausa, por favor.

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1: 9:11.
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2: 9:14.
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continuar, 9:16, 9:16 en el informativo satelital. Saludos, amiga Matilde. ¿Cómo le va, amiga Matilde? ¿Cómo le va? Buenos días. Ya por acá nos dice, reportando sintonía. Muchas gracias. Esto es en el sector Panorama del Cantón La Libertad. Ahí está nuestra amiga también, Matilde Balón. Muchas gracias, mi estimada amiga. ¿Quién más tenemos por aquí, por favor? ¿Cómo están ustedes? ¿Cómo me les ha ido en el feriado también, amigos conductores? ¿Cómo estamos en el feriado? ¿Estamos bien? ¿Estamos mal? ¿Cómo está también el movimiento en la provincia? Ustedes escucharon ya la nota del compañero Manuel en vivo desde la terminal terrestre regional Zumpa, en donde menciona y señala de que hay poca afluencia, ¿no? Hay poca afluencia, el tema de los chicos o las personas que se dirigen también a la ciudad de Guayaquil, pues no hay mayor realmente afluencia, ¿no? O sea, estamos, ¿qué podríamos decir? Le digo, dentro de lo normal, dice Messi, no están dentro de lo normal, entonces están medio normal, podríamos decirlo. Ya un feriado, no sé si habrá sido bien, muy bueno o no, y productivo para los señores comerciantes, esto tendríamos que conversarlo también con ellos. Buenos días, mi estimada Zuli, saludándolos desde la Virgen del Carmen, bendecido inicio de semana, muchas gracias. Oiga, hoy son los artistas también, la presentación de artistas en Colonche, ¿no? Hoy es la presentación de los artistas en Colonche, Cairo, Segundo Rosero y también Tierra Canela, pues el día de hoy se van a presentar en lo que es la parroquia Colonche, y el fin de semana Zairo, entre otros artistas, Aguilar y su orquesta estuvieron en Santa Rosa, hoy van a hacerlo en la parroquia Colonche, y Manglar Alto también estaba celebrando sus fiestas, ¿no? Manglar Alto, Chanduy, mande. Ajá, Manglar Alto, Chanduy, estaban celebrando también sus fiestas, ¿no? Pero el día de hoy, por ahí escuchaba algunos comentarios que los caminos conducían a Colonche. Hoy los caminos conducían a Colonche, hoy lunes. Sí, hoy lunes, pero ya mañana es todo normal. Buenos días, mi estimada Zuli, dice, y Mr. Tipán, aún de feriado. La verdad, no lo sabemos. No lo sabemos. A ver, buenos días, amiga Mónica, ¿cómo están? Saludándolos desde la Virgen del Carmen, bendecido inicio de semana. Gracias también a usted, mi estimada amiga. Hola, ¿cómo me le va, mi estimada Zuli? Buenos días, aquí estamos en sintonía, escuchando la 91.7, la mamá de las radios. Bueno, deseándole un feliz inicio de semana, mi estimada Zuli, que esta semana sea lleno de bendiciones para usted y para todos los fieles oyentes de esta prestigiosa emisora. Bendiciones. Muchas gracias a usted también, Salserín TV. Gracias, Salserín TV, que nos ha estado acá enviando este mensajito. Millón gracias. Le comento que para el día de hoy ya habíamos coordinado nuevamente la entrevista con el vicealcalde del Cantón Santa Elena, el concejal Domenech, pero nos informa de que ha tenido un contratiempo, ¿sí? Ha tenido un contratiempo, incluso ha llegado a la estación para solicitar, o más bien para pedir, ¿no?, las disculpas correspondientes y reagendar una entrevista. Y reagendar una entrevista, ha tenido un pequeño inconveniente, lo que justamente nos han mencionado, así que ya también son cosas que se escapan de nuestras manos, ¿no? Cosas fortuitas que suelen reportarse, presentarse, pero el concejal llegó, la entrevista estaba pactada para las 8:00 a.m, pero llegó que cerca de las 8:45 más o menos a la estación, en primer lugar disculpándose porque no pudo haber venido en el horario que ya se había programado, y también pidiendo gentilmente que se pueda reagendar la entrevista. Sí, dicen por ahí que la tercera es la vencida. Sí, las veces que hemos invitado a don Robinson ha venido sin ningún problema, sin ningún contratiempo, pero ya le hemos hecho la segunda invitación como el tema, como vicealcalde del Cantón Santa

El tema de estas comisiones, que la semana pasada, el viernes, estábamos hablando con el abogado sobre el tema de tránsito en el cantón Santa Elena. Entonces teníamos por ahí varias preguntas. Buenos días, mi estimada Zuli, dice, ¿qué pasó con don Javier, que ya no se lo escucha? La verdad que ni yo sé qué habrá pasado, no desconozco ahí el tema. ¿Usted le han dicho algo, mi estimado ingeniero en sonidos? Nada. ¿Qué dice usted, secretario, le han dicho algo? Nada, dice. Ah, que aplique la llamada sorpresa, dice. Que le apliquemos la llamada sorpresa, dice acá al señor Rey. ¿Ustedes creen que sería necesario aplicar la llamada surprise? ¿Qué dicen ustedes, estimados amigos y oyentes? Aplíquenle la llamada sorpresa, secretario. Sí, dice que quiere que le apliquemos la llamada surprise, dicen por acá. ¿Qué extrañan a don Reyes? Pregunto. ¿Extrañan a don Reyes? Sí. A ver, llámelo, señor secretario. Llámelo, señor secretario.

0: A ver, ya acá lo están llamando, dice, lo está llamando el señor secretario. No sabemos realmente, desconozco, ¿ah? Desconozco el tema. Y la gente se ríe, ¿no? Ustedes gozan por acá. Sí, vamos a aplicarle la llamada sorpresa. Ya el primer intento fracasamos, ¿no? Y utilizando los términos de Don Reyes. En el primer intento fracasamos. A ver, en el segundo intento, ¿qué le sale ahí? Y vamos a hacerlo. Oiga, esto no se escucha. Vamos a hacerlo por petición de la ciudadanía. Dios mío, se escucha penita nomás. A ver. Está llamando. Están llamando, petición de la ciudadanía.
1: Bienvenido a Claro.
0: Nada, señores. Nada, han fracasado en este segundo intento. Vamos a hacerle el último intento en naranjas. A ver, señor secretario. Eso, señor secretario también dice, ya, pues, ¿hasta qué hora? Ya. La última, ya no es culpa, pues, estimados amigos. Sí, ya no es culpa. A ver, hasta eso leo los mensajes. Hola, señor Reyes. Señor Reyes, estamos al aire. Hola, diga un hola por lo menos. El señor Reyes se ha quedado mudo, don Reyes, no quiso hablar. Sí, estaba ahí en línea, pero no quiso hablar. No dijo ni siquiera hola, estimados amigos y oyentes, no dijo absolutamente nada. Ya no es culpa. Sí abrió la llamada, pero no contestaba. A ver, buenos días, vecinos, pilas, prendan la radio que no está tipán, dice. Ah, el spot que tenemos nosotros ahí, ¿no? No sé, pues ya no es culpa, estimados amigos y oyentes. Creo que igual el área ya de talento humano está tomando otras medidas. Buenos días, diga al ingeniero en sonido que le ponga la cancioncita de Escorpión, dice. Ah, la llamada sorpresa, pero no, ya no vamos a hacer llamada sorpresa. Sí abrió la llamada, pero no quiso contestar. 9:24, 9:24, amigos en sintonía, mandé. Claro, que pensaba que era el sobrino, pues pensaba que era el sobrino y se dio cuenta y Pax ahí cerró. Bueno, oyentes, aumentan a 220 las muertes sospechosas y a más de 900 los contagios por la mortal enfermedad. El virus del ébola provoca una peligrosa y mortal fiebre hemorrágica que es contagiosa si se tiene contacto estrecho con los pacientes y sus fluidos corporales. Atención, la Organización Mundial de la Salud reveló este lunes 25 de mayo que hay al menos 220 muertes sospechosas por el virus del ébola en la República Democrática del Congo y más de 900 casos, mientras que en la vecina Uganda las autoridades locales confirmaron 7 casos más, entre ellos una muerte. Hay más de 900 casos sospechosos y 220 fallecimientos sospechosos en la RD Congo, dijo el director general de la OMS durante una reunión ministerial virtual organizada por los Centros Africanos para el Control y la Prevención de Enfermedades de la Unión Africana. El virus del ébola provoca una peligrosa y mortal fiebre hemorrágica que es contagiosa si se tiene también el contacto estrecho.

con pacientes y fluidos corporales, convirtiendo la detección temprana y la prevención en herramientas indispensables para contener sus brotes. La actual epidemia del ébola, que la OMS declaró como emergencia de salud internacional, es provocada por la cepa del virus, para lo cual no existen vacunas ni tratamientos aprobados. Para la enfermedad generada por el ébola, responsable de epidemias anteriores, hay dos vacunas y tratamientos con anticuerpos monoclonales que se están probando en este último brote. La fiebre del ébola ha provocado la muerte de más de 15.000 personas en África en el último medio siglo. 9:26, la información también a nivel internacional que fue publicada hoy a las 8:10, a esa hora fue publicada. El virus del ébola provoca una peligrosa y mortal fiebre hemorrágica que es contagiosa si se tiene el contacto estrecho con los pacientes y fluidos corporales. Así que están en aumento, amigos oyentes, los casos de ébola aumentan a 220 las muertes sospechosas y a más de 900 los contagios por la mortal enfermedad. Esto en el ámbito internacional. Y pacientes con enfermedades raras enfrentan barreras para poder acceder a tratamientos en Ecuador. El caso de 5 niños con atrofia muscular espinal que recibieron un medicamento que está siendo investigado por la fiscalía por una presunta falta de registro sanitario retrata las dificultades que enfrentan los pacientes con enfermedades raras para recibir sus tratamientos. Félix Galarza, quien es presidente de la Federación Ecuatoriana de Enfermedades Raras, FEREPOB, asegura que los pacientes con este tipo de patologías enfrentan un permanente viacrucis en hospitales públicos para poder acceder a los tratamientos que les permitan mejorar su calidad de vida. En algunos casos, esta falta de respuesta los obliga a acudir a la justicia en busca de un fallo que ordene a las autoridades sanitarias entregarles sus medicamentos. Galarza asegura que hay decenas de casos de pacientes cuyo estado de salud se sigue deteriorando mientras esperan sus medicamentos, pese a los dictámenes favorables de los órganos de justicia. El presidente de la FEREPOB, de 54 años, padece distrofia muscular de cinturas. Expone el miedo que sienten los médicos del sector público al momento de recetar medicinas vitales para no ser acusados de perjudicar el presupuesto del Estado por el alto costo de estos medicamentos. En una entrevista con Primicias, Galarza habló de un presunto fracaso del Registro Único de Enfermedades Raras que el Estado prometió implementar. 5 niños con atrofia muscular espinal recibieron una medicación que es investigada. ¿Qué información maneja la Federación sobre este caso? Los pacientes con enfermedades raras enfrentan problemas para acceder a sus tratamientos por su alto costo. Actualmente hay dos vías para que puedan conseguirlo, por emergencia o a través del sistema de atención prioritaria y oportuna. Si el medicamento no es parte del cuadro nacional básico de medicamentos, el trámite debe hacerse por esta última vía. En el caso de los niños, no sabemos de dónde viene el medicamento, si cumple con los estándares de calidad, seguridad y eficacia. ¿No han tenido comunicación todavía con los familiares de los niños afectados o planean hacer un pedido formal de información para intervenir? Sí, nosotros estamos haciendo el seguimiento de este tema. Justamente hemos conversado con autoridades de salud para conocer lo que pasó. Estamos esperando respuesta. Según sus propios registros, ¿cuántas personas padecen enfermedades raras en Ecuador? En el mundo existen más de 7.000 enfermedades raras y se cree que un 7% de la población total vive con una enfermedad rara.
Nosotros contamos con un registro de unas 5.000 personas que viven con aquello, específicamente con 19 o 20 patologías. No obstante, es posible que hayan muchas más. Sin embargo, no podemos dar un dato preciso porque no lo tiene el MSP ni lo tenemos nosotros. Pero ya se lanzó el Registro Nacional de Enfermedades Raras. ¿Por qué asegura que en el ministerio tiene la data? ¿Qué pasó con el registro? En el 2022 se lanzó este registro. La iniciativa debía cumplir 3 fases, pero solo alcanzó 2. En algún momento nosotros entregamos la información en que teníamos, pero se perdió. Finalmente, la herramienta no funcionó. Las autoridades del Ministerio de Salud no han dicho que lo están haciendo de mejor manera, que anteriormente estuvo mal ejecutada, pero ahora no hay nada concreto. Otro problema que la Federación ha denunciado constantemente es la dificultad para acceder a medicamentos. ¿Cuáles son los nudos críticos? El acceso siempre ha sido difícil, pero ahora es casi imposible. Nosotros tenemos contabilizado unos 60 pacientes que han tenido que acudir a la justicia para recibir un fallo que obliga a las autoridades sanitarias a que les entreguen sus medicamentos. Entre las enfermedades que padecen estas personas están distrofias musculares, acromegalia, miastenia gravis e inmunodeficiencias primarias. Estas personas ven cómo su estado de salud empeora día a día. A esto se suma un tema muy importante del que se conoce poco y que tiene que ver con los médicos tienen el miedo de prescribir los tratamientos de los pacientes. Pero, ¿por qué tienen miedo? Ellos creen que están induciendo a que el Estado gane millones de dólares en medicamentos y se sienten estigmatizados. Pero los pacientes se quedan sin medicina. Exactamente, dice. Además, estamos hablando de que los medicamentos pueden costar miles de dólares que difícilmente los pacientes pueden costear. Usted dice que buscan una ley para enfermedades raras. ¿Cree que una ley obligará al Estado a funcionar y a financiar medicamentos que cuestan miles de dólares? Es muy importante tener una ley porque las personas con enfermedades raras no tenemos un asidero jurídico puntual. Tenemos la Constitución y algunas leyes, pero esto no basta. Los pacientes con este tipo de enfermedades deberíamos tener una ley puntual, con un presupuesto para que el gobierno de turno sepa que hay un fondo perenne. ¿En qué estado se encuentra la ley? En los próximos días vamos a acudir a Comisión de Salud de la Asamblea Nacional con los cambios que nos pidieron al primer texto. Esperamos que el nuevo documento sea válido para que pase el tratamiento correspondiente. Este ha sido un diálogo que han sostenido con Félix Galarza, presidente de la Federación Ecuatoriana de Enfermedades Raras, quien cuestiona el registro estatal de personas con estas patologías. Dice que enfrentan problemas para acceder a medicamentos por su alto costo y que 60 pacientes han acudido a la justicia en busca de un tratamiento. Esta información, oyentes, también ha sido publicada hoy 25 de mayo a las 5:55 por el portal Primicias. Pacientes con enfermedades raras enfrentan barreras para acceder a tratamientos en el país. Pero ustedes también escucharon la compra de medicina que van a hacer de gobierno a gobierno, ¿no? Ecuador-India, y ya restaría conocer qué clase de medicamentos son los que estarían por llegar en 3 semanas aproximadamente, de acuerdo a lo que mencionó la ministra de gobierno, a nuestro país. Vamos a la pausa y volvemos.

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0: Avanzando, amigos, sí, señor, 9:41, 9:41 en el informativo satelital. Vamos a continuar, estimados oyentes y amigos en sintonía. ¿Cómo está mi estimada amiga Sandy? ¿Cómo le va? Buenos días, dicen. Ah, que ha de estar resentido, dice su tío. Bueno, no sé la verdad, no sé qué mismo habrá sucedido, ya no es cuestión de uno, ¿no? A ver, ok. Ah, miren lo que dicen acá por la falta del señor. O faltar al trabajo 2 días sin justificación en Ecuador implica el descuento directo del salario y el riesgo de un proceso legal de visto bueno, despido justificado. Si las ausencias son consecutivas y superan los 3 días. O sea, adiós, bye bye, me fui, no me importa, como la canción. Sí, claro, por eso es lo que nos están diciendo aquí los amigos. ¿Eh? Ay, Dios mío. Ah, ya dice que le ha hecho daño el ping-pong, dice. Le ha hecho daño el ping pong, dicen por acá. Le ha hecho daño el ping pong. ¿Cómo está, amiga Katy? ¿Cómo le va, amiga Katy? Buenos días. Bueno, vamos a regresar ya otra vez acá al plano de la provincia. ¿Qué ha sucedido también con esta embarcación? Ah, a ver qué ha sucedido con esta embarcación aquí en la a la altura de la caleta, ¿no? En donde se ha incinerado, sí, se quemó realmente en su totalidad, y se hablaba de que se había hundido la embarcación también, ¿no? Ya por aquí hay algunas de las imágenes, incluso esto salió en la prensa a nivel nacional el día de ayer, en la prensa televisiva mencionaron sobre esta embarcación. Y justo estoy aquí leyendo una publicación del reportero ciudadano a través de su cuenta, Voz a Voz Caballero Lindo, así está en su cuenta de la fanpage, y menciona: después del flagelo, así quedó la embarcación que estaba incendiándose en el mar frente al malecón del cantón La Libertad. Claro, acá ya se observa las otras imágenes, ¿no? Cuando recién se estaba incendiando lo que es esta embarcación y la columna de humo que se podía visualizar. Por acá también los hechos violentos que se han reportado en la provincia de Santa Elena, amigos en sintonía. Se hablaba también y se comentaba. Bueno, acá también Juanito nos mencionaba que al parecer un mal ciudadano pasó en un vehículo y también habría lanzado a un costado de la carretera una funda en la cual en el interior de esa funda existían 2 perritos. Sí, esto fue en la avenida 23 entre el barrio Paraíso y UNE en el cantón La Libertad. Pero no sabemos en qué terminó la historia de los perritos. Sí, no sé realmente si alguien los adoptó o no. Sí vio lo que Juanito mencionaba de los perritos, de una persona que había ido en un vehículo y que al parecer, sí, es lo que dice aquí también el compañero Juanito Roca, tenían a unos perritos en una funda. Entonces el vehículo pasó, lanzó la funda y en el interior tenían a esos animalitos, ¿sí? Y aquí están los perritos. Aquí están los perritos, ahí están.
1: No se levanta.
2: ¿Cómo era el vehículo? ¿Qué pasó?
1: Un carro grande.
2: Un carro grande, o sea, pasó y lo aventó y nomás.
1: Lo aventó, sí. Los tiró en una funda de basura.
2: Y usted, como buen ciudadano, no dieron a saber este caso, ¿verdad?
1: Sí.
2: ¿Usted cree que está bien eso lo que están haciendo?
1: Obviamente no, si son seres vivos, ¿para qué los adopten? Entonces, si los van a botar.
2: Se ve que son pequeñitos, ¿verdad?
1: Sí.
2: Sí, ¿verdad? Pues, muchas gracias, ¿no? Mire, aquí estamos justamente. Vamos por acá también. Venga para acá, vamos por acá también con el joven. Joven, usted también se ve que está penado por lo que acaba de suceder, ¿verdad? ¿Verdad? Sobre esos perritos, ¿verdad?
3: Claro, da pena. Pobrecito, cómo lastimaron al perrito de allá, que ya no puede ni levantarse. La gente, como es mala, como no tiene corazón. Son 2 bebés los que están ahí botados.
2: Y se le ve que son pequeños. ¿Cuántos meses usted le calcula que
3: no tiene? No creo que no llegan ni al mes esas criaturitas, están demasiado chiquitos, pobrecitos. Y los dos juntos, como son hermanitos, parece, porque no se separan.
2: Ok, listo. Observen, mira, aquí también 2 perritos. Miren, vamos a ver. Mire, el uno, observen, el uno todavía se le ve que respira, ¿no? Y el de allá no, se ve que se debate la vida o muerte. Pena, pensé no. que fueran perritos más de los caniches, pensé que fueran los zambitos.
0: Me da mucha tristeza realmente ver cómo hay personas así, ¿no? Que tiran y botan a estos animalitos. Me da mucha tristeza y estoy viendo aquí que un perrito, o sea, uno de ellos parece que no sé, producto del golpe, ha quedado así como que medio inconsciente. Y el otro perrito está al lado, ahí, ¿no? Está ahí que le. Está ahí como que junto a este animalito. No sé en qué terminó el tema, no sé en qué terminó el tema, Juanito Roca. Ustedes saben que terminó la situación, alguien los adoptó, los llevaron a algún veterinario, no sé. Aquí hay algunas casas que se dedican también a rescatar a estos animalitos, pero la nota la tiene Juanito. A ver, nos está llamando Juanito. Vamos a hacer el contacto entonces. Vamos aquí a recibir la llamada. ¿Cómo estás, Juanito? ¿Cómo le va? Buenos días, Juanito.
2: Que fueran caniche, vamos a ver.
0: Hola. A ver, ¿qué pasó con la llamada ahí? No sé, ¿qué pasó? ¿Qué nos estaba llamando Juanito? A ver, no sabemos qué pasó con Juanito. ¿Cómo le va, mi estimado Juanito Roque? Nos estaba llamando. A ver, Juanito, si nos vuelve a llamar, por favor. Sí, para saber y conocer. Ahí está. Hola, Juanito.
4: Hola.
0: ¿Cómo estás, Juanito?
4: Hola, ¿me escucha?
0: Sí.
4: ¿Cómo le va, Alicia? Buenos días y buenos días por lo general. Sí, Alicia, sobre el tema de los can, el pequeñito, ¿no? Eso sucedió pues hace un par de días. Justamente me llamaron y yo acudí al lugar cerca de las 8 de la noche, por lo cual pues eran dos perritos. Bueno, ya se notaba que ya caminaban. Lo botaron dentro de una funda. La ciudadana pues acudió rápido y desató la funda y se, porque fue el golpe, ¿no? Escuchaba que alguien gritaba y se trataban de dos perritos. Yo conversé con ellos, después llegaron más ciudadanos y ciudadanas, pues, penoso, viendo sobre lo del caso que había sucedido, ¿no? Y que menos, pues, daba a saber que eso es un delito, lo que habían cometido. Pues, dice que pasó un carro a alta velocidad y aventó la funda así como cualquier objeto. Entonces, yo acudí y un perrito estaba inconsciente. Y el otro sí estaba ahí echadito encima del otro perrito, pero ese sí, uno que alza la cabecita. Ya, ese sí estaba vivo. Luego, pues, llegaron más ciudadanos, comenzaron pues, a menear los perritos, y ahí venía el rabito, el otro perrito. Permanecimos ahí cerca de media hora hasta que una chica cogió un ratoncito y lo cogió. Ella lo cogió y ella dijo que ella estaba dispuesta a dar hasta para las medicinas, a ver cómo lo curaba, ¿no? Luego me llamaron, yo me fui a otro lugar, pero sí, hasta cuando yo me quedé, llegó una chica y le cogió un ratoncito y yo, y ahí lo metió en un cartoncito, creo que se lo llevó, pero eso que hicieron, decía, pues, mi punto de vista, no está bien. Pues, no está bien, porque, como decía la ciudadanía, son seres humanos. Otros decían que si había cámaras, a ver si alguien por ahí colaboraba con cámaras para ver quién era, pues, ciudadana que pasó en ese vehículo, y aventó a esos perritos, así, a diestra y siniestra, como que se tratara de cualquier objeto. Pues, yo repito, la pareja de hermanos que pasaban, ellos vieron y hasta vieron cuando aventaron y el golpe mismo cuando escucharon que alguien gritó, ¿no? Y se trataban de los dos perritos. Huyeron rápido y se ataron con los perritos. El uno, pues como ya estaba casi en la vía de la muerte, y el otro estaba que alza la cabecita. Este sí estaba todavía un poco más mejorado, pero igual a los dos perritos, porque después ya comenzaron y el otro perrito ya alzó la cabecita, licenciado. Si alzó la cabecita, el otro era del golpe, creo que había quedado soñadito o algo parecido. Le decía, estoy al aire.
0: Se los terminó llevando entonces esta chica, Juanito.
4: Sí, hasta donde cuando yo estuve ahí, sí, yo vi que le cogía un cartoncito, le decía, sí, lo vi. Mm. Le llevó un cartoncito, le decía, porque tampoco estaba bien que los perritos tienen, porque los perritos necesitaban en ese momento tratamiento.
0: Claro, ¿será que los ha...
4: Tratamiento,
0: los
4: alimentación. Y los perritos vieron que eran bonitos, le decían, no serían caniche o esa otra raza que llama labrador.
0: ¿Será que ella los había adoptado?
4: Pero los perritos estaban bonitos, decía, no sé por qué razón lo botarían. Claro. Hasta donde, uno era machito, el otro no sé si era machito, pero si uno era machito, alcanzaba la cabecita, era machito. Y el otro que estaba ahí inconsciente, pero sí después ya, la ciudadanía dice, bebé, sí está vivo, dice, porque ya el perrito ya me dio el rabito y alzó la cabecita también. Pues sí tuvo como más de 20 minutos como soñado el otro perrito, me decía.
0: Claro.
4: Penoso, ¿no? Penoso, claro, pues sí. Como trataron a esos dos canes, pequeños.
0: Tan chiquitos, ¿no? ¿Qué será que la chica los terminó adoptando, los recogió solo por esa noche, los llevó a la veterinaria? No sabemos, ¿no? La chica es del sector.
4: No, ahí sí desconozco, porque la gente llegaron, pues se amontonaron, ella está viendo los perritos y hasta que la chica consiguió un cartón, y lo cogí a Olimpia.
0: Okay.
4: Sí, de ahí yo ya me retiré también.
0: Ya, listo, Juanito, perfecto. Muchas gracias, Juanito.
4: A usted, Licia, muy buenos días. Gracias. En general, muy buenos días.
0: Gracias también a usted, mi estimado Juanito. Sí, yo cuando leí esta información y cuando la estaba también observando, me daba también mucho coraje, ¿no? De observar a este tipo de ciudadanos, este tipo de personas. También, ¿por qué botan a esos animalitos, ¿no? ¿Por qué los tiran? Y todavía de esa manera, ¿no? Porque ahí está la señora o la persona que aseguraba que estaban en una funda y que llegó un vehículo grande y de una tiraron a los animalitos. El golpe también, pues uno quedó, ha de haber quedado medio ahí soñado, y usted ve el otro perrito, ¿no? Que al parecer son hermanos, al parecer estaba junto ahí, ¿no? Como lo hace un ser humano, ¿no? Dios mío, ojalá la chica se haya quedado con los perritos. Imagínese si tiene más perros, ahí va a haber un conflicto. A ver, cambiamos de tema. Tengo a Manuel Meregildo, vamos con usted, Messi, adelante.
5: Bueno, compañera, con más información, precisamente haciendo el seguimiento donde las personas, no se me vaya a llamar, donde las personas aquí del comercio, del pequeño centro comercial el 9 de octubre, que queda en el Cantón La Libertad, donde ya poco a poco las personas que ese día mismo que leyeron el desalojo, lo realizaron para que sacaran todas sus cosas y poderse trasladar a otro lado. Según nos comentan por ahí datos informativos por personas que todavía están sacando, no quieren ellos volver a la informalidad, ellos quieren ser organizados, quieren estar prácticamente trabajando en un lugar continuo donde no existan ningún inconveniente y peor que exista la delincuencia, ¿no? Ellos estaban aquí en un lugar seguro porque se veía a legua que ellos poco a poco no venían al por mayor, pero sí venían algo más o menos, ¿no? Acá conversemos con un personero, con una persona que todavía estaba sacando poco a poco sus cositas. Mi amigo, oiga, preocupa esta situación, ¿a dónde piensan ir? ¿Qué piensan hacer? Ya lo desalojaron, están sacando poco a poco sus cositas. ¿Qué piensan hacer ahora en estos momentos? Buenos días.
6: Mira, muy buenos días. La verdad es que tengo un poco, se puede decir, sentimientos encontrados, porque la verdad es que muchos no saben qué hacer, qué hacer con su estructura. Hay algunas personas que vendieron, otras que perdieron su material de las estructuras, por lo que esto quedaba en la noche ya desolado y van desapareciendo las cositas. Otras que desbarataron y tuvieron que llevárselas a su casa. Y pues, aunque sí, hay algunas personas que tienen un espacio que han alquilado, ¿no? Pero para aquello también hay que adecuar el terreno para poder trabajar con normalidad. Y es una lucha para llegar y poder tener aquí, como se vio, porque hay del piso, de cemento, hay baños, se tenía todo lo que...
5: ¿El piso de cemento, esto lo hicieron por la asociación o ya estaba así?
6: Bueno, esto del piso de cemento se le hizo en la administración anterior. Él fue el personal principal en cual se ingresó aquí todo lo que es las comerciantes informales. Pero ahora pues se vuelve la informalidad, se vuelve la informalidad con la dificultad que ahora pues con cómo están los tiempos, con los asaltos, los robos, pues con más riesgo, porque ya tienen que coger taxi y ir al fondo, ir en su casa al fondo, donde una que otras personas ya han sido asaltadas y robadas. Inclusive aquí su servidor, pues, me robaron en un taxi al frente de mi casa, como que me estaban esperando, ¿ya? Porque muchos de los que trabajamos aquí también salimos aquí al malecón los fines de semana. Y yo soy uno de los que salva el malecón.
5: Para poder tener una venta.
6: Una vendita, claro que sí. Ya el alcalde nos da esa oportunidad, pues hay que aprovecharla.
5: ¿Es cierto que lo estaban poniendo precisamente en el centro comercial en Godoy y otra parte en lo que es el mercadito 25 de diciembre? ¿Qué es cierto eso?
6: Sí, muy cierto. Se tuvo una conversación con el señor alcalde en el cual pues nos dio la pauta y nos dio la oportunidad de escoger los lugares que hay espacio, ¿no? Así como te dicen en Godoy, en el mercado de aquí de aquí el 25 de septiembre y también aquí en el mercado, en el, aquí por el Jacome, al frente del Jacome, ¿no? Al frente del
5: jardín. En el mercado.
6: Estaba olvidado.
5: Ah, en el nuevo mercado.
6: Ah, ya.
5: Pero, algunos compañeros sí hicieron el contrato, otros no, porque no les convenía, decía ella, ¿no? Yo en lo personal...
6: ¿Por qué no les convenía?
5: Que no, porque no, la porque... mercadería que ellos tenían no podían subir en el lugar, ¿no? Aunque otros sí estuvieron ahí.
6: Yeah.
5: Y yo en lo personal, pues yo hago mi ventita aquí en el centro, pues... Y en el malecón.
6: Sí.
5: Es de recorrido, entonces...
6: ¿Está recorriendo o está en un solo lugar?
5: Y en este momento salimos a recorrer. Una compañera salimos a recorrer.
6: ¿Para poder salvar?
5: Claro, el diario.
6: Oiga, terrible, ¿no?
5: Sí, pero
6: ¿personas habían sido desalojados?
5: Bueno, aquí hubo 122 locales. De los 122, pues, es muy cierto que... Se puede decir que la tercera parte era lo que estábamos aquí en actividad.
6: Casi todo no funcionaba.
5: Casi todo no funcionaba.
6: Tenían así como de adorno el local.
5: Es que ya el comercio se había muerto aquí, interno, adentro. Creo yo que había una mala organización. Por la parte interna del comercio se murió el comercio. Lo que sí se vendía, porque sí se vendía. Todos los compañeros en la parte del frente, los que están al frente,
6: yeah.
5: Del lado del cuerpo de bomberos y del lado de los bancos. Ellos sí tenían actividad a diario, ¿no? Ellos tenían la oportunidad de vender en la posición donde estaban.
6: Quizás no tenían productividad porque no había algo que realzara la actividad, o por ejemplo una publicidad.
5: Exactamente, no hubo publicidad, ¿no? Se movió aquello, pues.
6: Ahora
5: hay que comenzar a luchar de nuevo, en principio.
6: ¿Tocar ser informal nuevamente?
5: Ajá, exacto.
6: No sé si tengo alguna inquietud acá con el caballero que estamos nosotros realizando este reportaje, precisamente, donde funcionaba antes el Centro Comercial 9 de Octubre del Cantón La Libertad.
0: Así es. Bueno, esta historia, amigos oyentes, viene también ya desde hace mucho tiempo atrás, ¿no? Acuérdense que en primera instancia se hablaba que los iban a proceder a retirar porque no había un contrato correspondiente. Estos predios le pertenecen a CENEL, y esto iba a generar un problema. La pregunta es, amigo, no sé si usted venga desde el inicio, ¿no?, de donde colocaron o donde estuvieron asentados estos locales, pero la Autoridad Municipal de La Libertad se comprometió, recuerdo con ustedes, en una reunión que mantuvieron en el municipio de La Libertad, en donde estuvo un grupo de personas, y hablaron que iban a hacer el contrato correspondiente para que ustedes continuaran. En primer lugar, ¿esto se dio o no se dio, mi estimado amigo? Buenos días.
5: No, lamentablemente no se dio.
0: ¿Nunca cumplió entonces la administración municipal lo que prometió?
5: No, la administración municipal lo que prometió fue ayudarnos en adecuarnos en diferentes partes, como lo que son en los mercados y en Engoroy.
0: Ya.
5: La verdad que en Engoroy le entrábamos todo, porque en el momento de que se escuchó que iba a haber una reorganización por parte del municipio, pues se acercaron hasta los que no venían. Entonces hubo cualquier cantidad de gente, pero durante la hora no se pudo entrar en el Goroy todo. Algunos compañeros sí, ellos sí alquilaron ahí,
0: yeah.
5: Otros fueron a otro lado, otros no alquilaron.
0: Ya, pero yo recuerdo que uno de los compromisos en ese tiempo, mi estimado amigo, fue el contrato. Y el señor alcalde habló de que iban a hacer el contrato para que ustedes no se movieran de ahí, y ya en lo posterior iban a ser reubicados. Entonces, lo del contrato nunca se dio.
5: En esa parte sí desconozco.
0: Desconoce.
5: No,
0: ya.
5: Soy nuevo ya.
0: Por eso le preguntaba si usted estaba desde el inicio. A ver, entonces me dice usted que habían 122 locales y algunos se han ido al Engoroy. Y en su caso, por ejemplo, ¿a dónde se va a ir usted?
5: Ya, ahora último se me acercaron unos compañeros y me están dando la oportunidad, porque en sí, aquí en este lugar, a última hora se creó una asociación, ¿no?
0: Claro.
5: Para poder luchar y poder continuar aquí en este espacio. Pero lamentablemente, por parte del señor gerente, hubo total negatividad. Entonces, pues, unos compañeros optaron por
6: por alquilar un espacio de forma particular, y ellos han hecho aquello, ¿no? Entonces me están dando la oportunidad de compartir con ellos el espacio.
0: Ah, ya. Yeah.
6: Sí, esa es la parte positiva de aquello, que me conversaron que el día miércoles tenemos que estar en el municipio, porque el señor alcalde nos ha prometido ayudarnos a los compañeros que estamos organizados.
0: ¿Ayudarlos en qué?
6: Adecuar el lugar, porque se ha alquilado el espacio, un terreno, están a los lados de atrás de TNT, a los lados del parque.
0: Ya.
6: Y hace falta mucho relleno, ¿no? Mucho relleno hace falta, pues, hacer lo posible para que tener un ambiente acogedor, para que el cliente, el usuario, pues, se acerque y pueda observar que todo está bonito y que se sienta confiable, ¿verdad? Y para que pueda comprar las cosas. Entonces, pues, la parte positiva de aquello, pues, es la oportunidad que tenemos ahora. El día miércoles vamos a conversar con el señor alcalde, lo que me dijo el señor presidente de la asociación, para de esa forma, pues, el señor alcalde nos pueda ayudar a adecuar el lugar.
0: ¿Quién es el presidente? ¿Cómo se llama el presidente de la asociación, amigo?
6: Alexander.
0: Don Alexander. Ya, entonces me dicen que ustedes han alquilado un espacio por CNT.
6: Sí.
0: Por CNT. A ver, CNT, ahí tengo la cancha. ¿Por qué parte de CNT? Atrás de CNT, al lado de la escuela.
6: Exactamente, sí.
0: Al lado de la escuela. Ya. Entonces, ustedes seguirían para allá, es decir, no van a estar en ninguna de las redes de estos centros que tiene el municipio.
6: No
0: van a estar ahí.
6: Sí, lo que alcanzamos a organizarnos, eso tenemos la oportunidad de ir.
0: ¿Y cuántos son más o menos?
6: Alrededor de 35, me dijeron, como así.
0: 35.
6: Me pregunté, ¿cuántos somos? Como 35, me
0: dijeron. Ya. Yeah. ¿Y usted qué vende, amigo?
6: Yo soy artesano.
0: Lo suyo es netamente las artesanías. Entonces, ¿usted no ve cabida en el Engoroy, en el Mercado 4, en el 25 de septiembre? ¿Cree que allá no va a vender nada si se va con su negocio?
6: Es que soy artesano, pues, y la artesanía se vende cerca de las playas,
0: ¿no? Claro.
6: Es un lugar donde se observe un ambiente turístico. Ajá.
0: Okay, entonces, ¿usted ya procedió a retirar su local?
6: Yo soy el último que estoy retirando, porque anoche trabajé aquí en el malecón, pues, y aproveché por última vez guardar mis cositas, porque estoy cerquita, pues.
0: Claro.
6: Y no coger el taxi y estar el riesgo de que me roben la noche. Uh-huh. Entonces, pues, en este momento el caballero aquí presente está viendo que estoy desarmando.
0: Ah, ya. ¿Usted es parte de las personas que se colocan ahí en el malecón con las carpitas?
6: Sí, exactamente.
0: Ya. Sí, los he observado. Okay, mi estimado amigo. Entonces, tienen toda esa buena voluntad, usted bien manifiesta, ¿no?, de que al parecer el miércoles van a tener una reunión con el señor alcalde para poder adecuar el terreno, entonces.
6: Sí, exactamente.
0: Ya, listo.
6: Con los días anteriores se conversó con delegado. No recuerdo qué nombre, no me dijeron. Donde él nos está ayudando para tener la oportunidad de conversar el día miércoles 10 de la mañana con el señor alcalde.
0: Miércoles 10 de la mañana, interesante saber lo que usted nos está diciendo. ¿Sabían ustedes que ya iban a ser retirados también, amigo?
6: Sí, ya.
0: ¿Ya les habían dicho?
6: La semana anterior, a mí no me consta, pero unos compañeros comunicaron de que el mismo gerente se acercó a conversar, a decir de que ya teníamos que desocupar este lugar hasta esta semana. Por eso todos decidieron desarmar a la brevedad posible.
0: Ya. Listo, caballero. Muchas gracias. Gracias también por minutos de su tiempo. Manuel.
7: Sí, muchas gracias a este amigo quien nos ha proporcionado esta información sobre donde existía el centro comercial en Broy. Lo que sí podemos apreciar que en sus alrededores, oiga, hay harta basura. En su alrededor hay harta basura. Bueno, no por parte de ellos, por lo que han estado haciendo la limpieza respectiva, o sea, ya desarrollando, pero en sus alrededores
8: como que conduce para un hotel muy conocido cerca del este malecón del cantón. Aquí allá está basura en sus alrededores. Entonces, sí, ya podemos, bueno, hasta que ellos conversan, dialogan y socializan sobre el nuevo terreno que van a ocupar ellos, y ahí hacerle el seguimiento, ¿no? Para ver de qué manera ellos van a ser ubicados. Las 35, aparentemente, aparentemente las personas que han sido mencionadas, 35, ¿no? En estos días, para ver de qué manera ellos serán reubicados y serán instalados perfectamente en sus alrededores de la Corporación Nacional de Telecomunicación. Como ya este es el informe que damos para cada uno de ustedes sobre el desalojo de los comerciantes que fuera comercial 9 de octubre del Cantón La Libertad. En mi parte, buenos días.
0: Ok, gracias, Manuel Meregildo. Bueno, queridos oyentes y amigos, ¿no? La historia entonces de los señores comerciantes del Cantón La Libertad prácticamente ha llegado a su fin, ¿no? Y me estoy refiriendo puntualmente a los señores y los amigos que estuvieron en este centro comercial 9 de octubre, que estaba ubicado en toda esta zona bancaria, a un costado justamente del Cuerpo de Bomberos del Cantón La Libertad. Ustedes recordarán, amigos en sintonía, cómo parte y cómo nace este centro comercial. Sí, esto nace de una administración anterior municipal, de un proyecto que mantenían ellos para poder de una u otra forma tratar de controlar el tema de la informalidad, no de erradicar, porque conforme fue pasando el tiempo salieron muchos más comerciantes. Hubieron personas que accedieron a instalarse en la parte interna de este lugar y de ahí el nombre del centro comercial 9 de octubre. Estos terrenos le pertenecen a CENEL, ¿sí? Los terrenos, el predio que está ubicado a un costado del Cuerpo de Bomberos del Cantón La Libertad le corresponde a CENEL. Una vez que se dio todo el podríamos decir, las conversaciones, todos los acercamientos con las personas correspondientes, le estoy hablando de la administración anterior, algunos de estos señores que venden incluso varias cosas, ¿no? Porque en ese centro comercial usted podía encontrar desde carcasas de teléfono hasta ropa, bisutería, el tema de artesanías, etcétera, etcétera, etcétera. Entonces, algunos accedieron a colocarse ahí. Ya luego que se colocaron, vino otro problema porque ellos alegaban no tener ventas. Cuando ya venían los meses mucho más fuertes, que puntualmente estamos hablando del mes de diciembre, ¿no? El tema de la Navidad, fin de año, algunos decidían salir a las calles a vender y recorrer porque alegaban y mencionaban que en ese centro comercial no vendían, que les hacía falta más promoción, más publicidad, etcétera, etcétera. Incluso tenían hasta un parlante afuera. Le estoy hablando de la administración anterior, por si acaso. Tenían un parlante ahí afuera, trataban de hacer difusión, pero nada. Llegó esta administración, los señores comerciantes se mantenían, ¿sí? Hasta que ya llegó un punto, y creo que hasta sorteos hacían ahí, ¿no? Porque esta administración hubo un tiempo que estaba sorteando unas motos, unas cocinas, no sé qué vaina, pero también llegó a esa promoción o esos sorteos o esos regalos para de una u otra manera tratar de llamar al cliente al centro comercial 9 de octubre. Fue pasando el tiempo y acuérdense ustedes que el año pasado existía un problema porque ya les había llegado el rumor, ahí todavía no era un hecho, el rumor de que los iban a sacar, y tenían problemas también con la energía, porque ellos no tenían luz, le habían cortado la energía porque no habían cancelado y estaban conectados de manera indebida. Ese tema lo sacamos aquí, acuérdense, fue Manuel Meregildo, conversó con ellos, y en lo posterior nos enteramos que se habían ido al municipio de La Libertad a hablar con el señor alcalde, que eso también nosotros lo sacamos aquí, una de las expresiones de una señora, ahora que no recuerdo el nombre, sí, en ese momento no lo recuerdo, pero estaban muy contentos, salía humo blanco, hablaba también de que se iba a proceder a la firma de el convenio del contrato correspondiente, etcétera, etcétera, etcétera. Fue pasando el tiempo, los señores se mantuvieron en el punto, entiendo que inclusive algunos de los que mostraron su malestar en ese momento les dieron una isla en el malecón de La Libertad, obviamente para que puedan tener su negocio, sí, todo eso tienen que cancelar un arriendo, y el resto se quedó ahí. Fue pasando el tiempo y desde el fin de semana ya nos estábamos enterando de que los señores estaban ya retirando sus cubículos, ya estaban procediendo a retirar absolutamente todo porque ya prácticamente se iban. Ya hoy en la mañana, ya ustedes han escuchado, Manuel nos ha incluso enviado un video en donde ya no hay nada. Ya no hay absolutamente nada. El señor menciona que es el último prácticamente en salir porque alcanzó anoche ya a guardar sus artesanías. Ellos son de los que, o al menos el señor, de las personas que se colocan en las carpitas, que están en el malecón de la Libertad, se las ha visto, que se colocan los fines de semana. Ya, entonces el señor aprovechó y el día de ayer, ¿no?, a vender sus cositas, sacar sus cositas y guardarlas en este local todavía. Y el día de hoy, pues tendría que, más bien tuvo que proceder a retirar y también a sacar ya o a desarmar su negocio, ¿no? ¿Qué es lo que dicen? Que han encontrado un terrenito en donde van a estar aproximadamente 35 comerciantes. Esto es al lado de la escuela, porque yo estoy viendo otro terreno por ahí. Él me dice por CNT, está CNT, está el parque, está la cancha, está la escuela, y al lado yo he visto un terreno baldío. Entonces, al parecer sería ahí. El miércoles van a tener una conversación con el señor alcalde, porque dicen que este terreno todavía hay que rellenar y todo. Sí nos gustaría, y ojalá que esto... ojalá que el compañero Manuel alcance a ir el día miércoles, porque sí nos gustaría saber si qué mismo o en qué se va a comprometer el municipio del Cantón La Libertad. Hay algunos de los comerciantes que han sido o han optado por irse a Engoroy. Usted sabe que en Engoroy tampoco venden, dicho por los propios comerciantes. En el Mercado 4 tampoco venden, peor en el 25 de septiembre. Y aquí hablamos inclusive con la administradora del 25 de septiembre y estaba muy consciente de que lamentablemente la gente que vive en los propios alrededores del mercado ni siquiera adquiere los productos en el mercado. Entonces les hace falta ya un proyecto o un programa, una planificación mucho más agresiva en el buen sentido para poder llamar la atención de los clientes. Así que hay que ver, estimados oyentes y amigos, saber y conocer finalmente si el municipio del Cantón La Libertad les va a terminar ayudando, pero van a tener esta reunión. Me gustaría saber en qué se van a comprometer, sí, y sobre todo CENEL, ¿qué va a hacer con ese espacio? Sí, ojalá hagan el cerramiento correspondiente, que mantiene un cerramiento, ¿no? Pero nos dicen aquí, muy buenos días, amigos de Antena 3. Ojalá que haga algo ahí donde desalojaron a los señores de la 9 de octubre y no hagan guarida de hacheros y ladrones. Por favor, los señores de CENEL. Ese es un comentario que nos llega. Ya restaría saber que ese mismo CENEL tiene planificado. Si no tiene planificado, pues igual es el terreno que le pertenece a la Corporación Nacional de Electricidad. Así estamos con este tema, queridos amigos y oyentes, deseándole pues a los comerciantes también que les vaya muy bien. Ya no pudieron estar en ese lugar, ojalá en el lugar en donde estén actualmente y donde tengan proyectado emprender, donde tengan proyectado llevar todas sus artesanías en conjunto, porque esto es coordinado y así debe de ser con el municipio del Cantón La Libertad, puedan sacar adelante también sus negocios, ¿sí? Puedan sacar adelante sus negocios. Por ejemplo, el señor es artesano, el vender esto en el Engoró y venderlo en el Mercado 4 como que no encaja un poco. ¿Por qué? Porque necesitan, es como la parte más turística, ¿no? Por eso él tiene su negocio o aprovecha el malecón de la Libertad los fines de semana, que también tienen estas carpas. Pero ¿sabe qué? A muchas personas como que no les gusta el tema de las carpas, ¿sí? Hay algunas personas que no les ha agradado esto de que los señores comerciantes estén también a lo largo del malecón. Usted sabe las condiciones en las cuales está el malecón de la Libertad. Y hay algunas personas que no les agrada mucho, que no les como que no lo ven bien, que los señores que expenden sus productos, sus artesanías, estén a lo largo del malecón los fines de semana, como que no les agrada mucho la idea. Pero bueno, esto es algo que ya tiene bastante tiempo. Yo asumo que la administración del malecón de la Libertad ha tomado en cuenta o ha decidido dejarlos ahí para que puedan también seguir ellos vendiendo y ofreciendo sus productos, ¿no? Ha de ser un éxito, me imagino, para los propios señores que venden ahí, porque si no estuvieran en ese punto y tal vez algunos se hubieran retirado. Nos dicen por aquí que si hay un proyecto de reactivación de mercados para combatir la informalidad, pero como el presupuesto lo ocupan para gastos corrientes y estar pagando a los que se paran con las banderas, no se ejecuta. Eso nos manifiestan, ¿ah? Que sí existió un proyecto de reactivación de mercados para combatir la informalidad, pero como el presupuesto lo ocupan para gastos corrientes y estar pagando a los que se paran con con las banderas no se lo ejecute. Inclusive la persona que nos escribe fue funcionaria, recuerdo, de la administración municipal anterior, ¿verdad, mi estimada amiga? Y estaba también muy enfocada en este tema de la informalidad, del comercio y todo lo demás, ¿no? Bueno, los señores se han ido, así que si usted pasa por el mercado pasa por la avenida 9 de octubre, usted observaba un costado, un centro comercial, ya no hay, ya los señores se fueron, paz que ya mismo nos dicen, no, ahora justo cuando yo iba a comprar, y capaz que cuando estaba ahí ni siquiera compraba, porque también suele suceder, ¿no? Suele pasar, así que una vez más les deseo lo mejor a los señores comerciantes, ojalá el miércoles podamos tener ese acercamiento, Manuel le dé chance de ir a esta reunión que está programada para las 10 de la mañana, 10:16, estimados oyentes y amigos, nos vamos a la pausa y volvemos.

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1: 10:17.
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0: 9 de octubre, en donde ya los señores estaban procediendo a desarmar también todos sus cubículos, ¿no? Y poder llevar también todas sus cositas. Lo que sí nos dicen es que justo este tema de los señores que tienen sus carpitas en el malecón fue un tema de reactivación después de la pandemia. Acuérdense que cuando fue el tema del COVID, a todos nos golpeó. Sí, a todos nos quedamos también muy perjudicados, en especial a la gente que tenía sus negocios, y de ahí también surgieron algunos emprendimientos, surgió el tema de las mascarillas, de ahí surgieron muchas cosas que se hacían desde casa, y también, amables oyentes, surgieron los delivery, ¿sí? O tuvieron más visibilidad los señores delivery. Entonces, este proyecto fue creado con el fin de reactivar económicamente a los señores comerciantes, es decir, que era un proyecto temporal, pero ya no es temporal, esto ya es prácticamente frecuente y es permanente observar a los señores los fines de semana. Como le indico, pues no sé realmente la proyección que tenga el municipio de La Libertad en este sentido, porque se hablaba inclusive de también una calle que le iban a hacer comercial y todo ahí por el cementerio, era una calle donde podían ver artesanías y todo, pero no sé, pues oyentes, tantas cosas que se dijeron en su debida oportunidad y con los ofrecimientos, ¿no? Entonces ya los señores se retiraron. Ya no hay nada en este lugar, sí, no sabemos qué vaya a hacerse en él, pero más allá de lo que vaya o no a hacer, el punto es que el predio es de ellos. Sí, el predio es de ellos. ¿Por qué no habrán tomado o no habrán continuado con que los señores se comercien, con la decisión de que los señores comerciantes se queden ahí? Pues eso ya lo sabrá la Corporación de Electricidad. Hola, buenos días. Dice, es verdad, fue desalojo, pero recuerde que esto ya fue desde antes, es el desalojo. Cuando don Manuel fue a averiguar y no le dijeron nada, no quisieron dar declaraciones. Así es. Este rumor de que ya los iban a sacar viene desde hace algunos meses atrás. Y cuando nos enteramos, efectivamente, el compañero fue para hablar con ellos y nadie quiso hablar. Nadie le dio ningún tipo de declaraciones, nadie quiso intervenir, pero ya nos había llegado el tema y los rumores también de que ellos iban a ser prácticamente retirados desde ese sitio, ¿no? Y mire, fue pasando el tiempo, fueron pasando las semanas, los días, las horas, los minutos, los segundos, y finalmente terminaron ya los señores de retirarse de ese punto, retirarse de ese lugar. Restaría saber es cuántos están en Engoroy, cuántos están en otros puntos, porque él habla de que 35 aproximadamente se van a colocar en este espacio, atrás de la Corporación Nacional de Telecomunicaciones, CNT, pero hasta que adecúen el área, ¿cómo van a hacer? ¿No? De pronto los fines de semana se van a mantener. Bueno, el señor tiene su stand en el malecón, pero los otros señores no sé, pues no sé cómo esté también los otros señores, si también ellos tienen su stand en el malecón o dónde mismo van a vender, hasta que pueda ser adecuado este espacio que está en la parte posterior de CNT. Eso es lo que nos dice aquí el oyente, ¿no? El amigo, la persona que habló también con el compañero Manuel Meregildo. A ver, mi estimado Messi, confirme, vamos entonces con el tema, confirme por favor antes de despedirnos. Voy a pedir disculpas, oyentes, voy a tener que cerrar el informativo porque la verdad me siento un poco mal, sí, estoy muy mal, me duele mucho la garganta, entonces espero el día de mañana ya poder estar con toda esa energía, sí, por eso hoy no le puedo meter mucho ñeque, oiga, porque no puedo, me duele mucho la garganta, entonces mañana esperamos, nada que ver, pues pórtese serio, o sea que solamente la garganta puede doler por eso.
1: Así dicen.
0: Abogado, yo pensé que el día de hoy iba a estar acá, pues abogado, ahí ya lo hubiéramos dejado a usted, pues usted solo está en todo su papayale como pez en el agua. ¿Sacó las grabaciones? No sacó las grabaciones el día viernes, tiene tarea ahí. A ver, vamos con Manuel Meregildo, por favor, adelante.
2: Sí, bueno, con más información, compañeros. Bueno, estamos desde el cantón Santa Elena, oiga, íbamos a la terminal terrestre, íbamos a la terminal terrestre ya pero nos encontramos con este incendio, al parecer, en la parte de adentro. Bueno, no podemos entrar en una vivienda que es un particular, pero sí los moradores han hecho el llamado respectivo a miembros del cuerpo bombero, ya que se ha cerrado el perímetro para poder realizar los trabajos que el miembro del cuerpo bombero lo están haciendo precisamente, ¿no? Pero se desconoce qué es lo que estaría pasando, porque entraron a una vivienda y se notaba a legua, a cierta distancia, la gran cantidad de

0: la llamarada que se había ocasionado adentro, ¿no? Pero aún desconocemos todavía de qué se trataría en este hecho, ¿no? Oiga, bueno, ¿en alguna, amigo, alguna vivienda o algo que está pasando allá? Buenos días.
1: No, es un cruce de ríos,
0: ya,
1: donde pasa un río y como no hay limpieza, eso está lleno de monte y eso es lo que está prendido.
0: Sería la maleza seca.
1: La maleza seca.
0: Ya.
1: Ah, eso está encendido.
0: Los alrededores hay vivienda, pues, ¿no?
1: Claro, de lado y lado hay vivienda.
0: Y el humo afecta a la familia que está en sus alrededores.
1: Claro, claro, pues, por algo llamaron a los bomberos porque se prendió eso.
0: Oye, eso fue un inmenso la llama, ¿no?
1: Ajá.
0: Eso es una inmensidad de llama.
1: Sí.
0: Lo bueno es que no pasó a mayor consecuencia.
2: Adentro de las casas,
0: ¿ya?
2: Porque eso es, no puede ser que se cometa esta ligereza por parte de los vecinos. No es la primera vez, siempre. Hay niños, hay personas enfermas de la tercera edad que pueden causar un mayor problema, un infarto. No se puede respirar.
0: Claro, por el humo, la gran cantidad
2: de humo. Yo no sé las personas qué es lo que piensan, qué piensan en ellos y no en el prójimo, el daño que le están haciendo.
0: Serían los vecinos que habrían prendido algún fuego.
2: Sí, algo, pero no en estas condiciones. Ahorita está demasiado caliente el viento.
0: Claro.
2: Esto sopla y se viene para acá, pues, ¿no? Acá, mire, hemos tenido que llamar al cuerpo de bomberos para que nos auxilie.
0: A la distancia se veía la gran cantidad de llamaradas.
2: Por supuesto, eso no es la primera vez.
0: Oiga,
2: siempre.
0: Por suerte, los árboles, el monte está verde.
2: Está bien.
0: Y esto estuviera seco.
2: Pero, amigo, ese árbol de mango alto, casi la mitad, se prendió porque está fuerte el calor. Pues. Ese es el problema.
0: Oiga.
2: Está reseca la hoja verde.
0: Una afectación para la...
2: Pues, demasiado, nos afecta la garganta. ¿Cuándo los vecinos tienen que entender? Ahora, no hay nadie aquí para meter por ahí alguna manguera, no hay nadie. Cierran. Es terrible, amigo.
0: Así es, bueno. La información que proporcionamos a esta hora de la mañana, precisamente, compañeros, en el sector primero de mayo del 14 de Santa Elena, donde ellos hicieron el llamado respectivo a miembros del cuerpo de bomberos. Oiga, nosotros que nos íbamos a la terminal, era una llamarada inmensa que en sus alrededores los vecindarios salieron de sus viviendas, porque lo que manifestaba ahí el caballero, que incluso un ruido. Bueno, nosotros no podemos ingresar ahí por el momento, pero sí, había un río y donde ellos manifiestan que ahí estaba, el monte estaba seco y aparentemente ahí se habría ocasionado por ese monte seco la llamarada, ¿no? Lo que sí podemos apreciar que en sus alrededores están miembros de la Comisión de Tránsito del Ecuador, donde ellos hasta el momento han cerrado el perímetro para que no circule ningún otro vehículo, para que así miembros del cuerpo de bomberos puedan realizar bien su trabajo. Esto es la novedad que damos a conocer hasta el momento, lo que ha ocurrido en el sector primero de mayo del cantón Santa Elena. ¿Alguna inquietud, compañera?
3: Primero de mayo.
0: Sí, primero de mayo.
3: Primero de mayo es ya, listo, Manuel. Porque ahí dice 1 de enero, entonces 1 de mayo.
0: Por los tanques. Ahorita.
3: Ok.
0: En estos momentos sí. Nos acaban de informar el miembro de la Comisión de Tránsito que hay aparentemente un sicariato por los tanques.
3: Cruce de balas, nos dicen. Nos dicen que sería, que se escucharon detonaciones, nos están pasando, Manuel.
0: Ya, por acá, miembro de la Comisión de Tránsito nos manifiesta que hay
3: un sicariato
0: porque ellos en estos momentos se van a trasladar al punto para cerrar así mismo el perímetro que está situado, que se da a conocer allá en estos momentos.
3: ¿Usted va a avanzar hasta allá, Messi?
0: Ya, vamos a tratar de avanzar allá ahorita. Voy a toda marcha acá del patrullero. Si hay alguna novedad, si no hay ninguna novedad, nosotros estaremos...
3: A ver, lo voy entonces a esperar unos minutos antes de cerrar el noticiero, ¿sí? Lo espero entonces unos minutos antes de cerrar, ok. Ya, perfecto. Sí, porque eso nos están diciendo, ¿no? Eso también nos están diciendo aquí. Algo pasa por la entrada al barrio 6 de enero, dice. Por favor, envíen algún reportero bala. Y al parecer, el agente de la CTL ha mencionado que posiblemente sea un hecho de sicariato, ¿no? Acá nos dicen disparos. Posiblemente. ¿Hay alguna imagen que nos hagan llegar, por favor? Ya aquí tenemos un video. A ver, aquí hay un video que ya nos han hecho llegar. Veo ahí es un combustible, ¿no? Un vehículo de estos combustibles, un tanquero. Ahí es donde está sucediendo el tema, ¿o qué? Porque Mega David, por ahí es, claro. Al tanquero, dice. Ajá, que al tanquero le habrían disparado. Ahí está en la foto, ahí está el video, compañero. Ahí nos han pasado, pero está de lejito, ¿no? El videito. Al parecer, al señor del tanquero, y parece que sí, ¿no? Mire, puede hacer usted ahí un zoom. Le puedo hacer un zoom, parece que sí se le ven las perforaciones en cómo es, en la parte del conductor, ¿no? En la ventana del conductor, parece, ¿no? Parece, o es algo que tiene pegado ahí, pareciera, ¿no? No, no podríamos nosotros entrar en mayor detalle. Ya nos envían acá, parece, y nos están diciendo que habría sido direccionado al señor tanquero. Esto es en Mega David, Manuel. Justamente ahí está el tanquero. Es frente a Nuevo Centro. Ahí está la situación. Esto es en toda la entrada al sector 6 de enero. Eso es lo que nos están diciendo. Ahí es, Manuel, donde le estoy manifestando. Ahí vemos aquí el vehículo amarillo. Aquí ya estamos observando el vehículo amarillo. Está justamente Mega David, ahí en la parte externa, no en la vía principal. Ahí está el vehículo frente a Nuevo Centro, porque por ahí queda este negocio. Ahí es en donde se está reportando el hecho. Pues esperemos que Manuel llegue hasta allá. Dice que serían dos las víctimas. No lo sé, nos están pasando ese detalle. Presuntamente son dos las víctimas. Son dos las víctimas. Sí, vamos a esperar entonces a que llegue el compañero Manuel hasta ese punto. Tenemos la pausa, ¿no? Vamos entonces a hacer la pausa. Sí, mi estimado Mendes, entonces usted me confirma, por favor.

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3: 10:33.
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1: 10:38.
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0: Merejildo en el punto en donde se está reportando esta novedad. Manuel, lo escuchamos.
1: Bueno, efectivamente, compañeros, la hemos trasladado hacia el punto exacto donde ocurrió este hecho. Habíamos encontrado una balacera, pero ya al momento que nosotros nos trasladamos hacia el punto indicado, vimos que la ambulancia del cuerpo de bomberos se trasladaba a toda marcha hacia una casa asistencial en el cantón Santa Elena. El vehículo es de cabezal de un tanquero de petróleo, de cabezal blanco, de placa YAA 2796, lo que sí podemos visualizar en el momento indicado. En sus alrededores está la Policía Nacional ya cerrando el perímetro, y el vehículo ha quedado en media vía, donde existen unos locales comerciales que entran precisamente al sector barrio 6 de enero. Ahí existen unos dos centros comerciales y precisamente ha quedado en media vía. El vehículo está precisamente baleado en las ventanas, tanto como el del copiloto y tanto como el copiloto. Desconocemos todavía hay las víctimas, porque ellos fueron inmediatamente trasladados hacia una casa asistencial. Volvemos, repetimos, esto ocurrió aquí en plena Heliodoro Solórzano, muy cerca a la entrada de lo que corresponde el sector 6 de enero del cantón La Libertad. Ya la Policía Nacional está desalojando a todas las personas que precisamente están en sus alrededores aquí en esta localidad de la Heliodoro Solórzano, ¿no? Pero hasta el momento lo que sí manifiesta es que escucharon varias detonaciones escucharon aquí en esta arteria principal, lo que aún nosotros podemos estarle dando a conocer para todos los oyentes de la 91.7. ¿Alguna inquietud, compañera?
0: Manuel, entonces, no hay versión de policía, no podríamos confirmar el estado de las víctimas, ¿no? Porque usted dice que pasó, observó la ambulancia, pero no podríamos asegurar que son ellos a quienes trasladaban.
1: Claro, efectivamente, compañera, lo que sí podemos por ahí escuchar de personas que estaban en el punto de que se trataría entre una mujer y un varón, aparentemente, se trataría de una mujer y un varón que habrían sido las víctimas precisamente en este hecho.
0: Ya, la policía está entonces en el punto, ¿no?
1: Sí, ahorita ¿no? Volvemos y repetimos, ya la policía ha cerrado el perímetro de tanto como quien va para La Libertad y tanto como quien va para Santa Elena. Ya han cerrado el perímetro a esta hora de la mañana.
0: Dios mío, ¿no? El vehículo entonces, amarillo. Nos reiteran las placas, Manuel, por favor.
1: Dígame, las placas,
0: se nos reiteran las placas.
1: La placa es un tanquero de petróleo de cabezal blanco, de placa YAA 2796.
0: Uso, ¿qué habrá sucedido, no? ¿Qué habrá sucedido? A ver.
1: Vemos que las dos ventanas han sido baleadas. En sus alrededores vemos que las balas están percutidas precisamente en el pavimento. Alcanzamos a ver una vaina percutida, alcanzamos a ver aquí en su alrededor, al lado del tanquero, de una de las ventanillas del tanquero, lo que sí podemos apreciar.
0: Sí, acá también observo esas imágenes, ¿no? Ya nos llegan imágenes más cerca, inclusive. Ok, Manuel.
1: Listo, compañera. El informe que damos nosotros para la 91.7. Tengan todos ustedes muy buenos días.
0: Bueno, todavía no podemos entonces decir, oyentes, qué mismo ha sucedido, qué ha pasado. Sí, tampoco podríamos hablar de una balacera, porque balacera es un intercambio de balas, ¿sí? Balacera es yo disparo, responde, ¿no? Hay un intercambio de balas. Eso es una balacera. Acá se han escuchado varias detonaciones. Dios mío, ya están las imágenes aquí. Chuta, qué lamentable. Un hombre y una mujer, ¿no? Sí, efectivamente, es un hombre y una mujer. Ay, Dios, ya están las imágenes acá, estimados amigos y oyentes. Muchísimas gracias. Bueno, las personas que nos han hecho llegar esas fotos. Sí, aquí observamos al conductor y observamos a un acompañante, ¿no? Es una mujer. es una mujer, bien lo dice Manuel Meregildo, hay disparos en ambos vidrios, no, en ambas ventanas, tanto del conductor como del copiloto. Aquí nos llegan ya las imágenes, y ambos tienen tatuajes, ¿no? Ambos tienen tatuajes, tanto él como ella. Aquí estamos observando las imágenes, estimados amigos, de lo que ha sucedido hace unos minutos. El movimiento todavía continúa en la avenida Heliodoro Solórzano. Esto es en el ingreso al sector 6 de enero del Cantón La Libertad, justo en el sentido La Libertad Santa Elena, en donde están lo de los vidrios, ventanales y todo lo demás. Ya minutos atrás mencioné también el nombre de este comercial. Ahí es en donde se ha reportado este hecho. Está la Policía Nacional, han acordonado hoy el área. Tome en cuenta lo que le estamos diciendo. Si usted se está dirigiendo hacia el Cantón Santa Elena, pues tome una ruta alterna, ¿sí? Tome una ruta alterna. Ya nos envían las fotografías. Sí, efectivamente, no está entonces confirmado, es un hombre y una mujer, es un hombre y una mujer, sí, un hombre y una mujer, el conductor y una y su acompañante, quienes iban en el interior de este vehículo. Sí, es un tanquero de estos de combustible, es ahí donde prácticamente le han disparado. Aquí está el nombre de la compañía, pero no se logra, déjeme ver si le hago el zoom y logramos ver el nombre de la compañía. No, está distorsionado. No se logra ver bien el nombre de la compañía. Aquí está el nombre de la compañía, pero lo que nos dice Manuel es que el vehículo es de placas YAA 2796. ¿Qué habrá sucedido? No podríamos todavía asegurar si ha sido un hecho violento, si fue un intento de robo también, no lo sabemos, oyentes. Esto lo tiene que determinar la Policía Nacional. Sí, esto lo tiene que determinar la Policía Nacional. Es más, si hubo hasta balacera, tuvo que determinar la policía. Una cosa es que escuchen las balas, que escuchen las detonaciones, y otra cosa es que se haya registrado una balacera, ¿sí? Que es intercambio de disparos. Entonces, esto no lo podremos asegurar. Lamentable lo que sigue ocurriendo, amigos en sintonía. A ver. Lamentable lo que nos sigue sucediendo, estimados oyentes y amigos, ¿sí? Sí, efectivamente, eso que estamos diciendo, lo estamos aquí mencionando. La dama tiene tatuajes y el señor también, ¿no? El señor le logró ver también un tatuaje en el brazo. Ay, Dios mío. Ok, bueno, amigos, esta es la información que estamos dando a conocer a esta hora de la mañana. ¿Qué pasa? ¿Qué dice? A ver. Bueno, ahí sí no entramos en mayor detalle de lo que nos dice el compañero Manuel Meregildo, porque reiteramos, esta información lo tiene que dar a conocer la propia Policía Nacional. ¿Cuáles habrán sido las razones, las motivaciones, luego también de las investigaciones que ellos prácticamente realicen? Si fue un intento de robo, si fue realmente una muerte violenta. Cuando son hechos de sicariato es porque van dirigidos, no van direccionados. Ahí no lo sabemos. Oiga, pero es permitido que igual estos vehículos, bueno, es que no sabemos también si el vehículo iba cargado, ¿no? ¿A dónde se dirigía? No quiero entrar en detalle, no voy a entrar en detalle, no soy la Policía Nacional, tendríamos que esperar netamente aquí la versión de ellos, estimados oyentes y amigos. Sí, eso es lo que tendríamos nosotros que esperar. A ver, bueno, dice por aquí, para mí esos tatuados no son nada buenos. Pues no todas las personas que portamos tatuajes somos malos, ¿sí? Ahí sí voy a discrepar. No todos quienes portamos, porque yo tengo tatuajes, sí somos personas malas, ni tampoco andamos en situaciones anómalas, como todas las personas que andan con corbata son personas de bien, ¿sí? Porque por ahí hemos visto algunos encorbatados que andan en cosas que ni para qué le cuento. Entonces aquí no vamos a satanizar que porque tiene tatuaje, no tiene tatuaje, sí, solo estoy haciendo referencia, aunque hay tatuajes y tatuajes, pues no, hay tatuajes también de que llaman a otras cosas y que incluso se colocan tatuajes alusivos a GDO, pero en el caso de acá no puedo yo decir, simplemente veo que la chica está tatuada y que el señor también. Por eso digo que no todos los que tenemos tatuajes somos malos, por si acaso, sí, por si acaso, ahí sí discrepo muchísimo porque no todos tenemos así. Yo tengo algunos, me gustan, pero yo no ando involucrada en nada malo, y vuelvo a repetir, no todos los que tenemos tatuajes somos malos, ni todos los que tienen corbata, sí, son personas buenas. un momento, una frase que me compartió un amigo y que se las voy a repetir. 10:48. A ver, ¿qué nos dice por aquí mi estimado Manuel? Okay, bueno. Ay, Dios mío, las cosas que suceden y pasan en nuestra provincia de Santa Elena. Bueno, 10:48, mi estimado ingeniero en sonidos. Eso es lo que está sucediendo y pasando a nivel de la provincia. Estaban haciendo un en vivo, estaba observando acá. Sí, acá estaba observando un en vivo que están realizando que de lo que está sucediendo en este momento en la avenida Eliodoro Solórzano, sí, en sentido Santa Elena. En sentido La Libertad Santa Elena, justo en el ingreso al sector 6 de enero del Cantón La Libertad. ¿Quiénes serán las personas? ¿Los nombres corresponden a quién o responden a quién? Todavía no tenemos el detalle, simplemente os he dado a conocer esta información de este vehículo que ha sido baleado, es un tanquero en la cual dice peligro, combustible, no son estos que trasladan obviamente este combustible, y el cabezal es amarillo. Sí se ve el nombre de la compañía, o sea, está el logo ahí, a qué compañía pertenece este vehículo, pero en la fotografía usted le hace zoom y no se logra divisar. Entonces, las placas de lo que recogió también llamando al Meregildo responden a YAA2796. Entonces, estas serían las placas de este vehículo que lamentablemente pues han resultado también estas personas baleadas. Por aquí nos dicen que uno de ellos ya habría fallecido. Sí, es lo que nos están manifestando, y como observo también, y dónde han sido las balas, pero usted puede observar en este video, ¿no? A la altura de dónde han sido las balas, la situación pues es peor, ¿no? Al parecer fueron ya llevados a una casa asistencial dentro de lo que tenemos o de lo que sabemos, y ya restaría saber qué información va a darnos la Policía Nacional. Tenemos que irnos, estimados oyentes. Mañana esperamos estar mejor y regresar también con buena energía. Estén bien, excelente lunes. We'll be right back.

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2: 11:23.
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2: 11:24.
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2: 12 horas, 1 minuto.
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2: 12 horas, 5 minutos.
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0: inicio de semana, lunes 24 de mayo. Qué grandioso estar compartiendo ya, señoras y señores, con... Perdón, lunes 25 de mayo. Ay, Dios. Es que me faltó poquito para ir a conocer a Simón Bolívar. Ya, listo. Lunes 25 de... Arrancamos de la mejor manera, señoras y señores. En este lunes, por supuesto, dándole la mejor vibra a cada uno de ustedes que ya se encuentran en sus diferentes establecimientos, en sus diferentes locales comerciales. Julio, saludamos a toda la gente del centro comercial Buenaventura Moreno, que nos sintoniza ya en lo que va de esta programación, 12 y 10 de la tarde. Asimismo, a la gente de Salinas, Santa Elena, Zona Norte, Santa Rosa, que vivió sus fiestas, sus 25 años de aniversario este fin de semana. Asimismo, a la gente de Colonche, Chandui, Zona Norte, festejaron a lo grande cada una de sus festividades. Un fuerte abrazo a todos ustedes y, por supuesto, por siempre, ser unas excelentes y maravillosas personas con propios extraños, recibiendo, por supuesto, dentro y fuera de nuestra provincia de Santa Elena. Un fuerte abrazo a todos ustedes y en lo que va a nuestra programación. Saludos Champions. A todas las personas que también...
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0: ¿Qué es, pues? Okay. Saludos a todas las personas que están ya en sintonía y sobre todo con nos sintonizan a través de la web al www.antena3radio.com. Así de mismo, le damos la bienvenida a nuestro compañero de labores, al ingeniero en sonidos.
2: DJ Jefferson Vera.
0: Correcto, señoras y señores, arrancó nuestra programación y que te va a poner a mover, a bailar en este lunes, inicio de semana. Vamos con toda la buena vibra, las buenas emociones para usted que está en casita ya disfrutando la programación y sobre todo el mensajito de la semana. A veces las vidas nos pone pruebas que parecen difíciles de superar, pero incluso en los días más grises siempre existe una razón para seguir adelante. Así que vamos a ponerle todo el ánimo del mundo. Vaya por esa meta que usted tiene planteada. Si no le salió la que tenía el plan A, pues vaya por el plan B. Así fácil y sencillo. Tenemos en la farándula VIP internacional 12 veces que Shakira ha sido la primera latina. Vamos a tener todos esos acontecimientos desde cómo, cuándo arrancó con toda su trayectoria y hoy en día pues convirtiéndose en una maravillosa latina reconocida a nivel internacional. Britney Spears fue detenida una vez más tras un incidente en las calles de California. Por otro lado, Maluma cuenta en exclusiva sobre su nuevo disco, llega y que a su vez llega en un momento muy especial en su vida. Por otro lado, Ricky Martin sufre un percance en uno de sus conciertos en Montenegro. A pesar de todo, el cantante

0: otro lado, Manuel A. tiene un nuevo amor. Al parecer fue visto en la Ciudad de México con una colombiana.
1: Así dicen.
0: Ajá, ahí está. Tenemos por otro lado Bad Bunny y el Papa León podrían reunirse en Madrid. ¿A qué se deben las razones para el posible reencuentro? Todos estos detallitos vamos a tenerlo en lo que va a nuestra programación. 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Ahora sí, continuamos con más de la programación, señoras y señores. Esto es el Club del Mediodía con Maximiliano. Bienvenidos y bienvenidas.

Perfecto, continuamos 12 y 22 del día. ¿Por qué razón Shakira ha sido la primera latina 12 veces? Vamos a darle el acontecimiento ahora mismo. Shakira es la primera latina en tener 4 canciones para la Copa, 2 de ellas en el 2010 y 2026, declaradas himnos oficiales. Shakira fue la primera latina en interpretar una canción enteramente en español en el 2005 con La Tortura. Asimismo, en encabezar el espectáculo Todo Mundo No Río, convocando a más de 2,000 millones de personas. De la misma razón, en recibir en el Ivor Novello Awards premios británicos que reconocen la excelencia en la composición y creación de canciones. Asimismo, en posicionar canciones en 4 décadas distintas del Billboard Hot 100 en los años 90, 2000, 2010 y 2025. De la misma razón, tras recibir el premio de Michael Jackson en el video Vanguard Award en México. Y asimismo, pues sigue debatiendo muchos récords a nivel internacional en alcanzar las 100 millones de me gustas tanto en Facebook, Instagram, donde siempre ella se viraliza tras sus presentaciones. Perfecto, es la que realmente un ícono, Shakira. Y asimismo, en reproducir más de 100 millones de vistas en YouTube. Así es con este tema que obviamente se dio a conocer cuando ella se salía pues ya de su divorcio con Gerard Piqué. Ahora sí, continuamos con más en la programación, señoras y señores, 12 y 24 del día. Esta es la 91.

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1: 12 horas, 36 minutos.
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2: 12 horas, 39 minutos.
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2: 12 horas, 40 minutos.
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0: Maximiliano. Y por acá siguen llegando, por supuesto, sus mensajitos de texto. Nos dice, Maximiliano, está chévere tu programa. Mañana, que el día de mañana ya ingresan a clases y que por esa razón no van a poder escuchar. Saludos para Lucianito Pozo, que está a full sintonía. Ok, un fuerte abrazo para Lucianito, que está pues ya en nuestra maravillosa programación, conectados a través ya de la 91.7. Por acá tenemos, en la Fernanda Vieta Internacional, las cámaras de la policía de California muestran los detalles de la detención de Britney Spears. Claro que sí, la cadena estadounidense obtuvo y reveló en exclusiva las grabaciones de las cámaras de la patrulla de carreteras de California grabadas durante la reciente detención de la estrella del pop, Britney Spears. En las imágenes del procedimiento policial se pueden observar los momentos clave del incidente vial que llevó a la intervención de las autoridades en las carreteras de California. Y obviamente que en esas imágenes se pueden apreciar cuando ella pues chocó un automóvil por situaciones que me imagino que no estaban... Pero chicas, aquí ya se pasan los accidentes, ¿no? A veces inusualmente, pero bueno, esperamos que Britney Spears esa vez no haya ingerido alcohol o otras cosas, otras sustancias que por lo general siempre se le especula que es cuando tiene pues este tipo de asuntos. Esperemos que esta vez no haya sido la situación que llevó a todo eso. Sin embargo, esperando pues que ya ella está fuera de la detención. Ahora sí, continuamos con más en la programación. 12:42 del día. ¿Qué van a almorzar? Porque hoy lunes 24 de mayo, más segundo, me imagino que aprovechó ese feriadito para irse de pronto a un restaurante, algún lugar, conocer, salir, o de pronto viajar fuera de la provincia. Esperando que estén teniendo una maravillosa y grandiosa tarde, sobre todo para Lucianito, que está en la sintonía de nuestra programación y que el día de mañana ya ingresa a clases. También gracias a todos ustedes por seguir en sintonía. Por acá nos dice, muy buenas tardes, me podría complacer con una música, una noche más de Gavini Pampini. Eso es salsa, ¿verdad? Pero eso es a partir de la una, o sea, en 15 minutos, ¿ok? Ya. Bueno, baby, tómala. En 15 minutos vamos a complacerle con Gavino Pampini. Una noche más. Hasta yo hubiese querido, de verdad. Pero bueno, continuamos con más de la programación. 12:43 del día. Continuamos. Ay, por cierto, les recuerdo que todos los talentos de la cabina de la 91.7 están revelando muchos detalles con los videos de Ping Pong, que pueden ir a chequearlos a través de la página de Instagram. Van a ser colgados los videos que están pues siendo allá, uno por semana. O sea, esta semana quién le toca. No, ya a Tipán ya le tocó. Ya. Ok. Ay, el mío. No. Okay. Va Maximiliano, okay. Vamos a ir a ver, por supuesto, los detalles de Maximiliano, que revela cómo me gusta. Si me gusta aguado o de pronto bien duro. La instructora me dijo, vaya a comer 6 huevos, pero ya depende de usted. Diarios. Desayuno o cena. Me el desayuno, literal, en el desayuno. Así que estos detalles van a ser revelados en lo que va en esta semana. También revelo otros detalles.
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0: Es que a la licenciada le faltaron más preguntas, la verdad. Pero bueno, si hay que hablar una segunda parte, ustedes se pueden esperar la programación. Ya les recuerdo, mediante la 91.7, Antena Península. Sí.

0: vamos a darle alegría a tu cuerpo, Macarena, y este lunes, inicio de semana, sobre todo para todos nuestros radios escuchas que están allí a la sintonía ya de la 91.7. Me imagino que van a todo terreno, van pasándose los semáforos, pero por favor, los vigilantes están por ahí, así que por favor, tengan mucho cuidado. Hace poco acaba de haber, la zona protegida, terrible. Y eso por infieles. Por infieles. Ok, tenemos en este instante. Por acá nos dice qué pasó con Maluma. ¿Será que también es infiel o no? Veamos. Maluma nos cuenta en exclusiva sobre su nuevo disco. Llega también en un momento muy especial de su vida. Vamos a escuchar qué nos dijo Maluma en esta maravillosa entrevista.
1: Más vulnerable, cierto, como que el álbum que he hecho en mi vida sin expectativa alguna, como que todo ha nacido desde un lugar muy bonito en mi corazón. Digamos que desde que nació París estoy estrenando un corazón nuevo, soy un ser humano diferente, pero en el buen sentido, ¿no? Como que los niños le traen a uno un despertar de la vida hermoso, y ahorita que tengo mi familia, digamos que ese es el tesoro más preciado que tengo y que voy a tener por siempre, y lo quiero cuidar mucho, ¿me entiendes?
2: Claro, y es también parte de la vida, siento, Maluma, de sanar esas heridas del pasado y decir, no voy a cometer quizás los mismos errores que cometí o que cometieron mis papás, poder contar tu propia historia, y lo estás haciendo de una forma hermosa.
1: Así es, y también acepto con amor inmenso lo que mis padres hicieron por mí, no entendiendo, sino aceptando la vida, abrazando cada una de estas situaciones, y yo amo mi presente, amo lo que estoy viviendo.
2: Se identifica muchísima gente contigo en todos los sentidos, en el tema de la salud mental, que lo has hablado abiertamente, claro, en cómo poder equilibrar ahora tu vida.
1: Después de 2 años de mucho trabajo y mucha terapia, en mí, cierto, como que no es normal que de un momento a otro estar viajando y pasando por todo el escenario, restaurantes, hoteles, el mundo hace una pausa, yo hice una pausa y todo cambia, todo se transforma, y adaptarse a ese nuevo personaje es difícil, ¿no? Como que adaptarse a ese nuevo yo era complejo. Yo hice eso, o sea, como que sané completamente, como que lo que estaba podrido en mi vida, lo empecé a desechar y empecé como a tener este cascarón nuevo, y hoy en día digamos que estoy estrenando corazón, mente y cuerpo, y se siente bonito este renacer.
2: Al show de Jimmy Fallon regresas justo esta noche.
1: Sí.
2: Cuéntame, ya, ustedes son amigos ya, ¿no?
1: Ah, Jimmy es parcero. A Jimmy hay que invitarlo ya a montar a caballo.
2: Oye, deberías de.
1: Y toma

0: eso, pero yo no veo anillo en tu mano.
1: ¿Cómo que no? Yo sí lo veo.
0: Pero ya estás casado entonces.
2: ¿Y qué pregunta más? A lo es imprudente. Pero bueno, en todo caso, esperemos que en una próxima entrevista pues revele todos estos detalles. Y es que en caso Maluma pues ya contrajo nupcias o está de pronto ya con esa pedida de mano, pues con su hermosa familia y su hermosa nena París. Ok, y obviamente que esos datos muy importantes y reveladores, que el cantante pues abrió su corazón de alguna u otra forma, y eso es totalmente increíble. Ok, continuamos más en la programación. Por acá hay dos nenes que nos están escuchando. Vamos a saber qué nos dicen.
3: Te saluda Brittany.
2: Ok, Brittany, un fuerte abrazo para ti, Brittany.
3: Gracias, Maximiliano, por tu saludo.
2: Ok, los bebés están así que porque están súper lindos ahí en casa, listo. Ok, continuamos más en la programación. Gracias por seguir acompañándonos y sobre todo por toda esa increíble audiencia. A los bebés, Dios mío, ya me va a callar un poquito. Continuamos con más de la programación con la 91.7.

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1: 13:13.
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0: en casita, me imagino que están con aire acondicionado y el Spotify o Netflix. Ya me imagino, o en YouTube. Sí, yo sé que sí, así es como están, con el aire acondicionado ahí y el juguito de naranja ventilándose. Pero me encanta, porque yo también lo hago. La licenciada también está ahí con el ventilador en la cocina, ya me imagino, pegando la papa, la cebolla, poniendo ahí a la cocina, a la olla.
1: Mire usted.
0: Le mando un fuerte abrazo, licenciada. Hoy continuamos con el siguiente video.
1: Entiendo, compañero.
0: Así es, entendido, compañera. Pero por otro lado, en la farándula VIP internacional. ¿Quién está caña?
1: Yo, señora, que usted está caña.
0: Oye, okay, licenciada, sí que le han tocado casos a usted, ¿verdad? Ok, no puedo decir la marca ahorita. Tenemos, señores y señores, el embajador del VIP internacional, Ricky Martin, sufre un percance con uno de sus conciertos en Montenegro. A pesar de todo, el cantante puertorriqueño decidió regresar al escenario. Vamos a escuchar qué nos dice.
1: Muchas gracias.
2: O subir al escenario. Varios medios locales reportaron que la presentación fue interrumpida para que los asistentes pudieran recibir atención mientras Ricky Martin y su equipo abandonaron la tarima como medida preventiva. El equipo del cantante compartió un comunicado en el que explicaron que, aunque recomendaron no continuar, Ricky decidió retomar el concierto una vez que las autoridades confirmaron que la situación estaba bajo control y que él podía regresar de forma segura. Oye, la verdad, se le nota el profesionalismo a Ricky.
3: Sí, pero wow, esto es una locura. A mí me da mucho coraje ver estas noticias, porque es que la gente, ¿qué piensan? O sea, esto puede causar algo peor, una situación horrible.
4: Yo al principio que escuché la noticia, yo pensaba como era como un pepper spray. Ajá. Pero no, fue una bomba lacrimógena. ¿Sí? O sea, eran en actividades, en protestas y cosas,
5: pero
4: así.
5: ¿Pero a qué?
4: O sea, no querían que él subiera de nuevo al escenario, y aún así él subió,
2: claro,
4: por su público.
5: Claro, porque dijo, no les voy a dar el gusto, ¿no? Pero gracias a Dios no pasó a mayores, pero como dice...
0: Por supuesto, el Pappersters. Ok, listo. Casi te lo rogan a nuestro querido Ricky Martin. Y asimismo, pues se encontraba, obviamente, en la ciudad de Montenegro. Eso queda en una parte de Europa. Ok, entonces, pero qué mal que haya tenido ese pequeño percance. Pero sin embargo, ahí se nota el profesionalismo. Y que a raíz de tantas situaciones, supo sobrellevarlas. Y a su vez, también pues calmó a todo su público y continuar como tiene que ser. El show debe continuar. Ok, a mí una vez en una elección de reina me echaron lo que es la cámara de humo, así y todito, pero bueno, sin embargo no pasó mayores y continué con el programa dentro de pues de esa elección de reina. Ahora sí, tenemos por acá saluditos por parte de nuestros oyentes. Vamos a ver qué nos dice Escorpión.
6: Saludos cordiales allá en la cabina principal de la 91.7 en su programa, el programa del Club del Mediodía con el señor Maximiliano. Oiga, por supuesto, el inigualable al lado de su compañero de fórmula, el señor Jefferson Vera, el primer DJ de la península, ya sabe. Bendiciones para todos, compañeros del Gremio Amarillo, hermanos libertenses de la provincia 24. Ah, presto, no, ya mismo, a ese rico almuerzo que nos tienen preparado en casa con ese ingrediente que es el amor. Bendiciones para todos, oiga, que no les vaya bien, sino excelente, por favor.
0: Y fenómeno para usted también, mi estimado Escorpión, que le vaya súper sensacional en lo que va de su lunes y en lo que va toda la semana. Decreten una semana llena de bendiciones, de mucho trabajo, de mucha salud, de mucho entusiasmo ante muchas adversidades que estamos pasando en nuestro país. No nos detengamos, que nosotros somos la luz de este país para poder, por supuesto, seguir brillando y seguir pues trabajando y muchas personas edificando su hogar. ¡Qué maravilloso! Un fuerte abrazo para todos ustedes. 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Y mientras tanto, les recuerdo que en nuestro horario habitual hay muchas programaciones durante la programación de Antena Península. Un fuerte abrazo a todas las amas de casa que están ya, obviamente, disfrutando de su almuerzo. A toda la gente de Santa Elena, a toda la gente de La Libertad, Salinas, San Raimundo, Vinicio Igual 1, Vinicio Igual 2, a la gente de La Propicia, sector 5 de junio, 25 de septiembre. Un fuerte abrazo para todos ustedes que siempre siguen en sintonía de nuestra programación. Y así, nos vamos con más de la buena música en este instante.

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1: 13 horas, 39 minutos.
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1: 13 horas, 42 minutos.
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0: programación 1:42 de la tarde. Espero que estés teniendo un excelente almuerzo, que te estés degustando, por supuesto, pero en compañía del Club del Mediodía con Maximiliano. Y en esta hora de la tarde tenemos lo mejor de la programación y sobre todo con lo mejor de la información y estar enterados a más de uno con todos los detalles de la farándula VIP. Anuel tiene un nuevo amor y que, por supuesto, el cantante se lo vincula con una colombiana. Vamos a tener todos los detalles ahora.
1: Anuel fue captado en cámara con una mujer durante su visita a México. Las publicaciones de las imágenes están generando cientos de comentarios en redes sociales atribuyéndole una nueva relación sentimental al cantante. Se especula que es una mujer colombiana y todo el mundo se pregunta si las cosas están mal entre el artista y su pareja, Lori Saavedra. Lo que pasa es que
2: Malta Morena.
1: No, malísimo, exactamente. Oigan, es que la semana pasada se publicó Lori Saavedra con un video que es viejo, confirmadísimo, sí, por una fuente muy cercana, que era un video del archivo Anuel comiendo arepa. Anuel lleva 2 semanas en Ciudad de México, no tiene planes de regresar, anda viendo autos, anda haciendo muchísimas cosas allá en México con el regional mexicano y todo. Entonces Anuel ya tiene nueva novia.
2: Este no es el primer video que se hace viral de ellos dos juntos. La chica se parece hasta Yailin, la más viral. Saavedra, ¿cómo se llama?
1: Lauri.
2: Uh-huh. Lauri Saavedra, lastimosamente, lo que le está tirando de piedra a la luna, porque el Día de las Madres, ella tiró unas cuantas pullas por Instagram, por las historias, y después la borró, pero fue muy tarde porque ya las páginas de chisme habían captado la imagen. Ahora, ¿qué es lo que pasa con Anuel? Que desde que embaraza una mujer, como que le toma como algo, como que no entiendo. Hay un patrón.
0: Esto, los detalles en cuanto a Anuel, ¿ok? Anuel, que obviamente se lo vincula con nuestra querida Lauri Saavedra.
3: Ya listo.
0: Así es, abogado. Ok, en todo caso, bueno, esperemos pues que esta situación salga más allá de la vinculación, que salga a flor de piel, que ahora sí se revelen todos los detalles como tienen que ser y que obviamente nos den todos este romance que lo está viviendo también entre los dos. Íntimamente, también nos van a lucir pronto para todos sus fans. Ok, ahora sí, continuamos con más de la programación 1:45 de la tarde y esto es el Club del Mediodía con Maximiliano.

0: 25 de mayo. Y sabe que yo me había quedado peleando con Simón Bolívar ayer. Sí, estábamos de espaditas. De espaditas. El que entendió, entendió. Ahora sí, nos estamos despidiendo y gracias por habernos acompañado esta tarde de lunes 25 de mayo. De mi parte, que nos vaya súper que genial en lo que va de este lunes, y sobre todo porque ya se viene el programa de mis compañeras. El programa de mis compañeras, la coqueta y la diabla. Sí, ya salió, ya salió. Salió hace rato y aquí se dio cuenta. Como siempre. De mi parte, no. Ah, ya. De mi parte, despedimos al ingeniero de sonidos, al que ni sabe cuándo sale.
1: DJ Jefferson Vera.
0: Oye, me habían pasado cosas, situaciones, pero bueno, ahora sí nos estamos despidiendo. Gracias por acompañarnos en este lunes. Oye, si vino un poquito embriagado, traigo el chuchaqui. Tranquilo, que es lunes y tiene todas las horas para resolver el día. Así que pase todo lo que tenga que pasar. Ahora sí nos estamos despidiendo y gracias en este lunes. Chao, chao, feliz tarde.
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3: 14 horas, 3 minutos.
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3: 14 horas, 4 minutos.

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0: Aries, el lunes 25 de mayo, listísimos ya para acompañarnos, por supuesto. Aquí estamos listos, listos. Me avisan, entonces estamos. ¿Me escucho bien? Ah, muchas gracias. Bueno, ya estamos nosotros por acá, amigas y amigos, en la cabina principal de la 91.7 en esta tarde bonita, tarde maravillosa, rico sol, rico todo lo que estoy viendo por acá. O sea, todo está delicioso, definitivamente. No, eso no, JD, no, eso tampoco. No, lo que está acá. O sea, lo que se puede, lo que sí se puede consumir. O sea, más adelante. Buenas tardes a mis amigos del volante, mis amigas amas de casa, también usted que me lleva su segunda jornada de trabajo, usted que recién está saliendo, recién está almorzando. Buen provecho, cabrón, de ustedes. Ay, están los amigos, disfrutaron también el día de hoy. Y ahora permítame, por favor, quien se viene a continuación.
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3: ¡Llegamos, señoras y señores! ¡Qué lindo lunes espectacular! Oiga, nueva semana de labores, por si acaso. Son las 14 horas con 8 minutos del calendario 25 de mayo. Cuidadito, me van a decir, ¡ay, ese programa es grabado! No. Tal vez ellos están turqueando, están de piscinazo, de playazo. Aquí estamos, señores. Sí, aquí estamos. Ojo, póngale mucha atención. Si de repente, échele una llamadita y va a ver que aquí estamos. Le sacamos al aire incluso. Venimos con sorpresa, venimos con más, pero con más entretenimiento para usted, corazón, para usted, amiga, amigo, linduras, los que ya sintonizan la 91.7. Los que tal vez se van yendo rumbo tal vez ya a su... Allá no, se van tal vez ya rumbo a su tierrita porque vinieron a pasar el feriadito por acá a la provincia de Santa Elena. Oiga, gracias por dejar todo ese billullo, muchos conciertos. Yo sé que tal vez se dieron ese paseíto, por ahí vieron algunos artistas, tal vez internacionales, otros por acá nacionales. Pero bueno, hay que disfrutar de este feriadito que se viene a continuación. Y yo quiero preguntar, ¿quiénes son esas manos mágicas que me vienen a tocar el día de hoy?
1: José Daniel, DJ. Están en Urrala.
0: ¡Epa! ¿Listos y preparados el día de hoy?
3: ¡Listos!
0: Sí, así me gusta. Exacto. Que estemos preparados, por supuesto, para arrancar esta nueva semanita, con pie derecho, como tiene que ser. ¿Qué tal su fin de semana, coqueta? ¿Cómo le fue?
3: Le cuento que estuve de allá, de acá, de allá para acá y de aquí para allá. Estoy haciendo muchas cosas.
0: O sea, de aquí para allá, o sea, pasaste. Exacto. De la sala al cuarto, del patio a la cocina.
3: No me digas que tú estuviste mirándome de lo que yo estaba haciendo.
0: Asumo que eso es lo que estás haciendo.
3: A la cocina,
0: haciendo.
3: De la cocina, sí. Al baño. Ajá. Del baño al cuarto, del cuarto a la tienda.
0: Todo eso.
3: Ajá. Estuve haciendo. Es que todo, ya, ¿sí? ¿Ustedes
0: qué
3: estuve haciendo?
0: Maxi, no, estuve en Ecuador, estuve en otro lado. Entonces. Así como Maxi.
3: ¿Por dónde andabas?
0: No me preguntes por dónde.
3: Espérate.
0: No me preguntes por dónde.
3: Andaba en el Perú, andaba en Colombia, ¿dónde?
0: Por ahí así, parce.
3: Oiga, eso está bueno, eso está buenísimo. Oiga, sacado provecho de lo que hizo el fin de semana.
0: De eso se trata, ¿eh? Un fin de semana espectacular, pasarla bien, que de eso se trata, ¿sí o no? Bueno, acá está el personal también despidiendo a Maximiliano, y Maximiliano que no se quiere ir. Oiga, y que lo dejan ir.
3: ¿Te das cuenta? Maximiliano se está preparando, no sé, como que va a besar a alguien, no sé. O qué es lo que va a comer, sí. Va a chupar, no sé, pero...
0: O qué es lo que va a hacer.
3: Pero se está lubricando bien los labios. Pero...

familia Prudente también están por acá visitando la provincia de Santa Elena al mismo tiempo. También, ¿eh? Así que cordiales saludos. Dice que ya se están alistando para irse, darse el último chapuzón a la playa. Qué bueno, bien por ellos entonces, ¿eh? Bueno, los invito para que sigan sintonizando la 91.7.

este momento. Saluditos cordiales allá en Valdivia. Me dicen, nos vamos para Olón. Aquí ya dice, me encuentro escuchando el programa. No se apene. Coquete y Diablita y su fiel seguidor. Ajá, disfrutando de las playas de Olón. Saluditos cordiales ahí para Hernando Chagual. ¿Quién más está con nosotros también? Y mi estimado William Pita. Muy buenas tardes, Diablita, Coqueta. Aquí andamos activos como el colectivo. Escuchando la mejor radio. Buen inicio de semana. Bendiciones. Ya está en el 4234. Saluditos cordiales también para Javier en el 2450. Bendiciones. ¿Cómo disfrutan todo ese personal maravilloso? Saluditos cordiales para todos los chofercitos carreteros. Para los que tal vez en este momento dicen, ay, este clima me encanta. Se va y viene.

solcito. Se va y viene también las chelitas. Se va y viene también las coloradas. Wow, disfrutando del mejor programa también, no se apene. Bendiciones, vamos a continuar, señoras y señores, en este lunes feriadito aquí en la 91.7.

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2: 14 horas, 32 minutos.
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7: 14 horas, 36 minutos.

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1: Domicilio. Oiga, otros le tocó trabajar, pero bueno, para llevar el sustento en sus hogares. Otro como nosotros, así estamos, mira, laborando, trabajando de aquí a allá, como lo decíamos anteriormente. ¿Sí o no, diabla? ¿Sí o no?
2: Yo necesito estar encerrado.
1: Oiga, hay muchos que sí quieren ya salir, dice, ay, disfrutar este feriado y una rica playita. Uno sí lo está. Uno sí lo están, tal vez disfrutando de esas ricas playitas, acompañadas, como hace rato le decíamos, con esas rubias, esas negritas.
3: O de esas repente.
1: Esas como dijeron, pata de qué, de elefante, como de mula, como que decían así.
3: De albañil.
1: De albañil, oiga, sí, no, bien, pero bien heladitas.
3: Heladita.
1: Pero, ¿sabes qué?
3: Se me hizo agüita. Uh-huh. No, me miren ahí. Esa se me hizo agüita la boca.
1: Oiga. Hay que decirlo, hay que admitirlo. El día de hoy también seguimos con las inscripciones.
3: ¿Sí?
1: Recuerden que esta semana se va ese plasma que puede ser completamente tuyo. Sí, el de mamita, ya para que el regalo ideal para mamá. Puede ser también que, oiga, puede ser que aquella no le hayan dado su regalito y ella está esperando tal vez tristecita porque el hijo o el esposo o de repente la nuera o de repente tal vez alguien muy allegado no le ha hecho llegar el detalle. Recuerde que el Día de la Madre son los 365 días del año, no solamente el segundo domingo de mayo.
3: Está tiempo todavía. Así que ya saben, amigas y amigos, se pueden ir comunicando con nosotros a través del 099-723-1321 para que vayas escribiendo a mamita. Simplemente abrimos la llamada y usted nos dice, te llamo porque te quiero, mamá, ¿ok? Nos da el nombre, los apellidos y de qué sector. Le ponemos rapidito en la base de datos y entra a participar. Esta semana, obviamente, ya se va a este hermoso televisor. Así que aprovechen. Esta es la última semana también. ¿Quién quita? Y usted sea la persona que se lleva este televisor. Le hace mucha falta, mamá, para que vea la novela, la serie favorita o quizás también escuche las noticias también. Pues bueno, vamos a aprovechar en este momento. Vamos a inscribir a mamá rapidito.
1: Exacto. Oiga, diciéndole eso, también queremos saber quién es ese personal que sí nos carga, que es fiel oyente.
3: ¿Quién?
1: Queremos saber quiénes son aquellos que dijeron, wow, vamos a salir a laborar y tenemos que llevarle a las muchachas ahí a full volumen.
3: Eso.
1: Que me envíe el capture o que me envíe la imagen que sí nos está escuchando. Ojo, que la diabla se da cuenta de todo. Que sea actualizado. No es que me van a poner una de la mañana.
3: Copy
1: pega. Exacto. No es que me van a poner una del otro día. No. Tiene que ponérmela actualizada en este momento. 0997-23-1321.
3: Cuidado, me vas a mandar la foto que hiciste la captura o tomaste la foto a las 7 de la mañana. Cuidado, por favor. Vamos, tenemos el contacto. Ya saben, amigas y amigos, 0997-23-1321. Mientras tanto, vamos avanzando con más a través de la 91.7.

que está todavía almorzando. Ay, qué rico que se está chupando esa buena, pero buena pierna. Chupe, chúpese bien, por favor. Si está disfrutando de un pollito, chévere. Si está disfrutando de algún pescadito, qué rico. Si de repente se está comiendo una carne así, término medio, ay, provechito también. Y si no, pues si no tiene, claro, como justamente estamos 25, puede ser que se haya quedado chiro y solo está disfrutando de un huevo. No hay problema. Arrocito con huevo es saber rico. Oiga, acompañe esos dos huevitos con una buena salchicha. Acompañado de la 91.7, lo más rico y sabroso que se pueda pegar usted en esta excelente tarde de lunes. Lunes con pie derecho, lunes maravilloso, lunes también con mucha fuerza, con muchas ganas y sobre todo escuchando su programa No Siempre.

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2: 15 horas en punto.
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2: 15 horas, 2 minutos.

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Después de algunos, ¿hubo o no hubo problema? ¿Hubo o no hubo relajo? Porque en todo evento siempre tiene que haber un relajo, ¿verdad? Igual, cositas que pasan, oiga, hasta en las mejores fiestas pasan relajo, ¿sí o no? Así que saluditos cordiales para todos aquellos que disfrutaron de estas bonitas. Y aunque por ahí dijeron que el día de hoy es otra mala noche o otra buena noche. Así que saluditos cordiales para todos los que disfrutan allá en Colonche. Saluditos cordiales para todo ese personal maravilloso. Para aquellos que están todavía de fiestita, por ahí están de Chuchaqui, los de Manglar Alto, los que disfrutan todavía allá en Palmar. Saluditos cordiales ahí a la señora Roxy. Oiga, ¿qué nos dice por acá? Buenas tardes, activo rumbo a Tango Tango. Yo creo que ya incluso ya llegó a Tango Tango mi estimado Argenis de la A en el 1242. Saluditos cordiales. ¿Quién más está por acá? Permítame, por favor. Me dice hola, hola, solamente hola. ¿Quién es, amiga o amigo? Comuníquese, por favor. Solo me dice hola. Saluditos cordiales por acá también. Me dice, a ver, saluditos cordiales ahorita para todo ese personal de Yo Escucho, que también está sintonizando la 91.7. Oiga, y para todos aquellos que siguen, continúan con esta excelente tarde de lunes maravilloso. Oiga, cómo se suben por acá el personal, cómo está bailando. ¿Sabe qué? Vamos a continuar con la rumba. Yo sé que este feriadito está bonito, está maravilloso. Sí, súbele, súbele más la adrenalina a la 91.7.

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2: 15 horas, 31 minutos.
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2: 16:04.
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2: 16:05.
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9: Pasando el dato, me dicen, aquí estamos, coqueta, disfrutando en una piscina inflable, ya que no se nos dio la oportunidad de poder salir a disfrutar del feriadito, pero aquí estamos, como que el sol se va y viene, pero nos acompaña, eso sí. Oiga, pero ¿saben qué? Yo quiero celebrar este día maravilloso, hoy 25, con un saludo de cumpleaños, y esto se va directamente aquí en el Cantón La Libertad.

pues como es mi estimado José Guillermo Pepe Fuente Guzmán, así lo tenemos conocido nosotros ahí, está celebrando su onomástico. Mil felicidades para este caballero, me dice que está disfrutando desde muy tempranito, pero no con lo que usted se imagina, solamente me dice que está haciendo el bien, eso sí me gusta. Ahí está mi estimado Pepe Fuentes Guzmán, oiga, me dice que recuerda tantas cositas, bueno, los saluditos que le enviaba nuestro compañero, y ahora quiere disfrutarlo que también con estas felicitaciones quiere que le lleguen directamente al corazón. Hoy 25 de mayo, Estadio Onomástico, y lo celebra con toda su maravillosa familia. Que papito Dios te siga derramando bendiciones y que sigas disfrutando de este día maravilloso. Y con todos los presentes, ¡que viva el cumpleañero! ¡Que viva! ¡Así me gusta! ¡Así me gusta! Oiga, y por acá me dice, ajá, aquí andamos, me dice Mónica Meregildo, está escuchando la bonita programación del, claro, del No Se Apene. ¿Qué me dice por acá? Aquí estamos disfrutando. Ya le pasé los saluditos, ahí está mi estimado Hernando Yagual. ¿Quién más está por acá también? Es mi estimada Angélica. ¡Bendecido día! Oiga, y por acá me dice, aquí estamos disfrutando, coqueta, con estas rubias. Acompañado dice, no le digas, no le nombres, por favor. Después se entera, ya tú sabes quién. ¡Ay, oiga! Bueno, hay que decirlo, hay que admitirlo, dice que están al 100%, somos fieles, me dice, somos fieles y aquí estamos escuchando la programación No Se Apene. Bendiciones para la damita, me dice, aquí estamos, me dice, coqueta, aquí estamos de rubias, de coloradas. ¿Qué coloradas? La misma, pues. Ay, dice, y un piqueo delicioso, oiga. No puedo, ñaña, si yo pudiera fuera en este momento, pero hay que cumplir con las labores cotidianas. Aunque hay que decirlo, señores, ya mañana se elabora muy normal. Así que, por favor, usted siga disfrutando del feriadito, si que está, pues, ¿no? Y si no, pues, ¿qué vamos a hacer? Oiga, justamente cuando son las 16 horas con 8 minutos, por acá seguimos con las inscripciones. 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Bueno, mientras tanto vamos a continuar por acá que se viene. Oiga, tuvimos esas salsas románticas. Bueno, tantas cositas que se vienen por acá. No pudo acompañarnos el otro DJ, pero sí quien se viene a continuación creo que es JD. Mientras tanto vamos a darle el pase a la cuenta de 3, 2, 1. Póngale play.

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2: 16 horas, 36 minutos.
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8: 16 horas, 39 minutos.
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4: Y por supuesto, gracias a la gente también que hace el reporte de sintonía por acá. Muchas gracias a toda la gente en pleno Malecón de la Libertad. También están disfrutando por acá. Buena música, dicen. Ah, bueno, denle las gracias a los DJs que nos están haciendo gozar y disfrutar a esta hora de la tarde. Ah, por ahí anda Luis y toda su familia también en el Malecón de la Libertad disfrutando el día de hoy. Así que saluditos muy especiales para ustedes también. Ah, el 099-723-1321. Ahí está habilitado, por supuesto, para que usted haga su reporte de sintonía. Ya saben, ¿eh? Vamos avanzando por acá. La gente quiere música, quiere diversión. Pues bueno, hay que darle lo que a la gente le encanta. Y si a usted le encanta esto, le vamos a dar. Si a usted le encanta lo de acá, también le vamos a dar. Pero si a usted le fascina lo que viene a continuación, súbale el volumen a la 91.7.

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2: 17 horas, un minuto.
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3: 17 horas, 4 minutos.
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5: Así es, amigas y amigos, vamos a seguir nosotros por acá en esta tarde de feriadito. Ahí está para la gente que está disfrutando este feriado, que bueno, bien por ellos también, ¿ah? Que disfruten como tiene que ser. Y mucha gente ya está retornando a sus hogares. Ya la gente que visitó por acá la provincia de Santa Elena también, o quienes están esperando la noche para poder viajar también. Así que el cordial saludo para cada uno de ustedes.
6: Exacto, ya muchas personas también se fueron a la zona norte a pasar el fin de semana, y ya como el día de mañana ya les toca sus horarios normales, ya retornan a sus casitas, o por ahí van con esas ganas de que ir a relajarse totalmente, o sea, a dormir, a descansar para mañana madrugar. ¿Sí o no? Por acá nos dice, muy buenas tardes, niñas guapas, no crean que me he olvidado de ustedes.
5: ¿Quién dice?
6: Ah, ahí estamos, dice, escuchando desde algún lugarcito. ¿Dónde andará Jocelyn? ¿Dónde andará Jocelyn? Oiga, desde algún lugarcito. Jocelyn, ella misma. Oiga, por acá también está, me dice, activo por los Miami. Ahí está William Pita. ¿Qué nos dice por acá?
5: Pita.
6: Exacto, por acá dice, hola, buenas tardes, saluditos para el cumpleañero Dani Ramírez, de parte de sus amigos Carlos, Gabriela y Dachana. Ajá, ahí están disfrutando. Oiga, esta celebración ha sido de largo, si tal vez ayer empezaron, imagínense que hayan empezado desde el día viernes a celebrarlo y todavía siguen.
5: Bien por ellos. Ajá, ahí están de feriados también, siguen celebrando, sí, motivos.
6: Exacto, por acá también está mi estimado el Escorpión, quien también está Teodoro Beltrán, ajá, y reportando sintonía, Jorginho Suárez. ¿Quién también está con nosotras? Antonio Vilche. Pero vamos, por favor, a escuchar qué nos dice mi estimado Escorpión, que también se hace presente en este momento. ¿Qué nos dice? A ver, permítame, por favor. ¿Qué nos dice?
7: Hola, hola, chicas. Hola, ya en cabina principal de la 91.7 en su programa. No se apenen, ya estamos atentos para las complacencias. Y aquí estoy con unos compañeros del colegio. Vamos a ver qué canciones piden. Atente, atente, Diablita y Coquetita. Buenas tardes.
6: Exacto, oiga, del colegio, dice.
5: ¿Del colegio? Sí. ¿Que tienen un reencuentro?
6: Sí.
5: Uy, esos reencuentros, Dios mío. No, reencuentro, o sea, de compañeros, hasta de trabajo, de colegio, de eso puede ser. Pues, ¿se comienzan a acordar de aquello? Bueno, quizás sí.
6: Oiga, por acá dice el Messi que anda atrás, dice, está en la colita. ¿La colita de quién? A ver, cuéntenos, mi estimado Messi, por favor. Aquí está reportando sintonía, me dice, aquí me encuentro en la colita. Oye, y cierto, están buenas esas colas, las que están en la parte de adelante, mi estimado Messi. Ajá, ya está a punto nomás. ¿Desde qué hora estuvo haciendo el turno, mi estimado Messi? Manuel Meregildo, ahí dice, estamos en la fila del Nitro. Saluditos cordiales. Y este es el momento preciso que a muchos les encanta, Diabla.
5: Por supuesto.
6: Permítame, por favor, siguen llegando mensajitos. Me dice,
5: ¿de saludos?
6: Ajá, sí, dice, sí. 39-36, andamos por los tamarindos, me dice por acá el Cholito.
5: Ya, ¿quién más?
6: ¿Quién más está por acá? Mi estimado Freddy Lucas, saluditos inmenso también, desde muy temprano también se comunicó. Dice, parece el locutor el Escorpión, dice. ¿Será?
5: Oiga. Le sale el tono, le sale exacto. El tono. Ay, ay, ay.
6: Dice, listo, desde las 2:30, ahí está en la cola, y recién va llegando ya la punta.
5: Uy, mire, oiga, que ya son 5:08.
6: Oiga, la mayoría, exacto, o sea, la mayoría pierde en este momento.
5: Sí,
6: ¿no?
5: Correcto.
6: En cambio, por acá, Diabla, por acá está Jorginho.
5: ¿Qué
6: y
5: dice?
6: La cola, espérate, ¿eso dónde?
5: ¿Qué vio la cola?
6: No, está en la cola, sí mismo, pero eso creo que es el barrio Rocafuerte, si más no me equivoco, ¿no? A ver, ahí está, sí, si más no me equivoco, es el barrio Rocafuerte. Si no, dígame usted, mi estimado Jorginho, ¿por dónde está? Oiga, está lejísimo todavía, oiga.
5: Le tocó hacer horrenda cola.
6: Sí, oiga, Jorgito Mero también se hace presente, pero ahora también. Sí, momento preciso para que usted vaya solicitando su tema al
5: 099-723-1321. Ahí está habilitado, ya sabes, tu notita de voz. ¿Cuál es la canción que quieres escuchar en este momento? Pídala, pídala, pídala, porque nosotros de inmediato le complacemos.
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0: tardes, Antena 3. Por favor, la canción Más Dulce Que Tú, de Leo Dan.
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0: noticias allá en la cabina principal, en las complacencias, como dije, ¿no? Con los compañeros. Aquí va un compañero que quiere su canción. A ver, compañero, diga.
1: Si no te tengo de niga.
0: Bueno, si no te tengo de niga, por favor.
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0: Cordial el señor DJ, complácame con el temita de Juan Gabriel. No. Porfa, señor DJ.
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2: 17 horas, 31 minutos.
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7: 17 horas, 35 minutos.
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12: Y por supuesto, amigas, amigos, avanzamos nosotros por acá y estamos 5 de la tarde con 36 minutos. ¿Ah? Gracias a la gente también que sigue haciendo su reporte de sintonía, enviándonos un mensajito por acá. ¿Cuál es la canción que quieres escuchar? Hágale nomás en este momento, 099-723-1321, y nosotros le vamos a complacer el día de hoy.
13: Exacto, solo con una notita de voz, amigo o amiga, usted que quiere solicitar esos temas, oiga, si está disfrutando no hay problema, si quiere saludar a alguien, hágalo en ese momento con la notita de voz, 0997-23-1321. Recuerde que nos quedan 24 minutos y podemos, y culminamos la programación, sí, si no ya sería el día de mañana, oye, más adelante ya si viene el informativo, la verdad, sin mordaz.
12: Por supuesto, así es, amigas y amigos, ya saben, vamos a enviar tu notita de voz porque queremos seguir complaciendo a esta hora de la tarde.
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0: Buenas tardes, Diablita. ¿Me puede poner la música de Jason Jiménez? Vete ya.
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0: Saluditos, gente de Tres, porfa, la canción Vivir lo Nuestro de Marc Anthony. Gracias.
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0: queridos amigos en la provincia de Santa Elena. Qué bonito también, ¿eh? Gracias a la gente que ha estado reportando esa sintonía con nosotros. Estoy... No voy a decir. Porque no me puedo enojar. Estoy preocupada, voy a decir.
1: ¿Ya? ¿Por qué?
0: Oye, llamé a 10.000 carros que tengo conocidos y ninguno me puede venir a ver.
1: Ha de ser que tienen carreras largas.
0: Sí, hay unos que sí y otros que se han tomado feriado.
1: O parece que se tomen feriadito. Pero no te preocupes, diablo, ya vamos a solicitar acá uno de los chicos de los Taxis Nexus, o sino uno directamente de mis amigos que también está en internet. Dice, avise para ir por usted, dice por acá Paulo Sánchez.
0: Ya, venga, don Paulo, venga.
1: A ver, el 15.
0: Lo que pasa es que no me gusta subirme en cualquier carro. No, usted entonces, lo sabe.
1: Exacto, a ver.
0: Entonces,
1: diga.
0: No, pues si don Paulo me viene a ver, no hay problema. Venga, pero confírmeme, si no, para no estar esperando.
1: Exacto, acá dice don Paulo, avise para ir, el 1514. ¿Quién más? A ver, por acá está José Luis Acosta, vamos a ponchar qué nos dice.
0: Chuso, ahora
1: que quiere venir a ver, diabla.
2: Buenas tardes, diabla y coqueta, ese que no paga, por eso que no lo va a pagar.
0: Perdón, discúlpeme, si soy la que paga en efectivo transferencia. Yo no me voy a vaca, discúlpeme, no voy a vaca, ni a dedo, ni nada por el estilo, ¿ok?
1: Oiga. José Luis Acosta, estás bloqueado. La diabla te bloqueó.
0: Ya, he bloqueado. Si él iba a hablar, tenía que haber preguntado primero.
1: Escúchame, yo estoy por los Miami. ¿Eso quiere decir, o se arrepintió Paulo Sánchez?
0: Yo creo que sí.
1: Me espera, dice.
0: No, pues entonces espero el que viene de acá más cerca, de Ballenita.
1: De Ballenita sería entonces.
0: Venga, Chavito. Acá Chavito, venga, está escuchando la radio.
1: Ya, él viene.
0: Chavito, ya, okay, voy a tener que decirle a Chavito que venga nomás.
1: Ok.
0: Es que no podía pedir porque estaba lejos. Entonces, si el otro demora. Entonces, que se acerque el que está por acá, pues, ¿no?
1: Ok, bueno, nos estamos despidiendo, señoras y señores, ya se viene el informativo, la verdad, sin mordaza. A ver, déjame ver, Carlos Villegas dice, yo voy, dice.
0: ¿Pero dónde está, pues?
1: ¿Dónde está Carlos Villegas? Ya, pues, córtese serio, muchachos, a ver, vamos, espérate, mucho audio, diablo, ya tiene, ahí por interno,
0: esperemos, reproduce, a ver si que me...
1: Esperemos.
0: No, reproduce, a ver si que sale diciendo
1: espérate,
0: que no pago. Ya,
1: espérate, a ver, Jorge Asensio.
0: Porque lo vuelvo a bloquear.
1: Espérate, Jorge Asensio, ¿qué nos dice?
3: Sí, parece que...
1: Espérate, aprovechemos los 10 minutos mientras viene el muchacho. ¿Qué dice?
3: No tiene fondo, no tiene, por eso que no quieren ir los terminos peleguitos. Diablita, está sin fondo ese...
0: El cheque.
1: Jorge Asensio, bloqueado.
0: No, bloquéelo porque no está mi fondo en mi cuenta. ¿Cuánto tengo? $900.
1: 900
0: con 20 centavos.
1: ¡Silencio, diabla! Pero te dice, voy en camino, diabla, confirme. Estoy en el redondel de Punta Carnero, está más cerca. Sí, que venga él.
0: Bueno, ya.
1: Carlos Villegas, dígame el disco, por favor, para que la diabla se pueda subir. ¿Sí? ¿Qué dice por acá nuevamente José Luis Acosta? Pónchale, por favor.
2: Yo estoy aquí por el centro de libertad.
0: Véngase.
1: Pero es que te dijo que no tiene fondo, pediatra.
2: Con transferencias no, porque esas transferencias son falsas. Dice,
0: ve, transferencias son falsas. ¿Cuándo le han hecho una transferencia falsa? ¿Cuándo dijo eso?
1: Yo no sé, ve. Ahora acá Freddy Lucas dice 10 rayitas y estoy, dice. ¿Qué mismo? Toma, diablo.
0: Por interno.
1: No, vamos, señoras y señores.
0: Muchísimas gracias, amigas y amigos. Ya saben, el día de mañana tienen una cita con nosotros, 2 en punto de la tarde. Gracias también a quienes nos acompañaron en controles el día de hoy.
4: José Daniel, DJ. 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
0: Colapsa ese celular. ¿Sabe qué? El primero que llegue me voy. Muchas gracias, amigas y amigos. Hasta aquí su programa. ¡No se operen!
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0: 18 horas, 4 minutos.
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3: 18 horas, 6 minutos.

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0: Hola, ¿qué tal, oyentes en la provincia de Santa Elena? Buenas tardes, un gusto saludarles en este día lunes, en este inicio de semana, hoy 25 de mayo del año 2026, día feriado acá en la provincia de Santa Elena y en todo el Ecuador, ¿no? En todo el país, toda vez que el día de ayer, pues, se conmemoraron, ¿no? Los 204 años de la batalla del Pichincha, esta fecha especial, importante, ¿no? Que marcó esa libertad por la cual lucharon nuestros antepasados, pues aquellas personas, aquellos hombres y mujeres que lucharon por darnos esa libertad, esa independencia como patria, como República del Ecuador. Entonces, el día de ayer, en 24 de mayo, era día festivo, día feriado, pero como cayó día domingo, pues obviamente de acuerdo a la ley se trasladó para el día de hoy, lunes 25 de mayo, y a esta hora pues ya la gente está de retirada, ya van saliendo de las playas, de los balnearios de la provincia de Santa Elena, algunos ya de regreso hacia su ciudad de origen, toda vez que estuvieron por acá disfrutando, ¿no?, del fin de semana y del feriado en las costas de la provincia de Santa Elena, en los balnearios, en los diferentes puntos turísticos. Así que en todo caso, pues por acá la provincia de Santa Elena, un feriado sangriento que deja como saldo varias personas fallecidas, la violencia se hizo sentir, ¿no?, acá en la provincia de Santa Elena, con estos hechos de sicariato que se registraron de 3 días de feriado. En tanto en el primer día sábado, como también el día de hoy lunes, ¿no?, aquí en el cantón La Libertad, los 3 cantones de la provincia de Santa Elena fueron escenario de hechos violentos acá en nuestra provincia durante este feriado, ¿no? Ya vamos a ir revisando toda esa información para ustedes, amigos, amigas oyentes. 18:10 oyentes en la provincia de Santa Elena. En todo caso, pues a pesar de aquello, esperemos que ustedes pues la hayan pasado muy bien, hayan disfrutado, hayan compartido con la familia, con los seres queridos, entre grupos de amigos, y ya pues a esta hora ya todo el mundo de retirada para más luego pues una merienda de pronto, y luego más luego asimismo ya descansar, ¿no? Recuperar fuerzas, energías para empezar el día de mañana martes pues una nueva semana de labores, ya retomar sus actividades en sus trabajos, en las diferentes instituciones, dependencias públicas, instituciones públicas, empresas de servicio público y también obviamente en el sector privado. Ya hemos ido revisando también, ¿no?, de aquí a mañana, de pronto, el balance de lo que ha sido este feriado, tanto a nivel nacional como acá en la provincia de Santa Elena. Ya las 18:11 oyentes en la provincia de Santa Elena. De parte del equipo, el staff de La Verdad Sin Mordaza, su espacio de noticias y de opinión, aquí estamos trabajando, laborando en este feriado, bajo la dirección general de H.R. Hernán Rodríguez, nuestro principal, nuestro gerente general. En el control máster, Stalin Orrala DJ, por supuesto, allí comandando la nave, y acá en los micrófonos, quien les habla, Dalton Yagual Borbor, su amigo de siempre, su pana, y por supuesto ya con nosotros también la voz femenina profesional de la licenciada Vanessa Santos. Mi estimada licenciada, ¿cómo estamos? ¿Qué tal su feriado? Bienvenida.
1: ¿Cómo está, abogado? ¿Y cómo está, amigos oyentes? Bueno, gracias a Dios, todo bien. El día de hoy algo de sol cogimos, nos fuimos a tostar un rato, y bueno, ya por acá en la cabina principal, listos para poder llevar adelante pues el informativo La Verdad Sin Mordaza. No, yo es que estoy quemada, de verdad, me quemé, me tosté, me chamusqué. Hoy estuve visitando Ayangue, sí. Allá. Saludos a la gente linda de Ayangue, gracias por la acogida de estas playas hermosas, ahí estuve desde las 7 de la mañana.
0: Ah, tempranito.
1: Saludos al grupo también de amigos del movimiento Juan 23 de la parroquia Santísima Trinidad. Estuvimos en una confraternidad el día de hoy, para que muy bonito lo pasamos. desde las 7 de la mañana, abogado.
0: ¿Qué tal el movimiento por allá en la zona norte, bajo, en la ruta del Espóndilus?
1: Bajo, le cuento, específicamente en Allangue, pero regresamos tipo 4 de la tarde, abogado, allá. Y pensamos que en horas de la tarde se iba a llenar. No, todo lo contrario, normal, no estuvo abarrotada la playa, normal, pero sí, como que el movimiento no estaba tan bueno como para el día de feriado.
0: Ya, bueno, ya han de emitir sus informes las cámaras de turismo, ¿no? Ver qué tal les fue durante este feriado. No sé si de pronto los hechos violentos que se registraron acá en la provincia de Santa Elena durante el fin de semana y durante el feriado, a lo mejor incidió en algo, ¿no? En lo que tiene que ver a la afluencia turística. Ya eso hemos de revisar más adelante, ¿no? 18:13, así que señoras y señores, ya ustedes que están en casita, en su hogar, de pronto ya allí listos para cerrar este feriado, bien informados a través de La Verdad Sin Mordaza. Empezamos revisando información, oiga, porque el presidente de la República dio su informe a la nación una vez que cumplió un año, ¿no?, de su gestión dentro de este actual periodo presidencial. Entonces ya por allí los analistas están haciendo, pues, ¿no?, emitiendo sus comentarios, sus opiniones, y pues hay quienes dicen que el presidente Daniel Noboa en su informe tuvo mensajes contradictorios y ofrecimientos repetidos. Así observan algunos analistas, consideran que su discurso tuvo un tinte electoral. Aquí está la información, amables oyentes. El Ecuador se salva cuando el país entero decide ponerse de pie y avanzar unido. Así pronunció el presidente Daniel Noboa al finalizar su informe a la nación el 24 de mayo del 2026 en la Asamblea Nacional. En esta fecha, Noboa cumplió un año de gestión, al igual que su vicepresidenta María José Pinto. El informe a la nación de Noboa duró 34:20 desde que inició con los vocativos hasta que dijo gracias, pero en su discurso intercaló 5 videos sobre educación, seguridad, infraestructura, económico y social y el quinto puente. Durante su informe, Noboa habló sobre trabajar en 3 temas principales. Obras, primero obras, este año es el de las obras, es el año del quinto puente, el de Novol Progreso, el año de las soluciones viales. Segundo, el metro de Quito, la ampliación del metro de Quito también por nuestra propia mano iniciará en este periodo. Tercero, compra de medicinas. Hemos llegado a un acuerdo con el gobierno de la India para traer medicinas de primer nivel. Daniel Noboa, el informe del presidente Noboa, pues tuvo un tinte propagandista. Hay quienes se preguntan. Lolo Echeverría, analista político de Quito, observa que en la forma el discurso de Noboa continuó fiel a su parquedad, o sea que habla poco, ¿no? Y debido a la exposición de los videos, Noboa solo se hizo cargo de la mitad del informe, así dice, ¿no? La ventaja que tiene de usar un video es que el informe no es aburrido como los discursos de antes, pero resulta algo negativo, tiene un tinte propagandista. Los números mostrados en los videos son verosímiles, que tienen apariencia de verdadero, pero el presidente continúa con la polarización. Todo lo que dijo lo contrasta con los enemigos, evalúa este analista, ¿no? Pero plantea un enemigo abstracto o anónimo, y eso es una estrategia política que permite que quien lo escucha llene los vacíos e imagine quién es ese enemigo, agrega. Andrea Endara, analista política de Guayaquil, ve que hubo una diferencia entre el discurso de posesión de Noboa del 2025 y el del 2026. Antes no tenía contenido y hoy tuvo contenido, pero ese contenido no lo dijo el presidente, lo hizo mediante videos que sí le quitan un poco esa imagen que se espera del protocolo de un informe a la nación, donde el presidente hable frente al público de todas las cosas que ha hecho por el Ecuador, menciona. La experta también observa que en el discurso el mandatario hizo un guiño relacionado a las elecciones seccionales. El día del sufragio nacional en Ecuador será el 29 de noviembre del 2026 y se debe elegir a autoridades para prefecturas, alcaldías, juntas parroquiales y a los vocales del Consejo de Participación Ciudadana y Control Social. El proyecto de transformación que impulsamos necesita fuerza territorial, compromiso y responsabilidad compartida. Por eso, la decisión a la que nos enfrentamos este año no es solo sobre autoridades, es si Ecuador sigue avanzando o si vuelve hacia atrás, pronunció Noboa en su informe. Si estamos hablando de una responsabilidad compartida, parte de la responsabilidad del jefe de Estado es trabajar con todos los sectores, incluso con los que no se lleva o con los que quizás no está tan de acuerdo, cuestiona Endara. Por eso indica que hay una contradicción, trata de posicionar un enemigo para echarle la culpa de los errores del gobierno, pero a la vez habla de que es necesaria la unidad y la coordinación y ha dinamitado todos los puentes. Evalúa que hace falta un trabajo real en territorio, pues el ir a eventos o hacer entrega de bonos no es lo mismo ni genera un progreso real. Bueno, en todo caso, ahí están analistas haciendo sus pronunciamientos, ¿no?, respecto de lo que fue el informe a la Nación del presidente Daniel Noboa, toda vez que cumplió un año ya en funciones dentro de este nuevo periodo presidencial, ya las 18 horas con 19 minutos.
1: Y en otra información, amigos oyentes, a esta hora, 18 con 19. El Consejo Nacional Electoral aprueba diseños de papeletas para las elecciones seccionales del Consejo de Participación Ciudadana. El Consejo Nacional Electoral aprobó ya el diseño de las 8 papeletas que recibirán los votantes en las elecciones seccionales y del Consejo de Participación Ciudadana y Control Social previstas para el 29 de noviembre del 2026. Cada documento electoral tendrá un color específico para poder diferenciar las dignidades que estarán en disputa. De acuerdo con la información difundida por el CNE, la papeleta de color gris corresponderá a alcaldes y vicealcaldes, mientras que la de color café será para prefectos y viceprefectos. En la papeleta verde oscuro constarán los candidatos a las concejalías urbanas y en la celeste los aspirantes a las concejalías rurales. Para las vocalías de juntas parroquiales se utilizará una papeleta de color verde claro. Además, durante la misma jornada democrática se elegirá a los integrantes del Consejo de Participación Ciudadana y Control Social, para el cual se emplearán 3 papeletas diferenciadas por color, rosa, amarillo y naranja, según el tipo de candidatura. En total, los ecuatorianos acudirán a las urnas para escoger autoridades locales y representantes del organismo de participación ciudadana. El organismo electoral informó que el material electoral incorporará medidas de seguridad desarrolladas por el Instituto Geográfico Militar, entre ellas efectos anticopias, microtextos y código de barras, con el objetivo de garantizar la seguridad de los documentos durante el proceso. Para la jornada electoral se utilizarán 2 urnas por cada junta receptora del voto, una de color blanco para las dignidades seccionales y la otra de color café para las candidaturas del Consejo de Participación Ciudadana. 18 con 21 minutos. En todo caso, ya el Consejo Nacional Electoral aprobó el diseño de las 8 papeletas que recibirán los votantes en las elecciones previstas para este próximo 29 de noviembre del 2026, en las que se escogerán autoridades seccionales e integrantes del Consejo de Participación Ciudadana y Control Social.
0: Ya las 18 horas con 21 minutos, 18 con 21 oyentes en la provincia de Santa Elena, 18 con 22, así avanza el tiempo, oiga, ya las 18 horas con 22 minutos. Mientras tanto, las organizaciones políticas ya se preparan para elegir a sus candidatos en las primarias. El plazo para las elecciones primarias es desde el 18 de junio hasta el 2 de julio del 2026. del 18 de junio al 18 de julio podrán registrar alianzas. Paralelamente, funcionarios del Consejo Nacional Electoral se capacitan en democracia interna con formación de alianzas electorales e inscripción de candidaturas. Así está la información, a pocas semanas para que las organizaciones políticas que buscan participar en las elecciones seccionales del 29 de noviembre del 2026 inicien los procesos de democracia interna, conocidas como elecciones primarias, para escoger a sus candidatos a alcaldes, prefectos, concejales urbanos, rurales y vocales de juntas parroquiales. El Consejo Nacional Electoral desarrolla a la par capacitaciones a sus funcionarios en todas las provincias en conformación de alianzas electorales e inscripción de candidaturas. Según el calendario electoral, las primarias se desarrollarán entre el 18 de junio hasta el 2 de julio del 2026. Y así los diferentes partidos o movimientos, las diferentes organizaciones políticas ya se están preparando y barajando nombres incluso de sus precandidatos, ¿no? Unidad Popular baraja nombres de precandidatos. Unidad Popular consta como cancelada en el registro de organizaciones políticas del Consejo Nacional Electoral y con recursos pendientes por resolver. Está a la espera de un pronunciamiento del Tribunal Contencioso Electoral. Mientras tanto, desarrolla asambleas provinciales. Por lo pronto, esta agrupación ya baraja nombres de posibles precandidatos. Bueno, ahí están algunos nombres, ¿no? Para concejales de Quito, para alcaldía de Guayaquil, de Quevedo, ¿no? De la alcaldía de Joya de los Hachas y así, ¿no? De Santo Domingo también, de Manabí, prefecto, para la prefectura de La Suay, de Zamora, Chinchipe, y hay nombres. Vamos a ver qué pasa con Unidad Popular, ¿no? Hasta que se resuelvan esos recursos en el Tribunal Contencioso Electoral. Por ahora está eliminado del registro electoral. Mientras tanto, Partido Sociedad Patriótica planifica las primarias entre el 23 y el 28 de junio. Lucio Gutiérrez, presidente nacional del partido y ex asambleísta, dice que el Partido Sociedad Patriótica cuenta con estructura a escala nacional en las 24 provincias. El objetivo es presentar candidatos en las 24 provincias, en los 222 cantones y en 900 parroquias. Asimismo, oiga, Revolución Ciudadana, aunque el movimiento está suspendido por 90 días desde marzo del 2026, el asambleísta Ricardo Patiño contó que trabajan en la renovación de las directivas, pero no las podemos presentar formalmente porque ilegalmente el Tribunal Contencioso Electoral nos ha suspendido. Es una barbaridad lo que hace esta gente, expresó Patiño. Sin embargo, aclaró que sí pueden desarrollar trabajos internos y están planteando a la militancia para que vaya considerando.

0: visto en el calendario electoral del CNE, el Movimiento Futuro, ex Democracia Sí, Gustavo Larrea, presidente del Movimiento Futuro, anunció que esperan realizar las primarias en cada una de las provincias entre el 25 y 28 de junio del 2026. El Movimiento Creo iniciará las primarias el 18 de junio del 2026. Y así, mientras tanto, funcionarios del CNE se capacitan en lo que tiene que ver a la conformación de alianzas e inscripción de candidaturas en las 24 delegaciones provinciales electorales. Ya las 18 horas con 26 minutos, seguimos informando aquí en La Verdad Sin Mordaza.
1: Así es, amigos oyentes, y Ecuador y República Dominicana avanzan en negociaciones comerciales. República Dominicana y nuestro país subrayaron este día lunes su interés de profundizar las relaciones bilaterales en los ámbitos políticos, económicos, comercial, de movilidad humana, cooperación, turismo y energía, así como en avanzar también el diálogo para la suscripción de un acuerdo comercial de alcance parcial. La información fue difundida por el Ministerio de Relaciones Exteriores dominicano tras una reunión entre su titular Roberto Álvarez y su homóloga ecuatoriana Gabriela Sommerfeld, quien realizó este día lunes una visita oficial al país caribeño. Los dos diplomáticos acordaron impulsar una agenda de trabajo conjunta entre las autoridades competentes de ambos países, con el propósito de continuar con la implementación efectiva del memorando de entendimiento sobre las zonas francas y fortalecer también las oportunidades de inversión y cooperación empresarial entre ambos países, de acuerdo con la información. Con la relación en la situación en Haití, país que atraviesa desde año una profunda crisis, Álvarez y Sommerfeld llamaron a la comunidad internacional a redoblar sus esfuerzos en favor de una solución integral y sostenible que garantice el pleno respeto de los derechos humanos. Asimismo, ambos cancilleres reafirmaron su apoyo a la fuerza de supresión de pandillas creadas en el 2025 por las Naciones Unidas y que sustituye a la misión multinacional de apoyo a la seguridad, también creada por la ONU. En materia energética, los ministros destacaron la importancia de fortalecer la cooperación bilateral en el marco del memorándum de entendimiento entre EPE Petroecuador y la Refinería Dominicana de Petróleo. En ese aspecto, Sommerfeld reiteró la invitación de Ecuador para que República Dominicana explore oportunidades de inversión en el campo del gas natural Amistad, considerado uno de los principales proyectos estratégicos del sector energético ecuatoriano. La reunión de este día lunes siguió a otra, en este caso, efectuada en Punta Cana, en donde el 6 de mayo, por el presidente dominicano Luis Abinader y su par ecuatoriano Daniel Noboa, quienes decidieron también iniciar negociaciones para alcanzar un acuerdo comercial parcial. La presidencia ecuatoriana recordó entonces también que República Dominicana es en la actualidad para Ecuador un importante socio comercial. Solo en el 2025, las exportaciones alcanzaron los 161 millones de dólares, según anotó. En febrero pasado, el presidente Noboa también se reunió en Dubái, donde abordaron las necesidades de una negociación de un acuerdo comercial. 18:30, amigos oyentes, la canciller de Ecuador y República Dominicana suscribieron los términos de referencia para las negociaciones de un acuerdo de alcance parcial.
0: Las 18:30, amigos, amigas oyentes, desde Tungurahua, oiga, un auto embistió a la gobernadora de Tungurahua, un accidente de tránsito en el paso lateral de Ceballos, en la vía La Tacunga, dejó herida a la gobernadora de Tungurahua, Daniela Llerena. Según informó la policía, la funcionaria se movilizaba junto a personal de la gobernación tras cumplir una agenda institucional cuando otro auto la embistió y provocó un

0: Fuerte choque, las autoridades determinaron que el conductor presunto causante del accidente resultó positivo en la prueba de alcotest con 1.84 gramos por litro. Se trataría de Wagner F.Y. y no solo chocó contra el auto de la gobernación, sino también se estrelló contra un poste. Por otro lado, las pruebas resultaron negativas para el conductor de la entidad pública. La gobernadora dio detalles de lo ocurrido en rueda de prensa. Yerena dijo que han circulado versiones falsas sobre lo sucedido. Además, explicó que el siniestro ocurrió luego de supervisar algunas obras en el sector. La funcionaria fue trasladada a una casa de salud del IES y el chofer recibió atención por parte de paramédicos del Cuerpo de Bomberos. Así está la información, amables oyentes. La gobernadora de Tungurahua, Daniela Yerena, sufrió golpes en el rostro y en una pierna luego de que una camioneta impactara el vehículo en el que se movilizaba en Ceballos, en la vía a La Tacunga, ya a las 18:32.
1: Momento, amigos oyentes, de hacer una breve pausa. Al regresar, revisamos información de la provincia de Santa Elena.

0: 18 horas, 32 minutos.
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0: 18 horas, 36 minutos.
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0: Ok, gracias, señoras y señores. Ya estamos de vuelta en este segundo bloque dentro de la programación correspondiente a este día lunes, en este 25 de mayo del año 2026, último día del feriado, ya prácticamente cerrando, ¿no? Este feriado de 3 días que empezó el día sábado, continuó el día de ayer domingo 24 de mayo y por supuesto el día de hoy lunes 25 de mayo, ya cerrando este puente vacacional que duró 3 días, ¿no? Y que acá en la provincia de Santa Elena, pues lamentablemente el saldo, el balance, no sé en otros ámbitos, en otros aspectos, pero en materia de seguridad, un saldo negativo, ¿no? Toda vez que hubo un reguero de sangre y por supuesto también la bala que zumbó durante este feriado acá en los cantones de la provincia de Santa Elena, dejando como saldo varias personas fallecidas, ¿no? En varios hechos que se comenzaron a registrar desde el día sábado. El día sábado, oiga, casi que de manera simultánea o uno tras otro, ¿no? 3 hechos violentos, uno en la parroquia José Luis Tamayo, otro en el cantón Salinas y otro en el cantón Santa Elena, el día sábado. Y el día de ayer domingo, los criminales, los asesinos, al parecer descansaron, se fueron a la playa, no sé, a algún balneario, qué sé yo, pero ya el día de hoy lunes, nuevamente, ¿no? Los hechos sangrientos, las muertes violentas se siguieron sumando acá en nuestra provincia de Santa Elena, en este caso aquí en el cantón La Libertad, ya las 18:39, eso dentro de las novedades. ¿Qué más hubo el fin de semana? Una embarcación que se incendió acá en el sector de La Caleta, aquí en el cantón La Libertad, ¿no? También una embarcación que se incendió y explotó, también eso dentro de las novedades. Ya vamos a ir revisando y nos gustaría saber también en el ámbito turístico cómo estuvo la afluencia de turistas, ¿no? La ocupación hotelera y todo eso. Hasta ahora todavía no debemos de tener un balance, ¿no? Cómo estuvo el movimiento en el feriado. Vinieron los visitantes, los turistas, cuántos vehículos ingresaron a la provincia de Santa Elena en estos 3 días. Ya no nos proporcionan ese tipo de información, ¿no?
1: Ya no llega, abogado. Ya el tema de los informes incluso hasta es un poco tardío.
0: Así es. Uh-huh. No, y es que ahora, o sea, de aquí a mañana, que estamos mañana, martes, ¿no? Martes. Primer día laboral. Mañana no creo. De aquí al día miércoles se reúnen las autoridades entre ellos, a verse las caras entre ellos, allí a puertas cerradas, entre 4 paredes, cada uno da su informe, dizque socialización de los resultados del feriado, entre ellos nada más, y allí queda. Y la información no sale, no se difunde, solamente por ahí un boletín que dice se socializaron los resultados del feriado y se reunieron las autoridades y entre ellos se dan los informes. Ya esa información no sale hacia los medios de comunicación, peor aún hacia la ciudadanía, hacia la comunidad. Si cuando hay un feriado que se desarrolla de manera normal y no hay tanto reguero de sangre y tantas víctimas mortales, tantas muertes violentas, tantos hechos de sicariato, no proporcionan la información porque a lo mejor no les conviene, no sé. Imagínense ahora en este fin de semana que ha habido tantos muertos, ¿no? Incluyendo el día de hoy, este feriado.
1: Porque ya se han registrado feriados, abogado, en donde se ha registrado también hechos violentos, pero eso no consta al momento de que las autoridades brindan una estadística de cuáles fueron los casos que atendieron.
0: Así es.
1: Se refieren a que atendieron las brigadas, cuántos policías, cuántos agentes de tránsito, cuántas personas detenidas, pero jamás datos de muertes o hechos violentos.
0: Así es, solamente las cosas bonitas informan, ¿no? Las cosas bonitas que las dan a conocer. Pero estos hechos negativos que manchan de sangre todo un feriado y prácticamente manda al tacho de la basura ese plan de contingencia que tanto lo anuncian con bombos y platillos y que no sirve para nada. Entonces, en este feriado, un fracaso total ese plan de contingencia. porque ¿dónde estuvo la policía? ¿Dónde estuvo el bloque de seguridad? ¿Dónde estuvo las Fuerzas Armadas? Mientras el criminal, el asesino, se paseaba bien campante durante este feriado en los diferentes sectores por los tres cantones de la provincia de Santa Elena, totalmente armados, buscando a sus víctimas, y los ubicaron y los encontraron y los acribillaron y los mataron, ¿sí? Entonces, y ahí está la prensa a nivel nacional, los titulares por acá, ¿ves? Dice este titular, por aquí estaba, a ver, sobre la violencia en la provincia de Santa Elena, ¿no? A ver, dice, Diario Expreso, noche de terror en Santa Elena, 4 ataques armados dejan muertos y heridos en pocas horas. Esto se refería a lo del día sábado, ¿no? El del día de hoy. Asimismo, en Diario Expreso, sicarios acribillan a chofer de tanquero en Santa Elena y dejan una mujer gravemente herida. Eso inicialmente quedó gravemente herida porque después se dio a conocer que falleció esta chica, ¿no? Falleció la chica. El día de hoy mataron entonces una pareja allí en un tanquero de combustible que iba por la avenida Leodoro Solórzano, allí al frente de mi barrio, ¿sí? Ahí al frente, saliendo de la 6 de enero, por el sector de Nuevo Centro, allí el Pelícano, conocido como el Pelícano, allí fue la muerte violenta, el hecho de sicariato. Diario Expreso también dice, ve, sicarios desatan terror cerca de un bingo comunitario en Santa Elena. Esto fue el hecho que se registró.
1: Sí. En Santa Elena, por el Cerro del Tablazo.
0: Sí, sector crucista subiendo para el Cerro del Tablazo. Ya son los titulares. Portal de Teleamazonas también. Pareja a bordo de un tanquero fue asesinada a tiros en Santa Elena. Son los titulares. Metro Ecuador. Sicarios asesinan a conductor de tanquero y a una mujer en La Libertad. El portal de Coavisa, sicarios balean a pareja que iba en un tanquero de combustible en la Libertad, Santa Elena. Ante todos estos titulares que yo me pregunto, ¿qué dicen las autoridades? ¿Ah, no les da vergüenza este tipo de titulares?
1: Nada alentador para la provincia de Santa Elena.
0: Yo de autoridades, funcionarios, yo ya hubiese presentado mi renuncia por decencia, por vergüenza, por ética, o sea, por... No, demostrada la incapacidad, la inoperancia, la negligencia como autoridades. 18:45, el portal de Extra, acribillaron a chofer de tanquero de combustible en plena vía de La Libertad. ¿Sí? El portal de Diario Extra también, terror en Santa Elena, ataque armado en pleno feriado deja un muerto y un herido. Eso era hasta el fin de semana, ¿no? Y así, los titulares. Ya las 18:45, tenemos material al respecto, ¿no?
1: Sí, tenemos material respecto a lo ocurrido en la avenida de Leodoro Solórzano, amigos oyentes, para escuchar mayores detalles.
2: Amigos, y cómo están, tengan ustedes una excelente mañana. Estamos reportando la lamentable noticia de una persona asesinada aquí en el cantón La Libertad. Justamente en la avenida principal, ¿no? En la vía Santa Elena, prácticamente. Nos informan de una persona, ¿no?, que ha sido violentamente asesinada, amigos. Justamente en el interior de este vehículo se encuentra la persona de sexo masculino. Y nos informan acerca también de que una chica, ¿no?, una mujer, sería la persona herida, ¿no?, que ya fue asistida en este momento, fue llevada hasta una casa de salud. Aún no tenemos, no sabemos cuál es el pronóstico de esta ciudadana. Sin embargo, es lo que nosotros estamos informando. Han llegado familiares hasta el vehículo ya, como ustedes pudieron observar al inicio de esta transmisión, en donde, pues, obviamente ya comprobaron de que se trataría, obviamente, de un familiar, una persona cercana, que asesinaron en este momento hace unos 20 minutos aproximadamente, ¿no? ¿Qué hora es? Denme la hora, por favor. 10:53, que será las 10:30 más o menos, ¿no? Las personas que estaban a los alrededores, por ejemplo, este local comercial, cerraron inmediatamente sus puertas, el del frente también. Es obvio, ¿no?, por la situación, el susto, de lo que sucedió aquí, ¿no? Ha sido un asesinato con saña, pues. Vemos varios casquillos de bala sobre la calzada, los dos vidrios de las ventanas rotos. Lo que vemos, amigos, aquí a simple vista podemos contabilizar unos 10 casquillos de bala sobre la calzada, aproximadamente, si no son más. Sí, si no son más, amigos y amigas, quienes observan en este momento nuestro enlace en vivo. Sí, muchísimas gracias a quienes se están conectando, quienes están en este momento compartiendo nuestra señal. Sí, aproximadamente unos 10 casquillos de bala, ¿no? Sí, eso es lo que están sobre la calzada, imagínense. Sí, esto no ha sido con un arma común, esto parece que ha sido con algún fusil. Amigos, de lo que podemos informar a esta hora de la mañana. Repetimos la información. Sí, una persona fue asesinada, el conductor prácticamente de este vehículo que transporta combustible fue acribillada a tiros aquí justamente en la vía a Santa Elena, en la vía a Santa Elena, a la altura de los semáforos. Aquí, amigos, en sintonía quienes observan nuestra señal, nuestro enlace en vivo a esta hora de la mañana. Muchas gracias por compartir, por darle like a nuestro informe. Quienes están escuchando y observando esta lamentable noticia ocurrida aquí en el Cantón La Libertad, amigos. Así que esa es la información que estamos brindándole a ustedes. Ya está personal de criminalística aquí ya realizando las respectivas pericias, las investigaciones para obviamente tratar de dar con los responsables de estos hechos violentos. Sí, fin de semana de terror e iniciando la semana de terror en la provincia de Santa Elena. Prácticamente el sábado fueron 4 personas asesinadas. Hoy una, serían 5 en 3 días, ¿no? 5 personas asesinadas en 3 días, amigos. Ayer no hubo novedades, ayer, ¿no? Ayer no hubo novedades acerca de estos hechos violentos, solamente nos indicaron accidentes de tránsito, pero ningún fallecido, ¿no? Por accidente, ¿no? Bueno, en todo caso, 5 muertos en 3 días, amigos y amigas. Eso es lo que reporta la provincia de Santa Elena. Fueron 3 personas asesinadas. 2 personas asesinadas en Salinas, 2 en Santa Elena y 1 aquí el día de hoy en el Cantón La Libertad. Los 3 cantones han registrado hechos violentos, amigos, de lo que estamos informando nosotros a esta hora de la mañana. Iniciando hoy lunes, feriado, ¿no? Estamos de feriado hoy día, feriado nacional por el 24 de mayo. E iniciamos nosotros con esta lamentable noticia de lo que ha sucedido aquí en este importante sector de la provincia de Santa Elena, Cantón La Libertad. Bueno, yo dije 10 casquillas de bala aproximadamente, acá me dijeron 9. Bueno, ¿cuántos serán? Pero sí son más de 10. Son más de 10 casquillos. 2, 3, 4, 5, 6, 7, 8. O sea, han asegurado el fallecimiento del conductor de este vehículo que transporta combustible aquí en el Cantón La Libertad, amigos y amigas. Esta es la novedad. 5 muertos en 3 días por hechos violentos. Los 3 cantones registran hechos violentos: Salinas, Santa Elena y La Libertad, amigos. Es lo que estamos reportando a esta hora de la mañana. Ya, como les indicaba, ¿no? Obviamente los locales aquí cercanos cerraron inmediatamente sus puertas, ¿no? Por el susto, por la situación. Miren, ahí vienen, creo que vienen familiares. Sí, ya la policía no pudo. Bueno, se ha paralizado un poquito aquí el tránsito en esta arteria del Cantón La Libertad, obviamente por lo que ha ocurrido en esta avenida principal, amigos y amigas. Es lo que estamos informando nosotros a esta hora de la mañana aquí en el Cantón La Libertad de la provincia de Santa Elena, ¿no? Una persona asesinada y una persona herida es el saldo de este hecho violento registrado aquí en este importante sector de La Libertad. La avenida, me preguntan por la avenida exactamente.
3: Esta es la
2: Eleodoro Solórzano, ¿no? Sí, todavía sería Eleodoro Solórzano, ¿no? Es lo que estamos nosotros informando, amigos y amigas.
0: Bien, estábamos escuchando, ¿no?, a nuestro compañero Edith Salinas, ahí estaba informando lo que ocurrió la mañana de hoy, ¿no?, lunes 25 de mayo del año 2026, este nuevo hecho violento que dejó como saldo dos personas fallecidas acá en nuestra provincia de Santa Elena, específicamente en el cantón La Libertad, y de lo cual ya da cuenta la prensa a nivel nacional. El portal de Primicias dice, ¿no?, ataque armado a un tanquero de combustible deja a dos muertos en Santa Elena. Hombres armados interceptaron vehículo pesado en la vía que conecta La Libertad y Santa Elena, abriendo fuego en una de las arterias más transitadas de la provincia. Ahí el frente de mi barrio, oiga, salía ahí a la salida y entrada de mi barrio, ahí en la sede Enero, ahí frente al Nuevo Centro, ¿no? En la vía La Libertad hacia Santa Elena. Hombres armados, dice, interceptaron un vehículo pesado en la vía que conecta La Libertad y Santa Elena, abriendo fuego en una de las arterias más transitadas de la provincia. Un bus de transporte público también recibió impactos por bala, pero gracias a Dios sus ocupantes resultaron ilesos. La provincia de Santa Elena registró este lunes 25 de mayo del 2026 un doble crimen, un ataque armado contra un tanquero de transporte de combustible, dejó dos personas fallecidas en la vía que conecta los cantones de La Libertad y Santa Elena en el sector conocido como Tanques de la Estatal Petrolera. Según información preliminar, sujetos armados interceptaron el vehículo pesado y abrieron fuego mientras circulaba por una de las arterias más transitadas de la provincia. El conductor del tanquero murió en el sitio debido a la gravedad de las heridas, al igual que una mujer que lo acompañaba. El ataque generó momentos de pánico entre conductores y pasajeros que transitaban por la zona. Un bus de transporte público que pasaba por el lugar también recibió impactos de bala, aunque sus ocupantes salieron ilesos del intercambio de disparos. Tras la alerta, agentes de la Policía Nacional y equipos de emergencia llegaron al sitio para acordonar el área y recopilar indicios balísticos, mientras el tránsito entre ambos cantones permaneció restringido por horas, provocando congestión vehicular en el sector. Hasta el cierre de la edición, las autoridades no habían emitido una versión oficial sobre las motivaciones del crimen, ¿no? Y hasta ahorita tampoco no hay, ¿no?
1: No.
0: No hay ningún pronunciamiento. Fue un feriado violento, dice en Santa Elena. El atentado al tanquero se suma a una escalada de violencia registrada durante el feriado en la provincia. Entre la tarde y noche del sábado 23 de mayo se reportaron al menos 4 ataques armados en distintos sectores de Santa Elena, con un saldo de 3 fallecidos y varios heridos. Uno de los hechos ocurrió en el barrio 11 de enero en el cantón Santa Elena, donde una balacera dejó 2 hombres heridos. Se confirmó la muerte de uno de ellos, conocido con el alias de La Popa. Más tarde, en Salinas, un ciudadano murió tras intentar frustrar un asalto en la Segunda Avenida, cerca de una reconocida pizzería del sector. Un fracaso ese sistema de videovigilancia del Colorado. Más de $4,200,000 en esas cámaras alquiladas que no sirven para nada, porque
1: La
0: violencia sigue en el cantón Salinas, en el Malecón, en la Segunda Avenida y también en las parroquias del cantón Salinas. Casi al mismo tiempo, otro hombre fue baleado en la parroquia José Luis Tamayo, conocida como Muey, y permanece con pronóstico reservado. La jornada violenta cerró con otro crimen en el barrio Crucita, en las faldas del cerro El Tablazo, donde un hombre identificado como Vladimir Villón Franco fue asesinado con múltiples disparos en la cabeza bajo la modalidad de sicariato. La provincia de Santa Elena suma ya 67 muertes violentas en lo que va de este 2026, una cifra que refleja el deterioro de la seguridad en uno de los destinos turísticos más importantes del país. Así dice el portal de primicias.es, no da los nombres de las personas, pero ya estaban en la identidad de las dos personas que fueron asesinadas el día de hoy, ¿no? Ya las 18:58, 18:58 oyentes en la provincia de Santa Elena, en todo el territorio continental ecuatoriano. Ya las 18:58, amigos, amigas oyentes. Ya las 18:58, ya tenemos por acá las notas allí con nuestro compañero Edith Salinas, la nota sobre el doble crimen, ¿no? Ahí ya le paso a mi estimado Stalin para que la descargue.
1: También hay, aparte de esa nota, abogado, también está el tema del incendio.
0: Sí, tenemos material del incendio de la embarcación, hay también información, ¿no?, respecto de otras novedades que se han registrado durante este feriado, ¿no? Si tenemos allí la nota para cerrar ya con este hecho de...
1: Antes de ir con la nota, que podríamos venir a la pausa también, abogado, tenemos una notita de voz, de pronto escuchamos ya mientras se descarga el material. Adelante.
3: Abogado, buenas noches, licenciada Vanessa. Ya van 8 días y todavía no hemos escuchado el informe o los logros obtenidos del toque de queda aquí en nuestra provincia, nada que ver. O estos sicariatos que ha habido estos últimos días son los resultados. No sabemos porque la autoridad no dice nada, no informa nada. ¿Cuántas bandas cogieron? ¿Cuántos sicarios cogieron? ¿Cuántos extorsionadores cogieron? ¿Cuántos vacunadores cogieron? ¿Abogados? Algo tienen que decir, resultado del toque de queda. Bueno, ahí queda la pregunta, y es la pregunta de la ciudadanía, abogado.
0: Ok, bien, ya las 18:59, ahí está la reacción de la ciudadanía. No hubo un informe oficial, ¿no? De los resultados del toque de queda aquí en la provincia. Supimos el informe a nivel nacional, ¿no? Pero como provincia de Santa Elena, no hubo un informe final. Me parece que a los 2 o 3 días de los 2 o 3 primeros días del toque de queda dieron un informe.
1: Se dieron informe, sí.
0: Pero de allí, una vez que culminó el toque de queda, no hubo un balance total general, ¿no?
1: Al menos en la provincia de Santa Elena, abogado.
0: No hubo. Solamente conocimos los datos a nivel nacional. Ya las 19:00.
1: Vamos a hacer una breve pausa, amigos oyentes. Al regresar, vamos ya con el material de varios hechos registrados acá en la provincia.

0: 19 horas en punto.
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